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0: estamos de regreso ya.
1: No, bebé, no me enojo. Al contrario, me da gusto que sigas aquí conmigo.
0: 6 de la tarde, ya con 5 minutos a través de la frecuencia de los 40. Estamos completamente en vivo a través del 96.1. Y oigan, hablando de este tipo de las cantantes.
2: ¿De qué?
0: Siguen las polémicas de lo que está sucediendo ahora en Miami. En Miami. Un joven de 42 años de edad, identificado como Mark Harold. Pues bueno, hoy, 14 de mayo, sí. Pues bueno, realizó amenazas de muerte en Instagram contra la artista Lady Gaga. ¿Cómo lo ves?
2: ¿Por qué?
0: Resulta ser.
2: ¡Pobrecita Lady!
0: Resulta ser que, bueno, estas amenazas, pues bueno, amenazó en redes sociales con asesinar a Lady Gaga.
2: Ah, ya.
0: Imagínate, este cuate de 42 años de edad, Mark Harold Levert. ¿Qué?
2: Dime.
0: No, es que sí, amenazó a redes sociales.
2: Ajá.
0: Nuevamente, pues estaba ya con ganas de ir y ahora el rollo así. Y bueno, este miércoles pasado, pues bueno, fue detenido, allá en el centro de Miami. El señor Mark Harold Levert, pues bueno, estuvo haciendo este tipo de cosas. ¿No me digo?
2: No, es que...
0: Ah, es
2: école,
0: que
2: está
0: ya.
2: Oye, mira. Pero está dime. Bien... Está eso de que los aficionados, no aficionados,
0: sí, bueno, los fanáticos.
2: Los fanáticos a los cantantes quieran desvivirlos, está bien crazy.
0: Pues imagínate.
2: Ya ha sucedido muchísimas veces.
0: Pues recordemos lo que le pasó al cantante de los Beatles.
2: Sí, Lennon.
0: John Lennon. Sí. Así fue, por un fanático.
2: Sí, lo desvivió un fanático.
0: Llegó y lo agarró en la calle y... 3-4 balazos ahí nada más.
2: Sí, ahí quedó bien petateado.
0: Entonces, Lena. Ahí te encargo. O sea, realmente este tipo de situaciones está pasando ahora en este 2026. Ya fue detenido. Los cargos que le dieron, obviamente, pues, estuvo compareciendo ante un tribunal en Miami. Enfrentó un cargo por delito grave de segundo grado por amenazas escritas de muerte y lesiones corporales en su página oficial de Instagram.
2: No manches.
0: Así como lo ves.
2: Pero, está bien.
0: Sí, y aparte de todo, ya Lady Gaga pues estuvo haciendo ya esta limpieza de su cuenta de oficial de Instagram, precisamente por el tema de los haters, precisamente
2: claro,
0: del
2: claro.
0: Hackeo, porque no sé si te acuerdas que hubieron también muchas amenazas de las cuentas clonadas o las cuentas hackeadas
2: sí,
0: varias actrices, y precisamente pues fue algo así bastante amenazante lo que pasó, y... Impuso una fianza de $7,500 y prohibió al hombre poseer armas de fuego o municiones.
2: Pues sí, no manches, imagínate.
0: Jet.
2: Es que ya lo amenazas. Está.
0: Está canijo, ¿no?
2: Está canijo.
0: Está canijo. Muy canijo. Pues bueno, ya el departamento de allá de Miami, obviamente hizo.
2: Miami.
0: De Miami, allá en el World Center, hicieron este tipo de amenazas y esta fianza que obviamente está teniendo la jueza Mindy Glaser. Ante este cuate que se llama Harold Levarant, que bueno, fue el que estuvo ahí amenazando a Lady Gaga, esta gran actriz y cantante. Pero bueno, mientras que son peras son manzanas, vamos a una pausa y hasta aquí el buen Danny Boy. Mi estimado Pelos, ¿ya te vas, bebé?
2: Ya,
0: bueno,
2: nos escuchan al ratito.
0: Te veo mañana, ¿no? Estamos ahí en contacto.
2: Ah, o sea, ¿ya no quieres verme?
0: Me vas a escribir, ¿no?
2: Sí, para que te deje yo abierta la casa.
0: Bueno, ya estás peinado para atrás. Gracias, bebecito de luz. Vamos a una pausa. Recuerden que estamos con buena música a través de la frecuencia del 96.1, mi estimado Danny Boy. Vámonos con Take Down a través de los 40 y estás aquí en corto y cómo va.

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10: Son ya las 6 de la tarde con 12 minutos a través de la frecuencia del 96.1 y pues bueno, premicia de botana para este jueves. Mire usted, tenemos noticias inéditas, noticias de última hora, porque hablando precisamente del gran actor Johnny Depp, pues bueno, según reportes en varios medios de comunicación, pues bueno, internacionales, Disney ya le puso una lana, ya le puso número, ya le puso precio, obviamente para que el señor Johnny Depp regrese como el capitán Jack Sparrow en una nueva entrega de este gran título de película que se llama nada más y nada menos que Los Piratas del Caribe. Pues bueno, esta propuesta que le dio Disney al señor Sparrow, precisamente, bueno, al señor Johnny Depp, precisamente va a incluir, pues bueno, una disculpa formal del estudio por el distanciamiento ocurrido durante sus batallas legales. Sabemos de que pues esto llevó muchísimos meses en el que Johnny Depp estuvo pues litigando, estuvo peleando por sus derechos ante su separación de su esposa. Y resulta ser pues que Disney se va a disculpar públicamente con el señor Johnny Depp precisamente de esta situación. Ocurrido después de esto, pues esta historia, en base a lo que él estuvo pasando durante algunos meses, pues Johnny Depp fue también preguntado directamente si va a volver a trabajar con Disney. Pero lo que sí va a estar pasando, gracias mi buen Danny Boy, lo que sí le van a estar ofreciendo al señor Johnny Depp son casi $300 millones. Y respondió sin dudar que no. Ni por eso, ni por mil a placas, dijo entre risas. Sin embargo, la conversación volvió a abrirse, pero pues obviamente hay personajes que simplemente no pueden desaparecer de todo de la pantalla. Y obviamente la reacción del público fue inmediata. Muchos quieren que acepte la oferta porque no pueden imaginar sin que esté la presencia del capitán Jack Sparrow en Piratas del Caribe. Y de verdad que tienen razón, porque es el personaje icónico, es el personaje emblemático de este título de Piratas del Caribe, que de verdad para mí es una de las mejores películas de acción, comedia, el trama que trae, super padre la fotografía, las escenas, el rol que hace obviamente el Capitán Jack Sparrow, la historia que envuelve todo este rollo de buscar el tesoro, buscar aventuras, ya saben, risas, ocurrencias que tiene el señor Capitán Jack Sparrow. Así es de que para mí en lo personal, muy bien hecho por el que esté haciendo posible de que Jack Sparrow regrese a esta película de Piratas del Caribe. Pues bueno, al final de todo esto, los 300 mil millones de dólares, bueno, 300 millones de dólares que le van a estar dando a el señor Johnny Depp, pues obviamente estará esperando también la disculpa, obviamente pública, que va a estar teniendo de parte de la franquicia de Disney. Así es de que bueno, precisamente estaremos muy al pendiente de esta información y aparte de todo también si el regreso del Capitán Jack Sparrow sea obviamente confirmado o no. Mientras tanto, estaremos obviamente respondiendo también muchísimas cosas, porque la respuesta que tiene que tener es nada más y nada menos que el señor Johnny Depp. Él dirá si sí o no, pero también habrá muchos comentarios en el cual si realmente vale la pena que regrese o no. Así es de que bueno, hay muchas variantes, hay muchas ideas todavía sin concluir. Mientras tanto, ya sabes que tenemos toda la primicia a través de los 40 Tuxtla. Esta información obviamente es para todos ustedes fanáticos de estas películas, de estas entregas, que de verdad son muy padres y obviamente tienen una también el presupuesto muy bueno y han roto taquillas durante estos años. Así es de que bueno, ahí está la información de que Jack Sparrow podría regresar a Piratas del Caribe en su próxima presentación. Así las cosas en este jueves de botana. Mientras tanto, te recuerdo que estamos con el teléfono del WhatsApp para que te comuniques con nosotros en este jueves de botana. Nuestro hashtag es para que tú te comuniques con nosotros y participes en tus comentarios. Vamos a escuchar buena rola. A continuación escuchamos al señor David Guetta con esto que se llama Gone, Gone, Gone. Y se fue, y se fue, y se fue a través de los 40.

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4: Vientos huracanados, estamos de regreso. Muchísimas gracias por seguir conectados a través de la frecuencia del 96.1. Son ya las 6 de la tarde con 22 minutos en este jueves de botana. Y bueno, pues precisamente estamos ya listísimos también para revivir el marcador de esta Liga MX en este jueves. De verdad que ya se acerca el final de esta Liga MX, que de verdad va a estar bastante, híjola. Por ahí me andan diciendo de que pues el marcador de las Chivas ante el Cruz Azul, que fue el día de ayer, empataron a 2, que el árbitro hizo sus mañas y pues lamentablemente el equipo de Guadalajara empató a 2 con los Cementeros de Cruz Azul. Así es que realmente está muy muy canijo de que pues obviamente el Cruz Azul regrese a ser campeón. Así es de que bueno, por ahí también las Chivas no se están quedando atrás en este marcador tan reñido, que para mí, yo ya pensaba que las Chivas iban a llevar la victoria, pero pues por un penal que el árbitro en este caso pues estaba regalando a obviamente al Cruz Azul. Así es de que bueno, ahí estuvo el marcador y precisamente hoy en punto de las 7 de la tarde en este jueves botanero tendremos el partido de ida de Pachuca Pumas. CU Pumas. Así es de que bueno, mientras tanto, es correcto, mi estimado. Ese estaba yo buscando y se lo dije a la García que lo buscara, no lo encontró, pero bueno, yo le dije. Bueno, pues hoy es el partido de Pachuca Pumas. El marcador obviamente para mí va a ganar Pumas. Así es de que yo creo que esta se lo merece Pumas. Y yo creo que la final va a ser Pumas-Guadalajara. Ahí se van a acordar de mí. Obviamente es mi predicción, es mi propuesta que estoy dando. Porque yo sé que pues, se merece que Pumas sea campeón. No sé ustedes, pero muchas caritas que conozco, mi estimado Carlitos Ovica, se va a poner muy feliz. También el señor Venado, el señor Ricardo Hernández, aquí en La Qué Buena, vino con su playera de los Pumas. Y pues obviamente algo también que decirles, el señor Rinosaurio, el señor Mario Zúñiga también de La Qué Buena, le va a Cruz Azul. Y pues bueno, yo seré imparcial, seré obviamente punto medio, no le voy a ninguno, pero me gustaría que gane Pumas. Se la lleva Pumas, Pachuca no tiene equipo, la verdad no le va nada bien ahorita. Y pues entonces, para mí ese es el resumen que yo tendría. El siguiente partido, el partido de vuelta, va a ser el próximo sábado 16 de mayo. en punto de las 7 de la tarde, Guadalajara Cruz Azul, ahora Cruz Azul de visitante, y Pumas Pachuca, que Pachuca estará de visitante para que obviamente se vea este partido el domingo a las 7 de la tarde, el domingo 17 de mayo. Así es de que bueno, mientras tanto, mientras que son peras son manzanas, así están los resultados de la Liga MX para todos ustedes. Recuerden, el día de hoy en punto de las 7 de la tarde tendremos el partido Pachuca-Pumas. Así es de que bueno, veremos qué rollo con el pollo. Vamos a una pausa, recuerden que estamos completamente en vivo a través de la frecuencia 96.1 en este jueves botanero. Vamos a escuchar más música, recuerden que estamos a través del 96.1 con toda la actitud. El buen DJ Dani está con Tokio y vamos a escuchar Mi Vida Sin Tu Vida.
5: Con los Caligari.
4: Ah, Caligari. Oh, what you say, what you mean. Ah, bueno, vamos muy bien. Ahorita regresamos a través de la frecuencia 96.1. Está el buen Dani, está el buen Rulo. Así es de que bueno, vamos a una pausa y volvemos.

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1: Las 6 con 30 minutos.
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2: Ya estamos de regreso en este jueves de botana, como no, con todo gusto. Y pues bueno, oigan, tenemos también más botana de artistas que pues han tenido noticias virales en este 2026, y precisamente hace algunos días pues se le está haciendo este gran homenaje a esta celebridad que hace algunos ayeres, en el 2013 para ser exactos, pues pasó a mejor vida. Y estábamos hablando nada más y nada menos del señor Paul Walker, que pues en un terrible accidente allá en Miami, me parece que fue en Los Ángeles, California, pues iba en un Ferrari y pues con un compañero en un vehículo, pues sus últimas palabras dijeron: regreso en un minuto. Y pues ese minuto ya no regresó. Entonces lamentablemente el vehículo quedó hecho pedazos. Obviamente el actor ya no pudo sobrevivir ante ese accidente. Y precisamente se hizo ya este 25 años del estreno de la película Rápidos y Furiosos. Y pues bueno, se reunieron parte del cast, parte de la producción, parte de los personajes y bueno, de los actores y celebridades de esta película Rápidos y Furiosos. Se reunieron allá en Cannes, obviamente, dando a conocer este tipo de homenaje al queridísimo, obviamente, Paul Walker. Y obviamente el que estuvo liderando este aniversario o este homenaje al señor Paul Walker, pues obviamente fue nada más y nada menos que su hermano Vin Diesel, obviamente el que encabezó este reencuentro de los protagonistas originales en esta entrega de Cannes. Ahí estuvimos viendo la foto, estábamos viendo a la hija de Paul Walker, por ahí estaba nada más y nada menos que Jordana Brewster, también estaba mi queridísima Michelle Rodríguez, y pues precisamente compartieron un emotivo momento durante este homenaje a Paul Walker en Cannes. Obviamente este reencuentro de las estrellas de Rápidos y Furiosos en el Festival de Cannes 2026, pues entre que estaban ahí las lágrimas, llantos, y estaban recordando a Paul Walker, pues bueno, Meadow Walker, que es la hija de Paul, pues precisamente rindió tributo a su papá. Y pues en este 25 aniversario del estreno de Rápidos y Furiosos, entre lágrimas, Vin Diesel abrazó a la hija de Paul Walker tras la proyección de Rápidos y Furiosos en Cannes, y realmente entre susurros, entre obviamente al oído, le dijo: ¿sabes qué? Él estaría muy orgulloso de ti. Pues obviamente este evento fue el pasado 13 de mayo allá en Palace des Festivals, donde el elenco pues reunió una proyección especial dedicada a la franquicia Rápidos y Furiosos, que pues obviamente también están dando a conocer esta, pues digamos, este homenaje a el queridísimo Paul Walker. Así es de que bueno, pues ahí está esta información. Como les comentaba, en la foto original, bueno, en la foto del póster, en la foto de las redes sociales, vemos ahí a Vin Diesel, a Michelle Rodríguez y a Jordana Brewster en esta foto tan distintiva y emotiva para los fans de Rápidos y Furiosos. 6:37 PM ya en este jueves musical, en este jueves de botana. Vamos a escuchar precisamente al señor Daddy Yankee. Esto que se llama: estoy hermoso, estoy guapo, no me falta nada. ¿Qué más pasa? Pues aquí la vida sigue. Y el señor Daddy Yankee dice: pues estoy guapo. Vamos a escuchar esto de Daddy Yankee. Te regresamos a través de la frecuencia. Ya son las 6:37 PM.
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0: las 3 de la tarde, ya con 40 minutos, Tuxtla Gutiérrez. 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
0: Ya estamos de regreso, señores y señores. Estamos ya casi a punto de despedir estas dos horas de programa, de muchos comentarios y sobre todo de buena información para todos ustedes en este jueves de botana. Recuerden que en punto de las 7 de la tarde tendremos ya el partido de Pumas contra Pachuca. Así es de que bueno, viene mucha actividad futbolística este próximo fin de semana. Oigan, pues bueno, ¿qué está pasando precisamente con el tema del Mundial? Porque pues ya está más que listo. Pero lo que habíamos comentado con el Pelos, con el Manuel Ali, precisamente el Estadio Azteca, en este caso el estadio pues del Banco Este, fue entregado a la FIFA. Pero ¿qué creen? Abundando este regreso que está teniendo la FIFA en México, pues el estadio está incompleto, muchachos. A menos de un mes que la inauguración oficial de esto que es la jornada mundialista, obviamente que tendremos también aquí con Radio Núcleo, pues bueno, toda la cobertura y todo lo que está pasando, la FIFA dijo, a ver muchachos, el estadio obviamente ya fue entregado de forma oficial, ya la FIFA para este Mundial 2026, pues bueno, realmente estará listo sí o no. Esa es la incógnita que, bueno, estaremos obviamente teniendo. Pero la realidad es que todavía tienen varios pendientes por solucionar, por arreglar. Para empezar, muchachos, no terminaron de poner todas las butacas en la zona 100. ¿Qué quiere decir? Que quedaron pendientes la mitad de butacas. Así como lo ves. Así como lo ves, Dani. Y obviamente también faltó quitar las letras gigantes de la fachada. Hazme el bendito favor. Obviamente que durante estos partidos del Mundial los estadios van a cambiar de nombre para evitar problemas con sus marcas que no son patrocinadores oficiales. Y otra cosa que la verdad esto me está causando muchísima risa por el tema de que, bueno, tanta era su prisa que hicieron, inclusive lo comentábamos con el señor Canter, de que pusieron lonas de color rojo y obviamente pues alusivos a los colores de este banco. Y nomás no quedaron. No sé cómo le hicieron, pero esas lonas que vendían allá en Tepito, yo creo. Y pues ese tipo de coberturas, o en este caso de no coberturas, sino de querer tapar las construcciones que quedaron a medias, iban a poner estas lonas de color rojo. Entonces resulta y resalta que precisamente están haciendo todo este tipo de cumplimientos ante la Federación de la FIFA. Dijo, a ver, yo ya me voy a hacer cargo de este estadio, no sé cómo le vayan a hacer, imposiblemente pues, inclusive también estaban ahí platicando de temas de distribución del nombre. Entonces, lo que le falta al Estadio Azteca, pues de verdad, ahí les va. En 3, 5, 4, en 7 puntos que tenemos solamente ya listados de lo que aquí nos están mandando la información aquí en la producción, es que les hace falta colocar el resto de las butacas. 2, retirar las letras gigantes en la parte de la fachada. 3, existen puntos de Wi-Fi gratuito. Algunos tardan en conectarse y se saturan rápidamente. Revisar el tema de los baños, luz y orden. Imagínense ustedes cómo iban a ser realmente la inauguración oficial del estadio para el Mundial sin luz en los baños. Hágame el bendito favor. Y obviamente varias fugas en las rampas de acceso. Y el punto número 6, agilizar las salidas, sobre todo en el pasillo que conecta con los túneles 4 y 5, que al final de cada partido se convierte en un verdadero embudo. ¿Qué quiere decir? Que la gente pues tarda horas en salir del estadio. Así es de que, bueno, todo este rollo que están pues teniendo en el tema de la inauguración, pues prometieron pues dar una buena conectividad dentro y fuera del estadio. Pues sí, también en luces del baño para que no haya problemas. Y pues tienen que cumplir con estas exigencias que faltan por determinar. Así es de que, bueno, hay que echarle un ojo también al tema de las fugas, porque precisamente es un tema que Protección Civil debe sí o sí estar tomando medidas. Y también la Federación de la FIFA precisamente se hizo o ya se va a estar haciendo cargo de estas próximas remodelaciones para el próximo partido inaugural de la selección nacional allá en el Mundial 2026. ¿Qué onda, mi Rulo? ¿Cómo andas, carnal? ¿Qué pasó, mi buen Johnny? Pues obviamente dice, ¿puedes poner una rolita de Elvis Presley? ¡Ah, caray! Vamos a ver qué podemos hacer, mi estimado. No te puedo prometer nada, pero veremos aquí el buen DJ Danny que se ponga obviamente coqueto para ponerte algo de Elvis Presley, como lo con todo gusto. Así es de que, bueno, ahí está la información para todos ustedes de esta situación que está pasando con el Estadio Azteca, el Coloso de Santa Úrsula, mejor conocido como el banco, pues este que ya saben ustedes. Pues bueno, ahí está la información para todos ustedes. ¿Sí tenemos algo de Elvis Presley? ¿Cuál tenemos, mi estimado Dani? Esa, Don't Be Cruel. Esa me late. Tuya, esas. Vámonos. Escuchamos al señor Elvis Presley con mi estimado Johnny, que nos está escuchando a través de la frecuencia. Y estás en corto, ¿y cómo va?

0: Bueno, pues ahí está la complacencia, que quería escuchar algo de Elvis Presley, como no, con todo gusto, a través de la frecuencia del 96.1. Un gran abrazo también a mi queridísimo Emilio Rodríguez, el Chito, que también anda ahí por las calles de Tuxtla Gutiérrez, escuchando la frecuencia del 96.1. Andaba en el chisme, por ahí que le pongan Cristian Aguilar, ya como el papá dice. Pues sí, efectivamente, lo que está pasando con Cristian Nodal, pero bueno, ahí ya son cosas de que el papá y el manager pues esté resultando ser el mero mero dueño del nombre. Pero bueno, entre que son peras son manzanas, de esta manera nos despedimos de este espacio informativo. Muchísimas gracias, mi estimado Danny Boy. Nos escuchamos el día de mañana, viernes. Ya es viernes de quincena, viernes de fuga, de despechugar la moronga. Así es de que bueno, mientras tanto los invitamos a que queden con más información y con más programación de los 40 a través del 96.1. Nos enchufamos con mi queridísimo Tlacuache hasta allá en la Ciudad de México, y se quedan con buena programación a través del 96.1. Yo soy y seré siempre Raulito Viveros, y que tengan un excelente día. Cuídense mucho, nos vemos mañana y nos escuchamos mañana en punto de las 5 de la tarde a través del 96.1 con toda la actitud.
1: ¿Un último refresco?
0: Por supuesto. Faltan los hielos, mi Dani, pero así no importa, ahorita voy por los hielos. Qué rico. Con este refresquito nos vamos. Gracias, totales.

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2: Ya estamos de vuelta aquí en el Tlacuache de los 40. Y sí, seguimos, cómo no, en el Huitlacuache, sección favorita. ¿Y cómo le gusta a la gente antojarnos, rey? Me cae porque yo ya tengo hambre. Ya se me antojaron los tlacoyos de acá de Frankie Monstruo. Ya se me antojaron la birria.
3: Ay, sí, las yosas. También es que todo lo que sea comida en México, jala.
2: Sí, así es.
4: Y yo acabo de comer y fíjate que todo.
2: Ya te dio hambre, ¿verdad? No, debimos haber pedido los taquitos a Oli y ya se los tragó todos. Hubiéramos pedido para.
3: Hay que pedir.
2: Oye, pues bueno, ya tenemos llamada. Bueno.
5: Bueno.
2: Sí, ¿quién habla?
5: Hola, ¿qué tal? Habla José Luis.
2: José Luis, ¿de dónde nos llamas, mi querido Pepe Luis?
5: Del meritito Aguascalientes.
2: ¡Los 40! ¡Aguascalientes! FM, la radio de la Feria de San Marcos.
3: La radio de los rayos.
2: La radio de los atardeceres muy bonitas.
5: De los chascas.
2: Mira. Ya no sé de qué idioma está hablando.
5: No, los chascas son como allá en la ciudad, los esquites.
2: Los esquites.
3: Entonces, 10 esquites, güey.
2: Mira, bien, no, pues los chascas. Sí. Oye, cuéntanos. Así es, Aguascalientes debe tener buena garnachita también, ¿no?
3: Sí, cómo no.
5: Sí, la verdad, les voy a hablar de unos tacos árabes.
2: ¡Ay, qué rico!
3: Son de camello, ¿qué?
5: De camello aguascaliciense. Hidrocálido.
2: Oye, mi querido, a ver, cuéntanos, Pepe Luis, ¿dónde deglutes esos famosos tacos árabes de Aguascalientes?
5: Mira, esos tacos están ubicados en la Avenida Roma 101, en la Residencial del Valle.
2: ¡Órale! En la Residencial del Valle. Ya con número me sale.
3: Sí, claro, ahí.
2: Claro, obvio, estaba ahí.
3: Enfrente de una farmacia. ¿Has visto?
2: Ahí, güey. Oye, cuéntanos, ¿qué tienen de especial estos tacos árabes?
5: Pues mira, principalmente, obviamente, los taquitos árabes, nada más que pueden ser árabes u orientales. La diferencia es que los árabes pues, son con pampita y los orientales pues son de tortilla normal. Pero justo estaba escuchando en las recomendaciones de hace rato que hablaban ustedes de la tortilla que se deshacía y demás. Entonces, estas tortillas jamás se van a deshacer, son buenísimas. Le puedes agregar toquecito y demás. Y ya si te ves con mucha hambre, te pides una tortita árabe con queso.
3: Es que mejor así, porque el pan árabe te llena a dos mordidas.
2: Sí, el pan árabe es fuerte, es muy gordo.
3: O sea, te sirve hasta de edredón si quieres.
2: Es mucha masa, pero una tortita de uy, qué
3: una
2: rico,
3: torta
2: con queso.
3: Sí.
2: Y oye, ¿tienen buenas salsitas? Porque hay una salsita árabe ahí que luego pone.
5: Sí, por supuesto. De hecho, lo mejor de comer los tacos árabes es la salsa. Hay dos salsas. Tienen una que es como de chipotle, pero mi favorita es una que hacen como de aceite de habanero. Buenísima.
3: Cualquiera de las dos, una y una, ¿no? Yo soy el fan del chipotle.
2: La parte esa, la pides partida a la mitad y en una le pones chipotle y en la otra la de habanero.
5: Oye, o me pido dos tortas y una y una.
3: Y manejan.
2: ¡Ay, cabrón! ¿Son chiquitas?
3: Nos andamos cuidando, ¿verdad?
5: aquí en Aguascalientes no andamos a dieta.
3: Exacto.
2: Fíjate, me gusta.
3: Oye, y manejan el trompo y todo así a la vista.
5: Sí, de hecho, está el trompito justo a la vista, ¿eh? Y también lo rico, no sé, yo digo que sí, obviamente sí da mucho plus, pero la carne la doran al carbón.
2: Mira, fíjate. Al carbón.
6: Qué buena recomendación.
2: O sea, el trompo la pasan al carbón.
5: Sí, no, o sea, es como un trompo al pastor.
3: Sí.
5: Pero en vez de que le salga como literal el fuego, digamos, del gas y demás, prenden el carbón y se va como dorando con las brasas y así.
2: Oye, suena.
5: O sea, van acercando
2: eso,
5: la carnita, el trompito al carbón.
3: Oye, porque la diferencia del pastor es de cerdo, ¿no?
2: Es de cerdo.
3: Este es de otra cosa, ¿no?
2: Tú sabes la historia, cómo llegó el taco al pastor, ¿no?
3: No.
2: En Puebla, los árabes, la comunidad árabe que llegó a Puebla.
3: Sí.
2: Ahí ellos trajeron los tacos árabes y el trompo, de ahí se hizo el pastor, que es el cerdo con el adobo.
4: Como no encontraron cordero, dijeron, tráete el marrano.
2: Marranito, papá. A la mexicana.
6: Bueno, de hecho es una mezcla entre los árabes y los españoles, que los españoles fueron los que trajeron el cerdo a México. Entonces, es una mezcla, pero viene de Puebla el taco al pastor. Mira, por los tacos árabes que llegaron ahí, fíjate, empezaron en Puebla.
4: Es único aporte de Puebla al mundo eso y, sí, y Volkswagen, ¿no?
6: Y único aporte y único aporte mío cultural en este programa que he hecho, creo. Oye, pues saludos hasta Aguascalientes.
2: Ahí están los tacos árabes, se me antojaron. Híjole, ya no sé qué más. Creo que lo que más se me ha antojado hasta ahorita fue la torta de este árabe.
3: Torta sí,
6: es buena. Con queso y con... Y
3: las
6: con
3: salsitas también.
6: Salsita sí. Habanero. Muchas gracias, carnal, que estés muy bien. Saludos hasta Aguascalientes.
5: Un abrazo hasta allá y cuando quieran son bienvenidos acá.
2: Eso. Muchas gracias, carnal. Cuídese.
5: Abrazo.
4: Hasta el plan, Feria San Marcos.
6: Feria San Marcos
4: y... Nos amanecemos crudones. Oye, y los árabes.
6: Oye, ¿dónde están los árabes? Ya hasta nos dijo la
3: dirección ya completa, sí, ya, ¿no?, con código postal.
4: Enfrente de la farmacia.
3: Colonia del Valle, ¿no? Colonia del Valle.
6: Todo. Ok, bueno, vamos a una rolita, no se muevan. Esto es el Tlacuache de los 40.

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0: Las 7 con 13 minutos. 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

0: aquí en el tlacuache de los 40. Y mira, escucha, qué bonito. Ay, ay, ¿se oye bien?
1: ¿Se oye bien?
0: ¿Por qué? Porque ya están aquí. Aquí, Tufik y Jerry Velázquez. Un aplauso, cómo no.
1: ¡Qué bonito! Oigan, qué chida.
0: Me encanta la mancuerna.
1: Tufik, qué gusto conocerte.
0: Y mi querido Jerry, pues ya, tantas series juntos, ¿verdad?
2: Ya sé, tanta cosa.
1: Tanta cosa, las bravas estuvimos.
2: Y mucha fiesta, y mucho partido, y mucho sol.
0: Sí, estuvo increíble, la verdad, la verdad la pasamos dos temporadas bastante, bastante bien.
2: Y había el rumor de que querían regresarla.
0: Había el rumor,
2: ahorita
0: el
2: con el mundial y todo esto, hubiera estado.
0: Tú ya sabes cómo es esto, cambian de directivos.
2: No, y además Max, que fue HBO y luego fue.
1: ¿De quién es?
2: HSBC y luego era.
1: Ah, sí, ya no sabes de quién es.
0: Pues yo creo que ya. Yo creo que ya dejemos esa fiesta en paz.
2: Sí, ya, pero estuvo chido.
1: Y mi querido Tufik, toda la vida, es impresionante tu caso, la verdad me encanta. O sea, toda la vida has tartamudeado.
3: Desde que hablo.
1: Desde que hablas. Pero cantando, hablar, cantando. No. Cantando nada, ¿verdad?
3: Ningún tartamudo se traba cuando canta. Ajá. Por un tema de ritmo y de respiración.
0: Wow.
3: Pero sí, sí. De hecho.
0: Y te ha ayudado también, ¿no? A mejorado también.
3: A liberarme y a quererla también, ¿no?
0: Claro.
3: Como a recibirla como parte de mí, claro. con amor.
0: Estoy a nada de empezar a terminar tus frases.
2: No,
0: perdona.
2: Lo hagas. ¿Viste ese video increíble de que fue a no sé qué programa? Y si luego me caga cuando la gente completa las palabras.
3: Nada.
2: Sí,
3: exactamente.
2: Como lo acabo de hacer.
3: Como lo acabas de hacer.
1: Sí, claro, pero bueno, has encontrado en la música pues tu voz, mi querido Tufik.
0: Y ahora cuéntame un poquito.
1: Llevas ya un álbum que es Tete, ¿no?
3: Tete.
1: Que es te amo, te extraño, ¿no?
3: Te extraño, te voy a completar las frases, te todo.
0: Y la cumbia, la tartamuda se volvió súper viral,
3: sí,
0: o sea.
3: Sí, la recibieron y más que nada como que me comenzaron a contactar muchos chavos y señores, o sea, fue muy, muy raro porque... O me contactaban chavitos de 20 años,
0: sí,
3: para abajo, o señores de 50
0: para arriba.
3: Para arriba.
0: Perdón.
1: Perdón, tu fija. Es que el tiempo es oro aquí. Ah, no es cierto.
2: Paciencia. ¿No te avisaron que debían de aumentar al triple esta sesión triple, por mi tartamudez?
1: El bloque. Este bloque va a ser de media hora, este rulo. Váyanlo anotando, por favor.
0: Oye, ¿cómo se da esta colaboración con mi querido Jerry? Jerry, nacido de Mérida.
2: Mérida, Yucatán.
3: Pero sin acento.
1: ¿Ya sin acento?
3: Ya sin acento.
1: Sí, sí tenías tu acento.
2: Claro que tenía.
1: No, lo habíamos platicado, ¿no?
2: Es que sí tenía mi acento, pero cuando llegué a la Ciudad de México y vi que no me dejaban de chingar.
1: Ya paraste.
2: Pues sí.
1: Ahora, pregunta. Porque fíjate qué cabrón, ¿no? O sea, tú con tu condición de tartamudeo. ¿Tú cuando vas a Mérida?
2: Tú con tu condición homosexual.
1: Tú con tu condición homosexual y bueno, tu condición de yucateco también. Claro. Porque seguramente llegas a Mérida y empiezas a hablar como...
0: ¿Yo como yucateco o no?
2: Inmediatamente, se me pega y sabes que hay ciertos...
1: Es muy cabrón eso, ¿no, güey?
2: Hay
1: muy...
2: ciertos estereotipos que a uno hasta le da coraje cuando,
1: o sea,
2: se cumplen,
1: piensas,
2: ¿no?
1: Piensas en yucateco.
2: Pienso en yucateco y...
3: y lo convierte.
2: Por ejemplo, si alguien
1: está
2: me presta...
1: Cabrón.
2: Si alguien me presta una gorra, güey, neta, no me entra.
1: Ah, o sea, sí, sí, la cabeza.
2: Sí, soy cabezón, güey.
1: Eres cabezón, güey.
2: Entonces son cosas que uno diría. O por ejemplo,
1: sí,
2: me gusta
1: Britney Spears. No, pues es que sí. Son estereotipos. No, porque por sí.
3: Eso, por eso también es gay, por cabezón.
0: Por cabezón.
2: Wow.
1: ¿Cómo se da esta colaboración?
0: Mi querido Tufik y mi querido Jerry, se conocen ya de tiempo atrás, han trabajado juntos.
3: Es que yo me trabo, tú.
2: Pero eso vinimos.
3: ¿La historia larga o la historia corta, larga?
1: La que quieran, aquí digo, se puede.
2: Pues andábamos, yo estrené una rola que fue Cosas Tontas.
0: Ajá.
2: Y empecé a hacer estos...
1: Tontas, ¿qué me hacen?
2: Quería hacer hablando de condiciones,
1: ¿sí?
2: El bolero homosexual. Tenía okay. ganas de usar este género que nunca lo hemos escuchado con hablando de este tipo de palabras. Digo, ya hay muchos exponentes, pero es muy poco usual escucharlo así. Y saqué cosas tontas y saqué otra rola que se llama Hazme Tuyo. Y aquí el señor me comentó y me dijo, me encanta lo que estás haciendo, qué chida tu música, ojalá podamos colaborar.
0: Sí.
2: Y ¿viniste a México o cómo fue? ¿O fue? Ah, no, fue una sesión online, ¿no?
3: Lo hicimos por Zoom.
2: Lo hicimos por Zoom.
1: Zoom.
3: La compusimos por Zoom.
1: Ah, o sea, ¿tú dónde quién estaba?
3: Yo soy de Puebla.
1: ¿Y allá vives?
3: Sí.
0: Fíjate qué bonito. Y esto quiere decir que así se...
1: Si por Zoom pudieron componer,
0: que hay una buena.
3: Tan lejos
0: buena
3: llega la relación heteroflexible.
0: Sí, fíjate nada más.
2: Así es.
1: Oye, es muy chingón. Digo, Jerry, pues tú has estado en Backdoor.
0: Yo no soy Mendoza. Tienes varias, güey. Estás también en... Estuviste en Me Caigo de Risa. Bueno, en Las Bravas, en Disney Channel. Pero también tienes una carrera también en teatro musical, ¿no?
2: Sí, estuve en Siete Veces Adiós, que acabamos de terminar temporada. Sí. En Rent, en Los Locos Adams, en Casi Normales. He hecho probablemente más de 15 musicales.
1: Y mira, justo fui a ver a Osvaldo el domingo.
0: Este domingo.
2: No fuiste a verme a mí.
1: Y me dijo, fíjate que... Y no me dijo, pero la versión gay está muy padre.
0: Pero terminó hace una semana.
2: Sí, acaba de
0: terminar.
2: También
0: me han dicho que la versión también gay es... Luego hasta a veces hasta mejor, ¿no?
2: Pues...
1: Pero con Osvaldo, fíjate que me encantó. Y mi querido Tufik...
0: Ahora sí.
2: Dígame usted.
0: A ver.
1: Se juntan y hacen esta canción que es Beso...
3: Entre compadres.
1: Entre compadres.
3: A ver...
1: Es lo que quería decir Karim León en la de compas.
0: ¿Será?
3: Déjame interrumpirte un segundo.
0: A ver.
3: Y no me mientas.
1: No.
3: Tú tienes un compa a la que le mandas videos heteroflexibles de te amo, la chingada. Se dan sus nalgaditas.
0: Ah, chinga, no.
3: ¿No?
0: No.
3: Pues entonces...
1: Entonces
3: eres gay.
1: ¿Por qué?
2: ¡Ándale!
3: Porque le temes a tu...
0: Ah, no, o sea, tenemos la de...
3: Femenino.
1: No. O sea, no.
0: Pero no, yo creo que, por ejemplo, si le digo a un amigo...
1: ¿Qué pasó, mi rey? No, ajá, nos decimos...
3: Exacto.
1: ¿Qué pasó, papi? Te amo, te extraño.
3: ¡Eso es!
1: ¡Ah, eso!
0: Ah, no, ya está diciendo que unas nalgadas, o sea, no, que unos videos...
3: A ver, ¿un pacto? Ese beso nunca va a pasar.
1: Ah, obviamente. Obviamente hay esta cosa con los compas que...
3: Claro.
1: Es un amor, aparte que la verdad es que es muy cabrón. O sea, es un amor donde puedes tener a tu compa, no verte en 3 meses y te ves y es... No ha pasado nada. O sea,
3: claro.
1: Todo sigue igual, es como sí. si nos hubiéramos visto un ayer, año, ¿eh? ¿Sabes?
2: Sí.
1: Creo que la amistad es un amor muy, muy fuerte, ¿no? Y en su caso, cuéntenos cómo, de qué trata la canción, va por ahí... Va por esta historia de compas.
2: Yo tenía muchas ganas de contar un amor, primero imposible. Decía, ¿qué tal si escribimos una rola de un güey que está enamorado de su amigo, pero no le quiere decir? O ahí peloteando ideas, pichando. ¿Qué tal que son dos güeyes que son muy amigos y esta como luego tensión, ¿cómo se le llama? Como esta... este homoerotismo que hay luego entre hombres en los vestidores o nada, es que yo te voy a coger, es que tú a mí me la... O sea,
1: como el albur. Exacto. El albur a mí se me hace como que...
0: No, exacto, que frijol, pues te saco y no sé qué, y desde acá, no, o sea, me quieren sacar los frijoles.
2: Exacto. A mí siempre se me ha hecho, ¿no?
1: Súper
2: muy
1: gay.
2: Muy gay.
3: Y este güey me dice... Es que se me hace rarísimo eso, no lo entiendo. Y yo lo vivo, hay que escribir de eso, güey.
1: Es rarísimo eso. O sea, a mí el albur se me hace algo súper raro, ¿no?
3: Es de México,
1: güey. Es de México, o el típico, o sea, que están acá y estás con el mecánico y llega el otro y le pica la cola al
3: exacto,
1: otro, ¿no?
3: Exacto.
1: Y le hace violín y dices, ¿qué pasa aquí?
2: ¿Qué pasa? Y como hombre homosexual yo digo, oye, yo no le hago eso a mis amigos.
1: Exacto.
3: Ni a mis amigos gays. No.
1: Ni a mis amigos gays.
2: No sé si es porque cuando ya llevas a cabo el acto tal cual, deja de ser gracioso. Porque es como, entonces ya no voy a jugar. Me llego por atrás. Pues no, ya lo hice de veras, no pasa nada.
1: Oigan, pues ¿les parece si escuchamos en exclusiva?
0: Uf,
1: en exclusiva. Claro. ¿Cuándo es que sale la rola?
3: 22 de mayo.
0: 22 de mayo la vamos a escuchar por primera vez aquí en el Tlacuache de los 40. Exclusiva, ponme
1: música así.
0: Eso así. En exclusiva. En el Tlacuache de los 40. Jerry Velázquez y Tufik cantando su nuevo sencillo. Sí, señor. Beso entre compadres. Qué bonito. Ahí está. 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

0: señores. En exclusiva de Tacuache de los 40.
1: Cabe recalcar que es la primera vez, la primera vez que la cantamos juntos.
0: O sea, juntos aquí.
1: O sea,
2: yo no sabía que la íbamos a cantar.
0: ¿En serio?
1: Sí. Nada.
2: Me cagué. Dije, puta, a ver si me acuerdo de la letra.
0: ¿Tan exclusivo es esto?
2: Así de exclusivo.
0: La primera vez que la tocan juntos.
3: ¿Cuánto el cuarto?
0: Wow. Qué belleza, mi querido Tufik. Mi querido Jerry, pues muchas gracias, gracias por estar acá, por traernos esta exclusiva, gracias a Dios, una más en el Tlacuache de los 40. Tufik, Jerry Velázquez, los quiero. ¿Qué?
3: Muchas gracias, querido.
0: Siguiente sencillo vienen acá, ¿no?
2: Por supuesto, acá y allá,
3: donde sea.
0: Claro que sí, muchas gracias. Seguimos aquí en el Tlacuache de los 40, no se muevan, vamos un corte o una cancioncita y regresamos. Ay, ya.

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5: Las 7 con 38 minutos.
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2: Ya estamos de vuelta aquí en El Tlacoche de los 40. Ya en El Tlacoche, esta rolita como me gusta, qué bien elegida, mi querido Frankie Mostro.
3: Me conoce la moroca, ¿eh?
2: Te conoce la moroca.
3: Oye, y justamente pensé, si siempre abro mi sección con una canción de Elvis Presley.
2: Siempre.
3: Nos vamos a ir al 3764 Elvis Presley Boulevard, Memphis, Tennessee.
2: Que es Graceland.
3: Graceland es un tour que me aventé en la casa de Elvis.
2: Ajá.
3: No tienes idea de lo que es la casa. Como el día que se murió, así quedó, ¿verdad?
2: De hecho, la dejaron. Su cuarto está cerrado, ¿no?
3: El de arriba, donde murió. Donde murió, no, ahí no se puede, es el único lugar que no puede subir.
2: A mí se me hace que ahí está viendo la tele.
3: De hecho, Nicolas Cage se casó con Lisa Marie.
2: ¿Sí?
3: Para subir al cuarto. Comenzó después.
2: ¿Y si se subió?
3: Sí, se subió. Lo logró el carro. Le costó como 30 millones de dólares el divorcio, pero lo logró.
2: No manches.
3: Pero fue que tenía un stand de tiro, los casquillos tirados, los cigarros, todo está igualito.
2: Todo igualito.
3: Es una máquina del tiempo brutal.
2: Qué impresionante. Aparte, o sea, Nicolas Cage, para la gente que no lo sabe, es súper, o sea, fan número uno de Elvis Presley.
3: Correcto,
2: somos. Se casó con la hija.
3: Es número dos, yo soy el uno.
2: Ah, ¿te casaste con la hija?
3: No,
2: ah.
3: ya se peló, güey.
2: Ah, se acaba de morir, oye.
3: Murió, ya tiene un rato.
2: Sí, raro eso, ¿verdad? Porque pues, no era tampoco tan grande.
3: No.
2: Pues ahí sigue la esposa, güey.
3: ¿Está Priscila?
2: ¿Priscila o ya falleció?
3: No, sí.
2: No, ya sigue.
3: Era que le cae toda la caja.
2: Biscochón, ¿eh? Biscochón, la Priscila.
3: Oye, y justamente, hablando de la de la casa de Elvis Graceland en Memphis, juntito a Graceland está el garage con el museo de los coches del rey.
2: ¿Cuál fue tú? O sea, ¿fuiste a ese museo?
3: ¡Claro! ¡Claro! Lloré todo.
2: ¿Lloraste?
3: He ido tres veces, diablito.
2: ¿En serio?
3: Te lo juro.
2: Te amo.
3: Manejando, te amo,
2: he ido
3: tres veces. Soy como gorda, siempre en domingo.
2: Como niño, sí, claro. Estás ahí como niño. Oye, Frankie, ¿cuál fue el coche que más así... Tenía uno muy emblemático, que era un Rolls Royce.
3: Uno se llamaba...
2: Stutz.
3: Es un coche hecho a mano que parece antiguo, con la trompa gigantesca, que son hechos a mano y sobre pedidos.
2: El que platicábamos que hay uno amarillo, el de Gatsby, no.
3: Ese era un 12.
2: Sí, el de
3: Gatsby. El Clark Gable.
2: El de Gatsby, ¿no?
3: Ajá. No, este es un coche super naco, la verdad. O sea,
2: Sí, no.
3: Ideal.
2: Búscatelo, Rulo, lo quiero ver.
3: Te lo voy a enseñar por aquí.
2: A ver, super naco.
3: Sí.
2: Pues sí tenía esta cosita Elvis Presley, ¿no?
3: Era camionero.
2: O sea, ¿qué
3: era
2: cabrón,
3: camionero?
2: Qué cabrón que nunca salió de Estados Unidos, solamente cuando fue... Ay, güey, usted es como una fusión.
3: Correcto.
2: Entre unos setenteros.
3: Es como un escalvo de tag con los escapes.
2: Velado. Oye. Ah, tiene escapes de helado, ya lo vi, güey.
3: Búsquelo en mis redes sociales, Stutz.
2: Stutz.
3: Y nada más había blanco y negro.
2: ¡Guau, güey!
3: Oye, pero el museo también es una máquina del tiempo. Te voy a contar algo de Elvis. Elvis, obviamente, pues antes de manejar cualquier coche, manejaba un camión repartidor.
2: Era camionero,
3: era repartidor.
2: Pues de chavito, muy chavito.
3: De una chamba,
2: ¿no?
3: De un lugar que se llamaba Crown Royal. Y él era el que era repartía paquetes.
2: Ahora, ¿eso a qué edad? Porque estaba muy chiquito.
3: Tenía a los... Acuérdate que en esos pueblos
2: en épocas,
3: podías manejar desde los 13.
2: Sí, ¿verdad? Sí, güey. Sí. Así.
3: Y repartía paquetes. Y hacía sus pininos de rock and rollero. Y el güey, pues, sabe, ya vimos en qué acabó, ¿no? Siendo el rey del rock and roll.
2: Siendo el rey, el number one, papá.
3: Pero hay bastantes anécdotas de los coches de Elvis. Por ejemplo, el primer coche que compró, todo el mundo creía que era un Cadillac, y no, fue un Lincoln del 42. que le salió latosísimo.
2: No me digas.
3: O sea, era su primer capricho. Con el primer cheque que le cayó, se compró ese Lincoln.
2: Ajá.
3: Y el coche avanzaba más porque lo empujaba la banda, no porque cambiara el coche.
2: ¿Pero era por capricho nada más?
3: Exacto, o sea, se compró un coche sin saber. O sea, ¿quién no ha hecho eso?
2: Como de nuevo rico, pues.
3: Te cae la no de chavillo, te cae la no que te compras el que me gusta.
2: Claro, obviamente.
3: Después de eso, ya el primer coche de agencia que compró fue un Cadillac rosa, güey.
2: O sea, amo que te sabes hasta cómo fue como su primer coche.
3: Claro.
2: Ah, el Cadillac rosa, pero claro. Espérate. Sale en la película, de hecho, ese Cadillac rosa, ¿no?
3: Se lo regaló a su mamá.
2: A su mamá, exacto.
3: Y la jefa ni siquiera sabía manejar, güey, pero le regaló el coche a su mamá.
2: Wow.
3: Y
2: que era la adoración de Elvis.
3: Era
2: su mamá,
3: era,
2: ¿no?
3: Su, tenía una mamitis tremenda.
2: De hecho, muere la mamá y como que se nos va un poquito ya.
3: Se enloqueció.
2: Y se aparte nos, la mamá se le fueron las cabritas.
3: La mamá,
2: ¿no?,
3: también tiene mucho apego a él porque Elvis tenía un gemelo.
2: ¿Mm?
3: Exacto.
2: Entonces, que muere.
3: Se muere. Entonces, imagínate, yo tenía dos perritos y nada más me queda uno. Pues me
2: ¿Ya tuviste a Elvis?
3: ¿Qué?
2: ¿Como perrito un Elvis?
3: No, güey.
2: ¿No te atreves a ponerle un perro Elvis?
3: Yo creo que no, porque cuando se muera voy a sufrir doble, güey. Oye, pero espérate, ahí te voy a seguir contando.
2: ¿Te he visto disfrazado de Elvis?
3: Sí, claro.
2: Claro, en los Halloween casi,
3: no, y de hecho, no me he ido a estadios de fútbol americano de Elvis, güey.
2: Te amo,
3: te lo juro.
2: Es que Frankie, de verdad, güey.
3: Y aparte, era tan loco Elvis que un día llegó a una agencia de Cadillac. Le gustó tanto, dijo, qué carrazo es un Cadillac. Y dijo, ¿sabes qué? Me llevo 30
2: Cadillacs.
3: En un día.
2: Que le regaló a todos sus amigos, ¿no?
3: A todos sus amigos.
2: ¿Cómo se llamaba la bandita esta que traía con sus amigos?
3: Sí, era una pandilla que el general era la mafia, o sea.
2: La mafia de Memphis. Sí. De Memphis Mafia, ¿no?
3: Y a 30 personas le regaló Cadillac. Pero así como fue con sus amigos, él también compró muchos Lincoln. Y dijo, y si le caías bien, si eras un mesero que te atendió bien, hasta tu coche, carnal. Tu propina es un
2: Lincoln.
3: Con la factura a nombre de Luis Platica.
2: No manches.
3: Ey, es.
2: Era un chingón, ¿verdad?
3: Y ahí te va otra anécdota. Tenía un.
2: Hijo, pues es que era estrella máxima. Sí. Podía hacer lo que se le hinchara.
3: Todo. Tenía cinturón de oro.
2: Tenía cinturón. Estuvo trabajando para la CIA. O sea.
3: No. Sacó su placa de policía porque llegó con el presidente. Y lo recibió, me dijo, yo puedo ser el máximo anticomunista del mundo. Y le regaló su placa, güey.
2: Le regaló su placa a Nixon.
3: Sí.
2: Nixon le regaló una placa, ¿sí?, del FBI o de la CIA o algo así.
3: Del FBI.
2: ¿No? Y luego fue a acusar a los virus, ¿no? Hijo de su madre, o sea.
3: Pero tengo otra historia que, o sea, solo Elvis la podía hacer.
2: A ver.
3: Aunque le gustaban los coches gringos, tenía sus detalles. Tenía un BMW 507 que era blanco. Y cada vez que la gente se acercaba a pedirle autógrafos, se lo manchaba y se lo rayaba. Lo pintó dos veces de blanco. Y seguían manchándoselo. Y como le gustaba tenerlos perfectos, ya lo pintó de rojo para que no se viera.
2: Para que no se viera.
3: Exacto. Pero eso no es todo. Tenía un De Tomaso Pantera. De Tomaso es un coche italiano hecho por un argentino. Imagínate, o sea, es un coche súper caprichoso. Padrísimo el coche. Y llegó un día. No arranca.
2: No arranco.
3: No arranca, güey. Se arde, saca su 45 que le dio Nixon y empieza a balacear el coche, güey.
2: No, ya con coraje.
3: El volante, el piso, todo. Y el coche así se quedó, ¿sabes? Y dijo, a ver,
2: ¿así está en el museo?
3: Tráiganme mi Cadillac, que esta madre no sirve. Imagínate tener el De Tomaso balaceado por Elvis.
2: Y ahí lo tiene.
3: No, ese lo vendió.
2: Imagínate. Lo vendió. No, o sea, alguien tiene ese.
3: El De Tomaso con agujeros en el piso.
2: ¿Y se sabe quién lo tiene?
3: De 45, no.
2: ¿No?
3: Perdido, no.
2: No manches.
3: Qué buena historia.
2: ¿Cuánto costará eso?
3: Impalable. Invaluable porque aparte pues casi no lo usó y aparte balanceado. ¿Cómo lo ves?
2: ¿Quién crees que lo tenga? Pues es que la vida de Elvis, así como esto, está llena de misterios.
3: Totalmente,
2: también, ¿no? Todos sus amigos, la Memphis Mafia y todo eso,
3: todo.
2: Seguro quedaron también millonarios y protegidos.
3: Y aparte,
2: por él, ¿verdad?
3: Aparte siguen haciendo negocios. Ya has visto que luego hacen shows con la pura banda.
2: Sí.
3: O sea, es un negociazo. Todavía es el artista muerto. ganándola Michael Jackson, que más genera dinero.
2: Wow.
3: Está bueno.
2: Bueno, o sea, como solista, porque los Beatles seguramente generan.
3: ¿Tú crees?
2: Claro, los Beatles generan muchísimo. Sí,
3: pero las visitas a Graceland.
2: Pero vamos, generan... son cuatro ahí, güey.
3: Y todavía hay uno vivo que se queda con la lana, güey.
2: Dos. Ringo y Paul.
3: Ah, mira.
2: Ringo y Paul. Yeah. Oye, ya están ahí en el museo de los. ¿Cuántos autos tiene?
3: Tiene cerca de 200 coches.
2: No es cierto.
3: Sí, señor. Y aparte de todo esto...
2: ¿Dónde los tiene? O sea, ahí mismo donde está Graceland.
3: Graceland, te sales, caminas 100 metros todo.
2: ¿Y es un hangar ahí o qué?
3: Gigante. Y caminas otros 100 metros y está el Hound Dog 2 y Elisa Marie.
2: Sus aviones.
3: ¿Y te puedes subir los aviones? Haz de cuenta una
2: película. Puedes subir a los aviones.
3: Imagínate una película de Mauricio Garcés.
2: Sí, sí, sí.
3: La Casa del Pedregal.
2: Sí, sí.
3: Sofá rojo.
2: Alfombra, ¿no?
3: Alfombra, así de esa
2: choncha.
3: Que
2: trampa, ¿no?
3: Sí. Que puede vivir ahí un 100 pies y no te das cuenta.
2: No te das cuenta.
3: O sea, es toda una experiencia.
2: Oye, un gran tour entonces, güey.
3: Y aparte, ¿sabes qué? Está cerca, está Nashville, que es el mejor lugar para echar moonshine.
2: Ajá.
3: Música country.
2: Sí.
3: Está.
2: Claro.
3: También está Tennessee junto ahí para ver un partido de fútbol americano.
2: Y unos whiskitos, ¿no?
3: Un whiskito de Tennessee.
2: Claro.
3: Es un gran tour, pero vayan a ver. Y por ejemplo, como te decía, cierro esta sección diciendo que el último coche de Elvis fue un Cadillac Seville de 77 que duró algunos mesecillos.
2: Hijo.
3: Antes de que
2: Que de hecho en la película sale cuando ahí ve a su hija y
3: en el aeropuerto.
2: Y ese coche, ¿no?
3: Ese era un... Tenía también una limusina Mercedes 600. Ese es...
2: ¡Wow, güey! No, pues es Elvis. Era un genio. Oye, qué chico, me encantó esta.
3: Es lo que le falta a Luis Miguel, ya morirse para que sea esa tira.
2: Para ya ir a ver sus copas de vino.
3: Exacto.
2: Esta copa de vino. Oye, mi querido, me encantó esta sección, fíjate.
3: Es que
2: me dio nostalgia.
3: Totalmente.
2: Y a la gente que nos está oyendo, que puede tener y que puede hacerse un viajecito, estaría muy chido echarse un
3: tour. Exacto. No todo es Disneylandia.
2: ¿Es difícil?
3: No, para nada.
2: Para nada.
3: Para nada.
2: Pues, reservas y vas.
3: O sea, no hay vuelo directo, pero vuelas a Atlanta de ahí. O sea, no te gastas tanto, hay buenos hoteles. Está el Museo del Rock and Roll.
2: Y es que es muy divertido, porque al final los fans de Elvis son como tú, güey, muy divertidos, muy apasionados, van disfrazados y todo. No,
3: y están las tumbas, están todos enterrados ahí en un salón con unas fuentecitas, o sea...
2: O sea, impresionante.
3: Están todos los trajes de Elvis Presley en unas vitrinas y está el más famoso, el que más quería, o sea, lo que tenía en la espalda, ¿no?
2: ¿Unas alas?
3: El calendario azteca.
2: Ah, sí es cierto, tiene uno con el calendario azteca, ¿no?
3: Correcto.
2: Ya luego hablaremos de esa también, esa onda de Elvis con México, ¿no?
3: Y karateca y espía del...
2: Él sí vino a México, ¿no? Acapulco y así.
3: Hizo una película
2: de
3: Acapulco.
2: Película, sí.
3: Todas sus películas son malísimas.
2: Malísimas.
3: Sí. Pero, güey, lo querían exprimir como limón de taquería,
2: cabrón. ¿No? Mi querido Frankie, como siempre, un gustote. Suerte en Detroit.
3: Sí, les hablaré de ese coche. Si no regreso, estoy con Dios.
2: Ay, no, cállate.
3: Son 1,250 caballos.
2: No, no digas eso. Queremos seguir felices aquí contigo.
3: Gracias, Diablito.
2: Mi querido Frankie, favorita, Fab del Tlacuache. Vamos a una rolita, no se muevan. Regresamos, esto es el Tlacuache de los 40.

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2: 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Son las 8 con 2 minutos.
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Diablito. Después de esta rola llega el Tlacuache Tenebrudo. 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
1: Ya estamos de regreso aquí en El Tlacuache Tenebrudo para que nos llamen y nos pongan bien tiesos con sus historias de sustos. Así es mi querido. Ya estamos aquí. Pues sección favorita, porque ya lleva varios años. Y la verdad, pues quién no. ¿A quién no le gustan las historias acá? Para andar bien tieso, ¿no? Ya tenemos llamadita, bueno.
2: Hola.
1: Hola, ¿quién habla?
2: Tania.
1: ¿Cómo?
2: Tania.
1: Tania, ¿quién nos está hablando del baño? ¿Qué es la Tania? Bueno, mi querida Tania. Ahora sí, cuéntanos, ¿dónde estás? Estás con una casa embrujada, güey.
2: Exacto, estoy en una casa embrujada. No, estoy en un salón.
1: Ah, ya. Oye, mi querida Tania, pues adelante, cuéntanos, ¿de dónde nos llamas?
2: De la Ciudad de México.
1: Los 40 Ciudad de México, FM. Ahora sí. Ay, ay, ay, cuéntanos tu historia, tenebruda.
2: Mi historia de terror pasó una vez que yo estaba, pues bueno, ya era como las ya era la madrugada, ya eran como las 3. Y yo estaba acostada, pero de repente sentí como alguien se sentó como en la esquinita de la cama.
1: Me ha pasado.
2: Como esa, esa sensación de que alguien se sienta ahí.
1: Dos veces, ¿eh? Dos veces me pasó y se siente, pero duro, ¿eh?
2: Sí, no, no. Entonces, pues empecé a sentir que como que se sentó y empezó como a brincar, o sea, como sentado, pero brincando.
1: Ah, caray.
2: Y pues yo pensé que había sido mi hermano, entonces en automático di como que una patada como para pegarle pensando que era mi hermano.
1: Ajá.
2: Y pues de la nada, pues no sé, quise como que voltear, di la patada, no vi, o sea, no sentí nada, ningún como cuerpo ni nada. Y fue cuando volteé y vi que no había nada, o sea, no había nadie, pero sentí así directo de que el escalofrío. Y pues en ese momento como que vi el teléfono y vi que eran las 3 de la madrugada.
1: Ah,
2: entonces,
1: que es una,
2: más miedo me dio.
1: Es una hora que dicen que a esa hora pues se abren como ciertos portales.
2: Sí, sí, sí.
1: Y bueno, pues pasan cosillas. Ahora, ¿esto pasó en tu casa?
2: Sí, en mi cuarto.
1: ¿Y tú sigues viviendo ahí?
2: Sí.
1: ¿En serio?
2: Sí.
1: Y ahora dime una cosa, o sea, supongo les contaste a tus papás, a tu hermano y así. ¿A ellos les ha pasado algo mismo en esa casa?
2: A mi hermano sí, en su cuarto.
1: ¿Lo mismo? ¿Se le sentaron?
2: Pero pues, bueno, eso yo no soy tan... No, no lo mismo, él se asusta más fácil, pero sí le han pasado igual cosas paranormales, de que, no sé, mi perrita le ha ladrado así como al closet a ciertas igual horas de la madrugada, y pues sí, mi hermano sí se asusta y luego se sube con mis papás.
1: Ay, güey, el hermano pateado. Por favor. Oye, no, pues sí está cañón, ¿eh? O sea, a las 3 de la mañana se te sentaron en la cama.
2: Sí.
1: Y se pusieron como a brincar así.
2: Sí, sí.
1: Ay, güey, ay, yo sí me cambio, me mudo. ¿Y tus papás llevan viviendo toda la vida en esa casa?
2: Sí, toda la vida.
1: ¿De quién era esa casa?
2: De mi abuelito.
1: ¿De tu abuelito? Ay, güey.
2: Sí.
1: ¿Y nunca se les ha aparecido ahí el abuelito?
2: No, no, hasta eso no. O sea, sí han pasado varias cosas, pero no, no, o sea, no, no hemos visto nada.
1: Ay, güey, pues ahí está. Ay, sí me dio miedito, ¿eh? Sí me dio miedito, la verdad. Porque a mí ya me ha pasado, me pasó dos veces, siempre lo he contado. Pero fíjate que en esa época estaban mandando las cenizas de mi papá. Y yo, porque él murió en Estados Unidos. Y yo sentí que era como él. Que ya estaba llegando y ya. Pero sí, aparte la mandaron en dos partes. En una parte mandaron como las extremidades y en otra la cabeza y el torso. Ah, no, cabras. No, pues mandaron las cenizas, ¿no? Pero por el peso te la mandan en dos partes. Y antes de que llegara, me pasó. O sea, justo en el lapso de que llegaran las cenizas, me pasó eso dos veces. Y ya que llegaron, ya como que dejó de pasar. Entonces hubo un sentimiento
3: como de,
1: pues era mi papá. ¿sabes? Entonces eso como que me quitó el miedo. Pero sí se siente como... O sea, sí se siente, o sea, ¿cómo se te sientan ahí al lado?
2: Sí, se siente muy feo, hasta escalofrío te da.
3: ¿Hace cuánto fue esto?
2: Yo creo que hace un año.
1: Ay,
2: más o menos.
1: Hace un año, pues no tiene mucho, ¿eh?
2: Sí, no.
1: Bueno, pues muchas gracias, mi queridita amiguita tlacuachera, y te mandamos saludos aquí en la Ciudad de México.
2: Sí, muchísimas gracias.
1: Ay, que estés bien. Ahí está, vamos a una rolita. Y regresamos a ese tlacuache de los 40.

0: 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Son las 8 con 18 minutos.
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0: 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Son las 8 con 20.
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2: Ya estamos de vuelta aquí en el tlacuache tenebrudo. Ay, güey, esos, hay muchos de esos que se sientan en las camas, ¿eh? O sea, no es cualquier cosita. Pero bueno, vamos, ya tenemos llamada. Ay, güey, ahora sí. Bueno.
3: Bueno.
2: ¿Quién habla?
3: Hola, Sofía.
2: Hola, Sofía, ¿de dónde nos llamas?
3: De la Ciudad de México.
2: Ay, bueno, la Ciudad de México, otra vez, fíjate. Pasa mucho en la Ciudad de México, pasan muchas cosas. Oye, cuéntanos tu historia tenebruda, mi querida Sofía.
3: Bueno, para dar un poco de contexto, soy muy perceptible a este tipo de cosas. Puedo ver cosas, fantasmas.
2: Ay, güey.
3: Entonces, una vez en una casa donde vivía, veía muchas cosas. En una noche estaba pues ya dormidita, acostada, preparándome para ir a la escuela. Ah. Y en eso que siento que alguien se siente en la orilla de la cama.
2: ¿Ah, también?
3: Sí.
2: No manches.
3: Y me agarró la pierna.
2: Ah, eso sí ya está más cañón.
3: Me agarró el pie y pues ya me quitaron las cobijas y al día siguiente amanecí con un moretón con la marca de la mano.
2: ¿Es en serio?
3: Te lo juro. Y rasguños y todo.
4: ¿Se te erizó la piel?
3: Pues me dio miedo, pero
4: ¿te
3: con
4: gustó?
3: Una limpia basta.
2: Ah, no, qué fuerte. Fíjate que hay algo me pasó, te voy a decir. O sea, tú sentiste que te agarraron el pie y luego te quitaron las sábanas.
3: Sí, es justo en ese momento, no sé si fue parálisis de sueño o si desperté de verdad, pero abrí los ojos y vi a la persona.
2: ¿Cómo crees?
4: ¿Cómo era?
3: Era un señor, un viejillo.
2: Ay, güey.
3: Y estaba como con pijama y así. Dicen que a lo mejor era mi abuelo.
2: Ay.
4: ¿Por qué tiene que ser viejillo? ¿Por qué no le tocó a alguien guapo?
2: Sí.
4: Sí, güey. ¿No?
2: Pues
4: ¿te hubiera gustado?
2: Sí, es raro, pero a ver. O sea, tu abuelo, ¿por qué te haría eso?
3: Pues la verdad no tengo idea, yo tampoco.
2: Fíjate, te voy a contar, Sofía. Nosotros en Tepoztlán, yo alquilaba una casa. La verdad nunca pasó nada, ¿eh? Pero una vez estuvimos, Mao Nieto.
5: Fueron a visitar Mao Nieto, su esposa Carlita.
2: Okay.
5: Y una amiga Michelle. Bueno, pues agarramos la pedilla y todo. Nos dormimos ya tarde, pedonzones, pero hasta ahí.
4: Ajá. Normal.
2: Y al otro día Carla y Michelle tenían unos moretones y hasta como rasguños en las piernas, güey. Pero nunca pasó nada, así como que nada, güey. Pero duros, ¿eh? O sea, no sé cómo eran tus moretones, Sofía.
3: Pues era la mano, literal la marca de la mano.
4: Toda la mano, está grande, ¿no?
2: ¿Y rasguños también tenías?
3: Sí, en la espalda y en los brazos.
4: Oye, ¿y tu familia qué te dijo?
3: Pues nada, es que como justo soy muy perceptible a estas cosas, como que las atraigo de alguna manera, yo creo.
2: Órale. Ya has visto cosas aparte de esto.
3: Sí, he visto a cuando se murió mi abuela, se me apareció, sueño con muertos, hablo con ellos, cosas así.
2: Oh my gosh.
4: Ay, ¿no tienes más amigos? Ya sal de tu casa.
2: No, pero un rato. Es que sí, hay gente que sí es más perceptiva que nosotros, güey.
4: Ajá, pero sobre todo de las energías, pero ya que lo pueda ver y que ya también tenga como el daño físico, ya también está raro.
2: I see dead people. Órale, mi Sofía, pues muchas gracias por tu historia tenebruda. Gracias por contárnosla.
3: Claro.
2: Y ahí luego nos cuentas más, ya que eres tan perceptiva, ¿no? Seguro tienes varias.
3: Claro, tengo muchas.
2: Órale, cuando quieras, ya sabes, aquí todos los jueves, acá te esperamos.
3: Sí, gracias.
4: Un abrazo, gracias por dejarnos tiesos.
5: Vamos. Vamos una rolita y regresamos, no se muevan, seguimos aquí en el Tlacuache de los 40.

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1: Ahora sí. Mucho.
2: Eso es canción de duelo, ¿verdad?
1: Así es, ya se acabó la amistad, mucho.
2: No, pero, no he ganado ni un voto, nadie ha votado por mí.
1: No, cómo no.
3: Ya, bueno, aquí se acabó la amistad, sí. Mucho. Mira, yo soy Frankie, restauro autos y ya.
2: Traigo
3: ya
2: una botella de vidrio, no. Cuidado.
4: Mucho Bamlentín. Se acabó. Vamos.
3: Mucho con estas manos.
2: ¿Cuál es el tema? ¿Cuál es el tema?
1: El tema de hoy son canciones sudamericanas.
3: Así es.
1: Estamos compitiendo el señor Morocco en cabina.
5: Presente.
1: El maestro de nuestras redes, el buen Angelillo Pillo.
2: ¡Vamos, carajo!
1: El favorito, Frankie Mostro.
2: ¡Joven!
1: El señor productor Rulo Berea.
3: Así es.
1: Y un servidor.
3: Es correcto.
1: El Diablito. Así que
3: todo avalado por nuestro interventor de gobernación.
1: De la Secretaría de
3: Síndrome de Down.
1: Ahí está. Vamos. En este momento. ¿Cómo ha cambiado esto? Ahora sí.
4: Vamos en este momento. Suéltalas, Morocco. Alguien se fue a la segura. ¿De quién es? ¿De quién es?
2: Él es de Morocco, obviamente.
6: Otra vez de mi persiana americana.
3: Es mía, así es. Solo estéreo, persiana americana.
1: Ay.
4: Se fue a la...
2: Todo el mundo canta esa.
4: Todo el mundo. Sudamericana.
2: Se va a la segura, ¿no?
4: Solo estéreo.
2: Inviértele más, algo
3: así. Pues si todo el mundo la canta, se la regalo, claro.
1: Ay, por favor, bueno. Exacto. A la segura, sí.
3: Así es, a la
4: pero
3: segura. Banda.
4: Tenemos buenas. Que venga la que sigue, mi querido Morocco.
1: ¡Ah, caray!
6: ¡Ah, perro! ¡Perrazo!
2: Mi novia, Mon Laferte.
5: Mon Laferte. México chileno.
2: ¿Cuál Morocco los abrazos que le daban? Casi la destripo.
5: Falta de querer.
6: ¡Épale!
5: Háganme ganar.
2: ¡No,
5: por favor.
2: Sí, buena onda!
1: ¡La buena!
4: Bien, Morocco. Mon Laferte.
1: Con, ¿cómo se llama esa canción?
2: Tu falta de querer.
1: Tu falta de querer. La que sigue.

0: canción de Bomba Estéreo, correcto.
1: Ahí está.
0: Canción de Frankie Monstruo. No, es buena.
2: Pero se está moviendo, está echando hate a lo güey.
0: Pero viste la típica.
2: Sí, primera americana. Sí.
0: Ya Mon Laferte, Bomba Estéreo.
2: Ay, sí.
0: A ver la que sigue.

0: tengo idea. Pero ustedes digan, yo quiero chupar y ganamos. ¿Eh?
1: Nada más suena y me empieza a picar el hígado.
2: Los lamas.
0: ¿De los lamas?
1: Super lamas.
0: Super lamas.
2: Super lamas.
0: Super lamas, yo quiero chupar. O sea, ahí está. Música sudamericana.
1: Es sinónimo, quiero chupar los super lamas, ¿no?
0: Ahí está, hasta acá, ¿no? Es buena rola, ¿eh?
3: Kilómetros de Córdoba, Argentina, loco.
4: Oye, hay invitado, hay que, es en honor a...
0: ¿no? A la Berito.
4: Sí, claro.
0: Ay, bueno, fue en tu honor, Berito.
4: Ay, sí. Tantos bueno. Amigos, tanta cerveza.
0: ¿No? Okay. Exacto. Tantos amigos, tanta cerveza de...
2: Los Caligaris.
4: Los Caligaris.
0: Que ya han estado acá, los Caligaris, los auténticos. Ah, sí. Buenas bandas argentinas.
2: Ajá.
0: Qué curioso que la única que no ha estado ha sido Soda Stereo.
2: Muy buena.
1: La mía es colombiana, amigo. Iván es colombiana.
0: Correcto. Así es. Sudamérica.
2: Pues, ya, que la gente decida.
0: Y una chilena, Mon Laferte.

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2: Son las 8 con 45 minutos.
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0: en excelencia. Y bueno, Johnny, mira nomás, qué chulada. Oigan, amigos, continuamos con más a través de las frecuencias de Radio Núcleo. Por supuesto, a través de los 40 Tuxtla 96.1.
1: Con toda la actitud,
0: decían por ahí. Así que, pues bueno, bandita, hoy nos lanzamos directamente hasta el Foro Chiapas, Jesse. Porque, pues bueno, hoy se va a llevar a cabo un gran concierto que estoy seguro que mucha gente estaba anhelando, por supuesto. Porque, chécate nada más. ¿Qué hubo, qué hubo, qué hubo? Mira, ahí nos van escuchando nada más, parece ser. Van bailando, llevan toda la energía. Y créanme que toda esa energía se comparte, créanme que toda esa energía se comparte, porque quieras o no, el ver a la gente contenta, acá feliz, con la sonrisa de oreja a oreja, pues bueno, vienen por supuesto contagiándonos de esa felicidad, porque hace rato vimos muchas cumpleañeras, Seirillo, yo estoy seguro que si pregunto al aire, ¿hay alguna cumpleañera esta noche? Va a haber al más cumpleañeras, no solamente una, sino muchas más. Jessy, ¿cómo estás?
1: Hola, mi Christopher, en efecto, quiero saludar ahorita a los 40, por supuesto, que vienen escuchando, gracias a Dani Boy allá, a Manuel, que anda ya en los controles, Silvestre, y en efecto, Christopher y Jessy, ya estamos más que listos en el foro, porque esta noche Chayanne hará una presentación espectacular, y es que no se le notan sus 57 años porque galán que baila. No se le nota a este muchacho para nada el cansancio, y es que trae en las venas la sangre de Puerto Rico. No importa, dice él, que él esté viviendo en Miami, él se siente mexicano, y la verdad es que eso nos llena de mucho orgullo, de mucha alegría. Vamos a estar disfrutando de canciones como Tu Pirata Soy Yo, Salomé, Cuidarte el Alma, Fuiste un Trozo de Hielo en la Escarcha, Sentada Aquí en Mi Alma. ¿Qué tal la que a ti te encanta, que yo sé que es la de Torero, Poner el Alma?
0: Así merengues, Chicatana, porque la neta, bueno, aquí Jessy Morales. Bueno, mi Jessy Morales, porque esta noche, créeme que sí, la gente, ya vi, hace rato estábamos poniendo la música de fondo aquí con nuestro camarada DJ Pelos, y ya iban bailando ahí en la fila, iban disfrutando, iban saboreando, porque, pues bueno, precisamente hoy vamos a interpretar grandes canciones. Yo estaba con el tiempo de vals, me acuerdo cuando era yo chambelán, de ahí de la agencia de Toño Martínez. No me tocó bailar Tiempo de Vals, pero es una canción emblemática, por supuesto, cuando las niñas llegan ahí a su 15º aniversario, y pues yo me enamoré de ti. O sea, no de ti, tú eres mi compañera, te quiero mucho, pero me enamoré de ti. Es una de las canciones que más estoy esperando esta noche, y estoy seguro que no soy el único. Y pues bueno, Jessy, cuéntanos por favor qué es lo que estamos viviendo esta noche, porque créeme, aparte de un gran viento, ahí traen su chal, y si no encuentran chal, ahí está la frazada, por supuesto.
1: Oye, y hablando por supuesto de la merch que tenemos de este lado, ya vimos que todas salen con su gorra de su novio, la playera del novio, que esta noche es Chayanne, y esa frazada donde lo tenemos, pues bueno, así como en nuestra imaginación y más. Felicitaciones a todos aquellos que lograron adquirir su acceso antes, pero para las personas que dicen, oye, ¿habrá boletos todavía? Sí, todavía hay. Busquen la camioneta de Radio Núcleo de los 40 y enfrente hay una carpa, ahí está la taquilla, ya están las autoridades. Y otra fila para Zona Fan, VIP y más. Ya anda, por supuesto, Jerry ahí anda haciendo tomando foto como siempre. ¡Qué barbaridad esta noche!
2: Hola.
1: Por si nadie lo había notado, dice. Bueno, así que ya saben, chicos, esta noche vamos a pasarla espectacular. Todo mundo vamos a bailar, lo dejaría todo, la vamos a interpretar. Vamos a salir bien roncos esta noche.
0: Más chicle todavía, pero pues bueno, oye, créeme, Jessy, que algo que también llama muchísimo la atención, de que es para gente de todas las edades. Y es algo que decía también a través de la frecuencia de la Grande 93, que su música va transcurriendo de generación tras generación, y que no solamente gente que, pues bueno, tuvo la dicha de escucharlo cuando fueron un éxito en el momento. Mi hermano, órale, ahí está, mira. Órale, mi buen, mira, ahí está. Él le pasaron dejando un presente a Chicatana Morales. Mi buen, saludote. Sale, amigazo, cuídese. Y pues bueno, ahí por supuesto, para que disfruten de estas grandes canciones, de este gran concierto. Y pues bueno, créeme que, como bien lo decía, no solamente la gente que tuvo la dicha de escucharlo cuando fue un éxito en su lanzamiento, sino que también generaciones de hoy día, de los 2000 para acá, ya lo escuchan y siguen escuchando Chayanne. Y pues bueno, esperemos que esta noche sea un gran concierto, porque estoy seguro que son músicos de calidad. Hay una excelente pirotecnia, un excelente audio, un gran escenario. A nuestros amigos que lo armaron, y pues bueno, hoy todos se van a ir con una gran sonrisa.
1: Yo sé que hay muchísima gente que está trabajando y que no podrá, pues bueno, ver el concierto, presenciar el concierto, pero no se preocupen, busquen las redes sociales de los 40, de La Qué Buena y de La Grande, y nosotros vamos a estar transmitiendo en vivo a través de las redes sociales. Ya saben, chicos, la verdad es que esta noche aquí quisiéramos que estuvieras, mi Danny Boy, para disfrutar junto a Christopher, Manuel, Silvestre, Jessy y bueno, todo el equipo de Radio Núcleo de este gran concierto.
0: Así merengues, así que bueno, mi buen Danny Boy, muchas gracias allá en la cabina central a nuestro camarada Manuel Angas, alias el DJ Pelos, que está también enlazando aquí desde la cabina móvil. Pues bueno, vámonos a un pequeño corte, vamos a continuar con más a través de la frecuencia de los 40 Tuxtla, desde el Foro Chiapas. Por supuesto, continuamos con toda la actitud.

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2: Ok, amigos, ok, mi buen Dani Flow, ya estamos directamente desde la cabina. Amigos, ahora sí, continuamos con más a través de los 40 Tuxtla, con toda la actitud, por supuesto, a través del FM 96.1. Jessy Morales, nos lanzamos hasta el Foro Chiapas, porque bueno, yo creo que ya hemos hecho la muletilla de que hoy va a ser un concierto espectacular. Créeme, hay tanta gente y están fluyendo, porque van a decir, está muy larga la fila, pero no, créeme que hemos visto pasar infinidad de personas. Yo creo que

0: Bueno, ahora sí, mi Dani Flow. Estamos a través de los 40 Tuxtla 96.1 con toda la actitud. Y pues bueno, esta noche, créeme, mi buen Dani, que tú estás allí en cabina central de los 40. De que pues bueno, hay infinidad de gente. Me encantaría que lo estuvieras viendo, viviendo con nosotros. Y pues bueno, porque esta noche, créeme, estamos irradiando, estamos ¡guau! Nos están contagiando de toda la energía, toda la felicidad. Porque créeme que la gente viene con una sonrisa oreja a oreja, viene con una gran energía que te la está dando, sí, te la está contagiando. Porque la neta, esta noche yo estoy seguro que todos vienen quizás serios, con preocupaciones, pero en el momento que este gran cantautor, con tantos años de trayectoria, salga al escenario, se van a olvidar de todo eso, de preocupaciones, de que si deben la tanda, que si deudas, que si esto, que el otro. Simplemente esta noche venimos a disfrutar y por supuesto vamos a disfrutar estas canciones que por supuesto han marcado historia a través de la industria musical, mi Jesse Morales, porque pues bueno, créeme que no hay canción de Chayanne que no sea éxito. Me atrevo a decir que todo su catálogo musical siempre ha pegado, ha sido un hit y por supuesto desde su lanzamiento ha dado muchísimo de qué hablar en un buen aspecto. Jesse Morales, yo estoy seguro que tú vienes por ciertas canciones en particular, así que coméntame un poquito, por favor, ¿cuáles son esas canciones que tú quieras escuchar esta noche?
1: Bueno, sin lugar a duda, me voy a ir por Lo Dejaría Todo, Yo Te Amo, Un Siglo Sin Ti y Tú Te Vas, Tiempo de Vals, Veo en Ti la Luz, Madre Tierra, Me Enamoré de Ti. Bueno, grandes éxitos que obviamente aquí vamos a disfrutar. Felicitaciones a quienes nos visitan de otros estados de la República. Saludamos hace un momento a gente de Puebla, de Veracruz, de Oaxaca, de Villahermosa, y también dentro del estado de Chiapas nos visitan de Tapachula. Por ahí andan unas chicas que andan en la zona fan también, y gente que está celebrando su cumpleaños, chicos guapos que vienen acompañando a sus esposas. Increíble velada la que nos espera esta noche aquí en el Foro Chiapas.
2: Es correcto, créeme que yo desde hoy, no hombre, he sido un ventilador porque desfila la gente, créeme, y esto está fluyendo demasiado bien, y eso es algo positivo porque habla de la buena organización que se está teniendo dentro de este gran recinto que, pues bueno, hoy nos alberga el Foro Chiapas, para que ustedes le caigan, porque hay gente que nos pregunta, ¿saben si hay boletos? Por supuesto, también están nuestros amigos de Showbiz Ticket para que ustedes, pues bueno, adquieran su acceso y puedan disfrutar de este gran evento. Estoy quedando sin palabras, Jessy, porque me estoy emocionando mucho. Oye, sí, bien lo mencionabas, gente de todos lados, de muchas partes de la República Mexicana, también de distintos municipios aquí del estado de Chiapas. Estoy seguro que hay gente que quizá no nos ha saludado, sin embargo, están cumpliendo más. Hay más cumpleañeros, cumpleañeras. Ahorita, si acaso, llevamos unas 4 o 5 cumpleañeras en un ratito, y yo estoy seguro que muchos vienen precisamente con ese gran regalo que le dijeron, ¿saben qué, jefecita? Ahí te va tu regalo del 10 de mayo, aunado a tu regalo de cumpleaños. Así que, qué mejor manera de disfrutarlo que, por supuesto, en un gran concierto de ese gran cantautor que es Chayanne.
1: Fíjate que algo que me llamó la atención, Chris, es la merch súper económica. Hablamos de gorras bien chidas, fosforescentes, que a la hora del concierto van a lucir en 50 pesitos.
2: Oye, sí, estaba viendo que la mercancía va desde los 50 pesos y puedes también adquirir playeras, estábamos viendo frazadas, también hay bufandas, me parece, y pues bueno, no se queden con las ganas también de llevarse, créanme que es una inversión que va a valer muchísimo la pena, porque vas a poder decir, güey, me la dio, estoy borrado, no suena el concierto de Chayanne, y créanme que yo estoy seguro que eso se lo van a poder presumir a cada uno de sus amigos, sus amigas, y pues bueno, hay que decir también que gente de todas las edades, y eso me da muchísimo gusto, chicas muy guapas, tengo que decirlo también, chicas muy bonitas, por supuesto, también, hombres con mucha presencia, que vienen precisamente a esto, a disfrutar de un gran evento, un espectáculo 100% familiar, y estoy seguro que todos se van a ir completamente satisfechos de esta gran presentación de noche 14 de mayo, por supuesto, Chayanne en los 40 Tuxtla, porque les vamos a estar llevando los pormenores, así que atentos a la frecuencia, también a las redes sociales para que ustedes puedan disfrutar esto.
1: Fíjate, algo muy importante que todas las familias están... Allá nos vemos adentro ahorita para seguir disfrutando del concierto. Es que se han acercado a nosotros, nos han ahora sí que dicho, oye, no pensé que iban a venir y también ser parte de este concierto. ¿Cómo no? Si andamos en los mejores eventos nosotros. Y espérense porque vienen grandes como Alejandro Sanz, Sebastián Yatra y obviamente nosotros vamos a tener la exclusiva. ¡Hola, hermosa! ¿De dónde nos visitas, hermosa?
3: De Corzo.
1: Chiapa de Corzo presente, pues bueno, bienvenidos, también me decían que de Ocosocuautla, de San Fernando también, hombre, pues bueno, la verdad que esta noche va a gritar toda esa gente, muy buena vibra dentro del foro.
2: Así merengues, mi Jessy Morales, así que banditas, si nos están escuchando a través de los 40 Tuxtla 96.1 con toda la actitud, pues bueno, cáiganle, aún hay accesos para que ustedes puedan disfrutar esa gran velada que por supuesto va a estar romántica, va a estar bailables, desde las Margaritas, mira también, un abrazo hasta las Margaritas, Escuintla, Cerrato, ¿de dónde nos visitan también? Miren de qué lado, medio mundo, créanme, todo Chiapas, yo creo que se va a dar cita esta noche aquí en lo que es el foro Chiapas, también las de la costa, Cerrato, las están están diciendo que nos visitan de Veracruz. También saludos hasta Veracruz. Y pues bueno, bandita, ustedes cáiganle, todavía hay boletos. Así que, ¿qué más puedo decirles? Va a ser un gran concierto y estoy seguro que hasta un servidor y por supuesto los demás colaboradores que nos dimos cita esta noche por parte de Gran Corporativo Radio Núcleo, todos los vamos a disfrutar. Así que si quieren ser parte de estos pormenores a través de la frecuencia de los 40 Tuxtla 96.1, no le cambien, no le cambien de estación, 96.1 de FM, los 40 Tuxtla. Continuamos en el Foro Chiapas, en el concierto de Chayán, por supuesto, con toda la actitud.

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2: Las 9 con 10.
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1: Saludos a tu jefe. Ok, mi buen triquitraqueras, mi buen triquiñuelas. Y bien, amigos, continuamos con más a través de los 40 Tuxtla 96.1 con toda la actitud. Pues bueno, desde el Foro Chiapas nos lanzamos esta noche porque, bueno, ya estamos solamente a unos cuantos minutos para que inicie este gran concierto, este gran evento. Y pues bueno, con nosotros esta noche se encuentra un radioescucha que siempre anda al pendiente de la grande, de qué buena Tuxtla, por supuesto, de los 40 96.1 con toda la actitud. Y aquí anda, por supuesto, mi buen Monkey. ¿Cómo estás, carnal?
2: ¿Qué tal? Buenas noches, Kiko. Pues aquí andamos en el evento. Venimos a que venga mi esposa, mi mamá, a ver el concierto de Chayanne, Papi Chayanne para todos. Y pues ahí, aquí vamos a estar esperando. Mi papá y mi socio, ¿cómo lo ves?
1: Ok, tu papá y la chona que decía. No, por supuesto, oye, mi buen Monkey, me imagino que esto es un regalo quizá del Día de las Madres. Están celebrando algo más, San Justo.
2: Es un regalo especial porque mi mamá es fan de Chayanne. Y ahora sí que le conseguí sus boletos desde principios, desde que dijeron, viene Chayanne. Salieron los boletos, le conseguí su boleto a él y le conseguí su boleto a mi esposa para que no tuviéramos que estar a la hora corriendo de que a ver si encuentro o no encuentro. Y pues es un regalo especial de mi mamá.
1: Oye, y yo creo que este tipo de detalles, pues bueno, valen muchísimo. No solamente hablo del valor monetario, hablo de lo sentimental, porque pues bueno, aquí mi buen Monkey se está quedando afuera del Foro Chiapas, pero sí, él está a gusto y está contento sabiendo que sus seres queridos, en este caso su mami y su señora esposa, están disfrutando o van a disfrutar más bien ya en unos minutos de esta gran presentación, hermano.
2: Así es, porque como te comento, mi mamá es fan de Chayanne, no se le había dado nunca la oportunidad de verla, y ahora sí que para que vuelva a venir está difícil, dije yo, pues ahí está su regalo.
1: Ok, pues bueno, por la trayectoria que tiene pues este gran cantautor, yo creo que, como bien lo mencionas, ya es bastante difícil que pues Chayanne vuelva a presentarse en el Foro Chiapas, o por lo menos en Tuxtla Gutiérrez, o si quizá vuelve a pasar, quién sabe después de cuántos años. Así que pues Jessy Morales, tú también, coméntame un poco, te veo muy contenta. Andas ahí checando la merch, ¿no? También.
3: La verdad es que sí, estoy impactada con el precio súper accesible. Las gorras ahora sí que de concierto, luminosas en 50 pesitos, ¡qué barbaridad! Pero si ya hiciste, pues bueno, la acción, el efecto de darles ese apapacho, si no viene él, tú tienes que ir a buscarlo al Puerto Rico.
2: Ah, sí, claro. No sé cómo le hagamos, pero tal vez nos ahorremos un año para poder ir a buscarlo, porque sí, es merecido, es un gran espectáculo que brinda. Hemos visto en Facebook videos de los lugares donde se ha presentado y son unos espectáculos de primer nivel.
3: Pues bueno, hoy vamos a ser testigo de eso, y para aquellos que tristemente están chambeando, que no van a poder venir al concierto, no se preocupen, quiero que vayan a las redes sociales de los 40, las redes sociales de la Qué Buena, de la TG, porque nosotros vamos a estar transmitiendo y vamos a subir los videos de todo el concierto.
1: Así merengues, mi buen Monkey, y por supuesto, Jessy Morales. La verdad es que vamos a disfrutar de un gran evento, gracias también a mi camarada Manuel Angas, también al licenciado Silvestre Soto, nuestro camarada Danny Boy, que anda haciendo posible estos enlaces a través de la cabina de los 40 Tuxtla 96.1. Y pues bueno, bien lo decías, vamos a estarles llevando los pormenores para toda la gente que quizá anda trabajando. Hay muchos didis, muchos amigos del transporte público, Uber, taxi, lo que ustedes quieran, que nos están escuchando en Frecuendia a través del FM, y pues bueno, yo estoy seguro que ellos van a disfrutar y después van a ver el contenido a través de las redes sociales de los 40, de la Grande 93 y demás estaciones de Radio Núcleo, para que por supuesto ustedes, si quizá no tuvieran la oportunidad de venir, de tener una presencia física, por lo menos lo hagan a través de las redes sociales, y ahí les vamos a estar llevando video tras video de muchos de los éxitos que por supuesto Chayanne va a interpretar esta noche. Así que vámonos un corte y vamos a continuar con más a través de los 40 Tuxtla 96.1 desde el Foro Chiapas, por supuesto, con toda la actitud. La que tenés.

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12: Ya estamos en vivo, completamente en vivo, desde el Foro Chiapas, bandita. Pues bueno, vamos rápidamente a recordarles que esta noche el recinto que alberga este gran concierto, la gran presentación de Chayanne, pues bueno, es el Foro Chiapas. Oye, ¿no que era inicialmente en el estadio? Pues bueno, para su mayor comodidad se cambió aquí al Foro Chiapas. Y ustedes, yo creo que todavía están a tiempo de venir, porque nos indican que ya en unos minutos más él estará arribando al escenario y por supuesto llevándose una gran emoción de todo el público. Estoy bien contento, bien triquitrán. La neta, soy muy feliz. Estoy muy feliz, Jesse, porque la neta, es que créeme, estoy seguro que esta noche va a ser un concierto inolvidable.
13: Obviamente también agradecer a nuestras autoridades estatales, por supuesto, siempre presentes, Protección Civil, Cruz Roja, todas nuestras autoridades, porque ellos son parte importante de que todo esto salga súper bien, con la seguridad presente y pues bueno, la responsabilidad de cada uno de nosotros cuando venimos a este tipo de eventos. La emoción que se va a sentir en este concierto será inolvidable. Él ya tiene 57 años, así que aunque baila como si tuviera 25 años, está difícil que dentro de unos 2, 3 años nos vuelva a visitar, definitivamente.
12: Así merengues, porque pues bueno, sabemos que una gira artística es bastante cansada, es agobiante, y no solamente cuestión física, sino también mental, y pues bueno, estoy seguro que esta noche va a dar un gran eventazo, y mucha gente que asistió esta noche al Foro Chiapas, bueno, se va a llevar esa gran sonrisa de oreja a oreja. Así que Jesse Morales, te agradezco muchísimo, también gracias a Johnny Boy, por supuesto, en la cabina central de los 40 Tuxtlas. Gracias mi buen Triquitrán, mi buen Triquitracatelas, DJ Pelos, Lick Silvestre, aquí tus servidor Christopher Serrano, nos despedimos de la frecuencia, muy atentos a las redes sociales porque ahí les vamos a estar llevando los pormenores de lo que se vivió esta gran noche. Vengan, todavía están a tiempo, adquieran su boleto y accedan al Foro Chiapas para disfrutar esta noche del concierto de Chayanne. Gracias Bessy, gracias Jessy.
13: Gracias Christopher.
12: Gracias Jessy, velo, al revés volteado diría mi pueblo, gracias Jessy.
13: Estás muy emocionado y eso es bueno, la verdad que esta noche aquí en Tuxtla Gutiérrez sonará fuerte Chayanne.

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1: Las 9:30.
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0: 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Las 9 con 38 minutos.
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2: Las 9 con 49 minutos.
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1: Ya son las 10 en punto.
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2: Ya son las 10. Con 9.
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4: ¿Te has preguntado qué contienen los productos que consumes a diario? Conocer los ingredientes es el primer paso para elegir mejor.
5: Exacto, por eso una gran alternativa es preparar tus propios productos en casa.
4: Hoy te contaremos sobre las tecnologías domésticas, una opción para cuidar tu salud y tu bolsillo al mismo tiempo.
5: Por eso te enseñaremos a preparar una crema de cacahuate para toda la familia.
4: Y para ahorrar también hay que aprender de finanzas personales.
5: Te diremos cómo hacer un presupuesto familiar. Es fácil, rápido y con resultados efectivos de apoyo a tu economía.
4: Presta atención y quédate con nosotras.
5: Esto es Revista del Consumidor Radio.
2: Revista del Consumidor.
5: Desde hace más de 4 décadas, en la Profeco brindamos opciones para elaborar productos útiles, seguros, económicos y con excelente calidad.
4: Se trata de las tecnologías domésticas, una pieza clave de nuestras actividades de educación para el consumo.
5: Con ingredientes que se encuentran fácilmente y procedimientos simples, buscamos que las infancias y las familias tengan alternativas para elaborar lo que necesitan a un menor costo, comparado con los precios que ofrece el mercado.
4: Todo este esfuerzo tiene el respaldo del Laboratorio Nacional de Protección al Consumidor, donde se encargan de validar cada receta.
5: Con la meta de cuidar el bolsillo de los hogares y ofrecer nuevas alternativas, la Profeco organiza talleres en toda la República a través de sus oficinas de defensa del consumidor.
4: Tan solo en 2025 se realizaron 10.983 talleres de tecnologías domésticas, logrando apoyar a 347.500 personas en todo el país.
5: Esta labor ayuda directamente al ahorro familiar, fomenta un consumo más consciente y desarrolla habilidades que impulsan la autonomía económica.
4: Incluso, estas tecnologías han servido para quienes desean emprender y generar algo de dinero extra. Bajo este modelo hemos hecho, por ejemplo, limpiador de piso, pasta dental, gel para el cabello, protector solar y productos de confitería y panificación.
5: Hoy toca el turno de la crema de cacahuate.
4: ¡Comenzamos!
5: Con pocos ingredientes podemos hacer algo muy rico. Prueba de ello es que para hacer crema de cacahuate necesitaremos solamente
4: una taza de cacahuates pelados sin sal, una cucharada de piloncillo molido y una cucharadita de extracto de vainilla.
5: Seguro tienes en casa alguno de los ingredientes. De cualquier forma, se consiguen en el mercado más cercano.
4: De utensilios necesitaremos un procesador de alimentos o licuadora, taza medidora, cuchara sopera, cuchara cafetera, espátula de plástico y para envasar, un frasco de vidrio con tapa hermética.
5: Y esto me encanta, Nat. Una ventaja más de esta tecnología doméstica es que solo toma 30 minutos hacer la crema de cacahuate y en cambio se conserva por mucho tiempo. Su caducidad es de 1 año.
4: Pues manos a la obra. Para empezar, molemos los cacahuates en el procesador de alimentos hasta formar una pasta. Es importante que lo hagamos en intervalos cortos y al mismo tiempo ir reduciendo la velocidad mientras se va moliendo. Ya que tengamos la pasta de cacahuate y sin apagar el procesador, agregamos el piloncillo y la vainilla.
5: Mientras integramos todo muy bien, quiero comentarles que la crema de cacahuate es rica en proteína vegetal, tiene grasas saludables y mucha fibra.
4: Pero sobre todo brinda saciedad y mucha energía. Volviendo a la receta, hemos seguido mezclando en el procesador. Continuamos hasta obtener una crema suave y homogénea.
5: Ojo, si queda muy seca, podemos agregar media cucharadita de aceite vegetal. Se va agregando poco a poco en el procesador para que se incorpore correctamente.
4: Ahora, a envasar. Con ayuda de la espátula, vertemos la crema de cacahuate en el frasco de vidrio y lo etiquetamos con la fecha de elaboración y caducidad.
5: Esto es primordial para que luego no estemos comiendo algo ya caducado que nos pueda hacer daño. Finalmente, recuerda que hay que mantenerla en refrigeración.
4: Además, toma en cuenta que si con el tiempo percibes un aroma rancio, debes desecharla de inmediato, independientemente de la fecha de caducidad.
5: Da ese paso hacia un consumo informado e inteligente y anímate a elaborar esta tecnología doméstica.
4: No olviden que pueden ver más procedimientos de diferentes tecnologías en el canal de YouTube Profeco TV.
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4: También está a tu disposición el correo asesoria@profeco.gob.mx.
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5: Sigan en Revista del Consumidor Radio, porque vamos a escuchar cómo una tarea sencilla puede proteger nuestra economía.
1: El presupuesto familiar es una herramienta básica para cuidar tu dinero.
3: Así es. Aunque cada familia es distinta, organizar los ingresos y gastos puede marcar la diferencia entre vivir al día o empezar a ahorrar.
1: Ojo con este dato. De acuerdo con la Encuesta Nacional de Inclusión Financiera 2024, solo el 36.6% de las familias lleva un presupuesto o registro formal de sus gastos.
3: Esto no significa que las familias no intenten organizarse. Hay personas que tienen otros hábitos. Por ejemplo, apartar dinero para pagos, llevar el registro de recibos o anotar deudas. El problema es que no siempre lo hacen de forma estructurada.
1: Entonces, ¿por dónde empezar? Un presupuesto familiar efectivo se construye con 4 elementos básicos: ingresos, gastos, compromisos financieros y ahorro.
3: El primer paso es anotar todo el dinero que entra al hogar. Sueldos, ingresos extra, apoyos o cualquier otra fuente. Es importante considerar el total mensual real.
1: Ahora, registra los gastos del día a día: alimentación, servicios, transportes, educación, entretenimiento.
3: En el tercer punto van los compromisos financieros o pagos mensuales como renta o hipoteca, seguros o créditos. Es importante que anotes montos, fechas de pago y revisar si puedes adelantar pagos para reducir intereses.
1: No hay que olvidar que el ahorro no es lo que sobra, es una prioridad. Define un objetivo, vacaciones, emergencias o algún proyecto familiar, así como el monto que le destinarán cada quincena o al mes. Tenlo en cuenta, una meta clara motiva a todos en casa.
3: Ahora, te compartimos recomendaciones prácticas para que tu presupuesto funcione de verdad.
1: Lleva un registro constante de tus gastos, ya sea en libreta o en tu celular.
3: Usa categorías sencillas y ajústalas conforme te familiarices.
1: Sé flexible. Si algo no funciona, cámbialo. El presupuesto debe adaptarse a ti, no al revés.
3: Automatiza tus pagos para evitar recargos y olvidos.
1: Evita compras innecesarias, esas que parecen pequeñas pero desbalancean todo.
3: Y muy importante, hablen en familia sobre el dinero, sin juicios, con empatía.
1: También es fundamental revisar el presupuesto periódicamente. La vida cambia y tus finanzas también deben hacerlo.
3: Antes de hacer una compra importante, pregúntate, ¿está dentro de mi presupuesto? ¿Realmente lo necesito?
1: Y si hay niñas o niños en casa, inclúyelos. Desde pequeños pueden aprender a ahorrar y a tomar decisiones responsables.
3: Recuerda, no importa cuánto ganes, sino cómo administras lo que tienes.
1: Un presupuesto familiar no solo organiza tu dinero, te da tranquilidad, claridad y control sobre tu economía.
3: Empieza hoy. Tu bolsillo y tu futuro te lo van a agradecer.
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1: Ya son las 10:23.

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3: Ya son las 10 con 30 minutos.
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2: Ya son las 10 con 53 minutos.
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2: Ya son las 10:57.

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2: Son las 11:13.

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2: Son las 11 con 21 minutos.
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9: Son las 11 con 30 minutos.
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2: Son las 11:50.
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1: Son las 12:02.

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1: Son las 12.
2: Con 12.
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1: Son las 12
2: con 21 minutos.
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3: Son las 12:32.
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2: Son las 12 con 41 minutos.

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3: Son las 12:52.

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3: Es la 1:02.
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1: Es la 1:13.
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1: Es la 1:22.
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3: Es la 1:33.
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2: Es la 1:43.

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3: Es la 1:50.

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3: Son las 2:01.

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1: Son las 2
2: con 12.
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1: Son las 2
2: con 23 minutos.
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3: Son las 2 con 33 minutos.
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2: Son las 2:42.

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4: Son las 2:55.

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3: Son las 3 con 2 minutos.
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1: Son las 3 con 12.
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1: Son las 3 con 22 minutos.
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3: Son las 3 con 33 minutos.
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2: Son las 3:43.

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3: Son las 3:52 minutos.

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3: Las 4 con 3 minutos.
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Las 4 con 10. 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

0: 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Las 4:22.
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3: Las 4 con 35.
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2: Las 4:43.

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2: 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Las 4
3: con 53 minutos.
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3: Las 5 con 5 minutos.
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1: Las 5 con 12.

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5: Las 5 con 23 minutos.
3: ¡Jo!

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3: Las 5 con 33 minutos.
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2: Las 5 con 40 minutos.
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3: Las 5 con 53 minutos.

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1: Ay, ay, ay, viernes 15 de mayo. Ay, ay, ay, qué rico viernes. Para la gente, algunos están quedando porque es el día del maestro. Entonces,
2: claro que sí.
1: Algunos no van, otros sí, no lo sabemos, pero aquí estamos para ustedes en vivo acompañándolos.
2: Yeah, viernes 15 de mayo. Oye, sí, la verdad, mira, qué bueno que abriste este programa felicitando a quien honor merece siempre, ¿eh?
1: Sí.
2: De verdad que muchísimas gracias a todos los maestros por su paciencia, por su amor, por sus enseñanzas y porque nos han llevado lejos a algunos. Ay, sí.
1: Rápido, el primer profesor que te venga a la cabeza, yo le mando saludos al profesor Carmona de la secundaria La Salle de Seglares, que la verdad es el primer profesor que me vino aquí en la cabeza, que me acompañó en varias.
2: A mí fíjate que se me viene a la mente mi maestra Mayola, mi maestra de historia, de verdad. Sí, una institución, un atlas, de verdad que impresionante todo lo que aprendí en sus clases y pues nada, fíjate.
1: ¿Vas a llorar?
2: Fíjate que me estoy poniendo
1: sentimental. Viste como el horizonte y dije, calma, Nash. Oye, Lupita, sí, la Miss Lupita y la Miss Lili del Teddy, que fue mi preescolar.
2: La maestra Miel.
1: La de Matilda, dice, pero la maestra Miel da consejos, la maestra Miel da muy buenas clases.
2: Exacto.
1: Ahora sí, vámonos con más música porque arrancamos con música para bañarse, por favor. Recuerden que tenemos boletos para Zayn Malik y para Matiz. Tú eres muy fan de Matiz, ¿no?
2: ¿Por qué lo sabes?
1: Siento que traes esa vibra.
2: No, obvio, todo el mundo ama a Matiz. Además, todos. La neta son súper chidos.
1: Así lo es.
2: Siempre está muy cotorrea.
1: Musiquita para bañarse, mi Lion. Arrancamos, ya párate.
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0: ¿Sabías que sabías? Curiosidades de la vida explicadas por Nashla. Lo que no sabías, ¿qué sabías? Con arroba Nashiroll.
1: Tan, tan, tan,
0: cuéntanos,
1: tan, tan.
0: Nashi.
1: Ok. Ya paratenos mucha atención con esta siguiente pregunta. Videojuegos versus redes sociales. ¿Qué genera más adicción, Gabo Ramos? Ya.
0: Ay, dímelo. Siento que los videojuegos, porque como que las redes sociales, pues va saltándote de uno en uno. Y el videojuego es de que quiero ganar.
1: ¿Tú juegas?
0: Poquito.
1: ¿Cuándo se puede?
0: Cuando se puede, Mario Kart.
1: ¿Y tus niños?
0: No, tienen pantallas.
1: ¿Ah, no?
0: No.
1: Ay, Gabo Ramos, no. Nada. Ok, eso será conversación de otro día. Ok, yo les cuento ya para tearnos. Actualmente, tanto los videojuegos como las redes sociales están diseñados para captar nuestra atención durante el mayor tiempo posible. Pero, ¿cuál genera más adicción realmente? La ciencia dice que ambos pueden generar conductas adictivas, aunque afectan al cerebro de formas diferentes. ¿Por qué los videojuegos son tan adictivos? Los videojuegos usan recompensas,
0: eso,
1: niveles,
0: ¿no? Tienes una meta,
1: puntos,
0: ¿no?
1: Y misiones liberando placer. Serie emoción. Muchos videojuegos están diseñados con objetivos pequeños, progresos visibles y premios frecuentes.
0: Ojo, pero también hay otros que son larguísimos, que tienes unas misiones bien largas y eso es lo que te lleva a jugar hasta 4 horas.
1: Ok, pero fíjate, esto es muy, muy interesante. Digo, y que puede haber como varias opiniones,
0: claro,
1: sobre la mesa.
0: Sí.
1: El trastorno por videojuegos existe oficialmente, ¿ok? O sea, la Organización Mundial de la Salud reconoció que el Gaming Disorder es un trastorno y lo literal...
0: Vicente Fernández.
1: Bueno, pero lo reconoció, imagínate, desde el 2019. O sea, ya esto, claro que claramente tiene décadas donde se había estudiado y ya pum, ¿no? Sacan... Pues diciendo que esto es un trastornito, mijo.
0: ¡Upa!
1: Ok, ¿Qué señales puede ser que eres adicto a los videojuegos? Pérdida de control, descuidar estudios o vida social, jugar incluso afectando la salud o el sueño. Pero fíjate que yo tengo una opinión un poco, ay sí, opinión un poco diferente a la OMS, ¿no?
0: A ver, ¿por qué me voy sin frente a todo?
1: No, me refiero a que sí creo que hay un tema de... demasiada adicción a los videojuegos, incluso ya se considera hasta una carrera, o sea, hay mucha gente.
0: Es un negocio. ¿Qué?
1: No, hay gente que gana muchísimo.
0: O sea, si
1: de
0: tú
1: eso.
0: Ves a tu hijo, a tu primo que le está dando bien a los videojuegos y es bueno y puede sacar varo, pues es una carrera también.
1: No, cállate, hay gente que se ha comprado casas.
0: Sí, yo fui a un evento.
1: ¿Tú?
0: No, yo fui a un evento y le hice un premiesazo. No manches, como de $1,000,000. O sea,
1: no manches,
0: fuerte.
1: A ver, pero rápidamente. Por el otro lado, ¿por qué las redes sociales generan tanta dependencia? Porque las redes sociales buscan validación social, likes, comentarios y seguidores. Activan esa sensación de aceptación y lo relacionas.
0: Y un tema químico también, ¿no?
1: Claro.
0: La dopamina y todo eso.
1: Claro, pero entonces aquí la pregunta. Videojuegos versus redes sociales. ¿Qué genera más adicción? Yo diría que están a la par.
0: A la par, yo me voy por videojuegos. Por esta cuestión del tiempo largo.
1: ¿Cuál quitarías?
0: Videojuegos. Sí.
1: ¿O redes sociales?
0: Ya los quité de mi vida hace un par de años, así que sin problema puedo seguir con las redes sociales, que amo andar nutriendo mi Instagram.
1: Qué fuerte. Las dos son intensas, las dos nos funcionan, pero también las dos nos trastornan.
0: ¿Qué opina el público? Participen en nuestro WhatsApp también en el tema del día de hoy que Nashi Roll acaba de poner sobre la mesa. 55 49 35 24 41, para que sea mucho más fácil, ¿ok? Vámonos con música. 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
1: ¿Qué sabías?
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2: La temperatura.
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0: 9.
1: Ay,
0: mira, hasta me salió afro. Mira cómo tengo aquí, wow, ¿eh? De Jackson 5 comienzan a conquistar las listas musicales. Así es, Jackson 5 comenzaron a convertirse en uno de los grupos juveniles más exitosos del mundo. Una gran boy band, ¿no? Llamando la atención mundial gracias al enorme talento del joven Michael, porque era el más chiquito, mi vida, mi amor. Empezaba a llamar la atención mundial por su talento y carisma. Algo parecido, tal vez, a lo mejor, como lo que pasa con Picus aquí en México, ¿no? Que el más chiquito es el que jala más, ¿no? Así pasó con los Jackson 5 siempre. En 1969. Vamos con música. Suena I Want You Back aquí en el viaje retro de Ya Párate.

0: la número uno en Estados Unidos. Y cambió la música pop juvenil de la época, de los Jackson 5.
1: Ay, a mí, fíjate que ahorita con todo lo de la película, 100% yo ya regresé todas las canciones de Michael Jackson, claro, de los Jackson 5 a mis playlists.
0: Ay, sí, muy, muy chido, como que conecta uno. ¿Pero a qué año nos vamos, Nashi?
1: Y vámonos, pero acomodando en 1988, porque George Michael estaba triunfando como solista. Así es, alcanzó uno de los momentos más importantes de su carrera al consolidarse mundialmente como artista solista. Su música, pues romántica, muy elegante, quisiera yo decir, empezaba a dominar. Y lo que están escuchando es Fade de George Michael.

0: por
1: ¿quién
0: cierto.
1: El viaje retro? Aparte fue parte de Wham, ¿no?
0: Sí.
1: Wham Kamanei. Ah, es cierto, de la banda Wham. Vámonos al 2005. Así es, en un día como hoy, en el 2005, en el viaje retro, RBD vivía uno de sus mejores momentos en el mundo de la música. El grupo juvenil conquistaba Latinoamérica con uno de los fandoms más grandes del pop latino. Dime, por favor, Nashy Roll, ¿cuál es tu RBD favorito?
0: Cristian Chávez.
1: Obvio, sí, totalmente. Christopher Uckerman, el mío, podría ser.
0: Sí, porque ni te pregunté, ¿verdad? Yo, bueno, el
1: sí,
0: mío es.
1: Pero vi tu mirada, que querías decirlo. Se convirtió en uno de los fenómenos juveniles más grandes de Latinoamérica gracias al enorme éxito de la telenovela Rebelde, que pues, realmente es un remake de R-Way de Argentina.
0: Sí.
1: Y ya lo trajeron acá
0: Rebelde
1: a México.
0: Way, ¿no? Era...
1: R-Way.
0: R-Way, ¿ah, sí? Ah, es que tú estabas, sí. Tú saliste en...
1: No, no, yo llegué a verlo allá, ¿no? Por momentos.
0: ¿Hicieron un éxito o...?
1: Bueno, sí, obvio, sí, número uno, pero les ganó RBD. Sí, les ganó RBD, así que suena Ser o Parecer, RBD en Viaje Retro de Ya Párate.

0: fiesta, ¿qué año nos vamos? 2026.
1: Ay, ay, ay, ay, ay. La realidad es que hoy estamos en el 2026 y gozándola.
0: Viernesito.
1: ¿Por qué no? Porque es viernes.
0: Viernesito 15 de mayo. Agárrense que vienen las más pedidas. Y si todo sale bien correctamente, tendremos a Julieta Venegas en Japón.

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1: No te la creo, no me la hagas, Gabo. No Agárrense. Me la hagas. A ver, venme a los ojos.
0: Te lo juro.
1: Me lo prometes.
0: Estoy esperando que suceda, ¿verdad?
1: Sí, porque yo lo veo.
0: Yo lo prometo.
1: Yo lo estoy viendo escrito.
0: Depende de muchas cosas. Si todo sale bien y llega a tiempo, Julieta Venegas, aquí en la cabina ya para Tiana. Así que quédese. Seguimos con más música. 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
8: Las 7 con 18 minutos.
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2: Sí, sí, sí. 7:24 a.m, estamos en vivo. Te recuerdo los teléfonos aquí en Ya Párate, 55-5166-8101 o el
5: 800-00-610-00 para el interior de la República. Estamos contestando llamadas. Mira, así Gabo, es. Ya, o sea, lo sabemos, lo dijimos, lo hemos anunciado. 15 de mayo, Día del Maestro. Entonces, podemos entender que chance hoy no hay clases. Y que bueno, los maestros también se merecen ahí un respiro, un desayunito rico.
2: Claro.
5: No, pero diversión.
2: O no están escuchando desde la casa, pero fíjate que la vida está hecha de pasos, de los que damos en familia, ¿no? 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Aprovechando a la familia, como decíamos, tal vez no fueron a la escuela, no importa, están escuchando en la casa o en la aplicación. Algunos papás sí fueron a chambear, o tal vez la Bendy hay que dejarla.
5: Ah, no, los papás fueron a chambear, a menos de que
2: una
5: Bendy
2: que chambea.
5: Sean el prof. No, pero te voy a decir, la verdad, sí es un día en donde tenemos que detenernos y reconocer a todos los maestros que justo, ¿no?, en nuestro camino nos han apoyado o que nos siguen apoyando.
2: Claro.
5: Actualmente tú tienes profesores.
2: El profesor Virolo, la maestra Resurrección.
5: Y yo soy tu maestra de vida.
2: La maestra Nashla. Claro. O sea, claro, el maestro Atomics, todos.
5: Tú has sido maestro.
2: Todos. Yo di cursos de doblaje.
5: Ah, o sea, bueno, felicidades, maestro.
2: Saqué 4 generaciones, incluyendo a Mike Madrigal, que ya está en unas series de Netflix. También soy maestro Pokémon.
5: Wow.
2: Siempre. Es mi día, soy maestro Pokémon.
5: Oye, felicidades.
2: Sí, felicítenme, no sean gacho.
5: Felicidades.
2: También conozco al maestro Longaniza. También saludos al maestro Longaniza. Al profesor Girafales.
5: Ay,
2: a todos los que nos han educado.
5: Es
2: al maestro Roshi
5: bonita.
2: También, sí. A Shifu. Al profesor Shifu, ¿no? También. A todos. Saludos. Oigan, márquenos. Hay un WhatsApp 55-49-35-24-41.
5: También los
2: Oye,
5: profes,
2: Nashi, tú también
5: si
2: es profe, ¿no?
5: Marcar.
2: O sea, tú eres de Sinodal o qué es. Como...
5: Ah, sí, soy profe de taekwondo. Y sí, los chavitos me dicen maestra y me encanta. Pero...
2: ¿Así te dicen maestra?
5: Sí, sí me dicen maestra. Como que, pero ¿sabes qué? A veces el título me incomoda porque digo,
2: ¿por qué?
5: Ay, muchachos, me tengo que poner a la altura. Y entonces de pronto me encuentro, pues a los que vendrían siendo mis alumnos así en los pasillos y me hacen el adiós, maestra. Y yo,
2: ay, la Miss Nash.
5: Me sonrojo mucho. Me sonrojo.
2: Oigan. Bueno, para que también le hablen y le feliciten a su maestro. También tenemos el tema del día. Está en la cabina @elatomics. ¿Cuál es el tema del día?
6: Good morning, bro. Pues mira, el tema del día para festejar a los maestros, cosas de escuelita.
5: Cosas de escuelita
6: que nos pasaron, que no sucedieron, los mejores profes, los peores profes. Aquí pueden hablar, llamar y decir.
2: Cosas de escuelita, oye, sí, cosas de escuelita de que llegabas tarde y ya al tercero tomamos la clase afuera, ¿no? O
6: sea, ándale.
5: Sí.
2: Y en el barandal, tomando la clase ahí desde ándale. La ventana. Y
5: o por brother, platicar, ¿no? Te sacaban.
2: A detener libros, ¿no?
6: Ándale,
2: pasó a mí,
6: detener
2: sí.
6: libros, hincado. A mí me tocó hincado deteniendo libros.
2: Ajá,
6: sí.
2: En
6: por
2: el
6: eso
2: patio,
6: tengo lumbalgia.
5: Ay, en tus
2: el
5: épocas
2: patio,
5: usabas
2: en el, con los libros en medio, así, levantando los libros, ¿no? Oye, también cositas de escuelita, la cooperativa.
6: Ah, wow. Claro.
5: Ay, los tacos de chilorio. Ay, no.
6: En las de gobierno te la daban así a vender y yo me la comía. Me comía la cooperativa así, te daban chicharroncitos, chocolatitos y tú los vendías y después regresabas un dinero. En las de gobierno, las de pobres era así.
2: Oye, hay llamada. Bueno.
5: ¿Qué te pasa?
2: Hola, hola.
6: Bueno.
2: Sí, ¿quién habla? Bueno.
6: No se escucha.
2: 55-5166-8101 es el teléfono para que le marquen. Bueno, cositas de escuelita. Cositas. A ver, ¿qué otra?
5: A ver, otra.
6: Irte de pinta y irte al billar. Yo me fui al billar, sí, en la secundaria.
5: No, necesito saber esa historia, Tommy.
6: Así de que no entraba, hacía como que entraba y le decía al prefecto que registraba, anótame la entrada, man, anótame la entrada.
5: O sea, le llevabas chido.
6: Sí, me llevaba muy bien, siempre me llevaba muy bien con todos los profes, con todos los prefectos, güey.
2: Ahora sí tenemos llamada, a ver si es cierto. ¡Bueno!
7: Hola.
2: ¿Qué pacho? ¿Quién habla?
7: Laura, buenos días, ¿cómo están?
2: ¿Qué tal, mi Lau? Muy, pero muy.
5: ¡Buenos días!
2: ¡Laura! ¿Qué onda, Lau? ¿Qué nos tienes acá en Ya Párate?
7: Quiero felicitar a mi hermana, Lupita, que
2: Ajá.
7: es maestra.
2: ¡Ay, es maestra, qué buena onda!
6: Ah.
2: Y la Miss Lupita.
7: Sí, es la Miss, y me acuerdo cuando iba a dar sus clases, sus servicios. Me invitaba al kinder, porque antes era de preescolar, para ver a los niños. Y pues bueno, yo les digo que soy una maestra frustrada, porque pues nunca se me hizo estudiar para ser maestra. Me encantan los niños y bueno, la quería felicitar por su día.
2: Wow. Ay, saludos a mi Lupita, que ¿de qué grado da clases?
7: Ahorita ya da primaria, segundo, tercero, y da clases de regularización. Le va muy bien.
6: Qué paciencia de tener.
2: Oye, ¿qué opinas del cliché de las maestras así en la tele que traen su reglota y le pegan y así? ¿Tu hermana también traía su reglota?
7: No, eso ya no se usa. No. Nada más sí nos contó cuando estaba en preescolar, ya cumplió ella, la voy a balconear, 56 años.
2: No manches.
7: Pero cuando cumplió 40 le hicieron una fiesta. Bueno, su pastel estaba en kinder y le preguntaron a los niños que cuántos años cumplía y mi hermana les dijo 40. Y dice mi hermana que escuchó que nada más decían los niños, son muchos, porque los dedos no les alcanzaba para contar.
2: Ah, claro.
6: Oye, ¿y no juntaba los deditos de los niños y les daba reglazos en las manos? Así,
7: no,
6: eso se hacían a mis tíos.
7: Es muy paciente y la verdad, bueno, ya tiene
2: Ay, muchas gracias. ¿Y qué más? Perdón, ¿no estás diciendo?
7: Sí, ya tiene, toda la vida dando clases, y pues es muy buena, la verdad es buena maestra.
2: Miss Lupita.
7: La Miss Lupita.
2: La Miss Lupita. Le mandamos un abrazo y saludo a Miss Lupita y a todas las Misses Lupitas.
7: Gracias.
2: De todo el mundo y de todo México, porque siempre hay una Miss Lupita, ¿no?
5: Todos tenemos una maestra Lupita y que siempre además tiene... Ya sabes, como esas características que es como súper.
6: Como buena chana, buena onda, ¿no?
5: Como buena, relajada. Así que si tú eres esa Miss Lupita, márcanos ya allá, párate. Tenemos llamada, de hecho. Bueno,
6: sí, bueno.
8: Hola.
5: Hola, ¿quién habla?
8: La alumna favorita del maestro Pokémon.
2: Sakura Cardcaptor. ¿Cómo estás, Sakura?
8: Bien, ¿y ustedes qué tal?
2: Muy bien. ¿Tú también eres maestra? ¿Qué enseñas?
8: No, hoy.
2: Maestra del chisme, Gabo.
8: Maestra del chisme. Soy la maestra de Gabo. No, el Gabo es mi maestro.
2: Ay, Sakura. Oye, pues muchas gracias. Gracias por marcarnos. ¿Tienes algún, aparte de que soy un maestro Pokémon, algún otro maestro o profesor favorito o maestra que no sé, en tu vida?
6: ¿O anécdota de escuela?
8: Sí, claro. En la universidad yo era un desastre. Uh-huh. Y de repente llegaba pues en un estado pues no tan bien, ¿verdad?
6: Buenos días, maestro, buenos días.
8: Entonces, como para el precopeo, yo llevaba naranjas con vodka.
2: Las inyectabas.
6: Órale, sí, era ruda.
8: Las inyectaba.
2: Órale.
8: Y a mi profesor de radio, era un sol, y la verdad es que sabe mucho, no sé, desconozco que es de él, pero sabía muchísimo y la verdad es que nos decía, a ver, chavos, yo entiendo que ustedes están en su juventud y todo.
2: Yo entiendo.
8: Ajá,
6: y ahora eres un tazo dorado.
8: Sí, me dijo, a ver, sóplenme, por favor, porque en toda la clase los vi cómo se iban, cómo se les iba subiendo eso. Y dije, ¿dónde lo sacaron? Y dije, es una naranja, ¿quiere una? O sea, y el profe es súper buena onda, la verdad es que muy paciente, comprensivo, ¿no? Me dijo, chavos, ya, por favor, para la próxima ya no vengan así.
6: Hasta sacaba la botana, ¿no?
8: Ajá, si ya no quiero ver tus naranjitas. Ni que pongan atención.
6: No me enseñen las naranjas.
2: Dice, para la próxima traigas un manguito, ¿no? Oye, Sakura, te mandamos un besote. Gracias por marcarnos.
6: Sakurita.
8: Ya ustedes, lo estoy viendo. Salúdenme, por favor.
2: ¡Ah, saludos! Está viendo en el canal de YouTube de Los 40 México, en el streaming. Saludos a todos los isotopianos. Escribe ahí en el chat, Sakura. Te mandamos un beso. Hay más llamadas. Cosas de escuelita. ¡Bueno!
9: Bueno, bueno.
2: ¿Qué pacho? ¿Quién habla?
10: Hola, buenos días. Saludos.
2: ¡Ay, caray!
10: De la maestra Sol desde Ciudad del Carmen.
6: Sí, tiene voz de maestra.
2: Sí, una transición bien rara. ¿Tú eres una maestra?
10: Sí, así es.
6: Sol.
2: La maestra Sol. Un aplauso, maestra Sol. Gracias.
6: Felicidades, maestra Sol.
10: Gracias. O sea que no va a haber regalo.
2: No sé, más adelante. Si hablas en turbolengo, te puedo regalar dos comodines. Dos comodines, algo que estudia. Oye, Sol, ¿y de qué clase das o qué grado?
10: Estoy ahorita dando tercer grado de primaria.
2: ¡Ay, qué buena onda! ¿Y qué se ve
10: en algún momento di en secundaria y en preparatoria, pero ahorita solo primaria, educación pública.
5: Oye, ¿qué es más fácil? ¿Estar con los chavitos de primaria o con los de prepa?
10: A mí me encanta más trabajar con alumnos pequeñitos, primaria, porque son más nobles y día a día puedes sentir un poquito más su avance. Ajá. Y desde luego su cariño.
2: Oh. ¿Por qué huelen más rico,
10: más
2: dice?
10: Grandes.
6: ¿Pero no son más traviesos? Son más traviesos, ¿no?
10: Sí, este grupo que me tocó, sí, muy travieso. Me costó mucho llegar al equilibrio con ellos. Ajá. Pero una vez estando ahí, solitos se encaminan. Ya solitos son de que llegan a las 8, se ponen trabajo.
6: Unos dos, tres soplamocos y ya obedecen.
2: No, oye.
10: Sí, ya. Es la mirada de águila.
2: Claro.
10: Así, a 2 kilómetros ya saben lo que tienen que hacer.
5: Oye, maestra Sol, y dime algo aquí honestamente.
6: Sincera.
5: ¿Sí tienes a tus consentidos? O sea, eso sí existe.
6: Claro.
10: Claro, pero esas palabras nunca salieron de mi boca.
2: ¡Órale! La Mi Sol.
6: Mira la Mi Sol.
2: Te mandamos un beso y felicidades, Mi Sol.
10: Muchas felicidades. Gracias, un abrazo. Los escuchamos toda la mañana. Le podría mandar un saludo a mi niño, se llama Joaquín, y todos los días escucha sus chistes. Se sabe unos buenísimos.
2: Ay, claro. Órale. Que sí. Saludos a Joaquín desde Ya Párate. Y también para todos los profesores, las maestras, los maestros y los que cumplen años, llegan las Ya Paranitas. Sí.
10: Gracias, bye, bye.
11: Buenos días, cumpleañero. Desde este mañanero.
12: Súbele.

0: aguacatote.
1: También felicidades a Luca, que está escribiendo acá, a todos los chaparateanos que cumplen años, felicidades, sí. Vámonos con más música. Estamos en vivo en el streaming. Ya está Vero Evers, está Chabelita López también, que es maestra de primaria, festejando su día con nosotros.
2: Qué bonito.
1: Vénganse al canal de YouTube de Los 40 México si quieren. Si quieren también más música, quédense acá. Vámonos con Walking No Sunshine. Karina and the Waves sonando en Ya Párate.

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0: Y es que estábamos hablando de... ¿Nunca le dijeron a su maestra mamá?
1: Sí, claro.
2: ¿Por qué lo hacían, Maros?
0: No sé, como que se te sale, como es tu adulto responsable, como ¡mamá! Que te quedas pensando que es tu mamá de la escuela, ¿no?
2: Bueno, la neta, te voy a decir, sí escuché que alguna amiga una vez, pero ya maestros más grandes. Y me acuerdo que esa amiga tenía una relación bien tóxica con el novio, pero tóxica, ¿no? Pero todas era de cuéntanos más de tu historia. Ajá. Entonces, en una de esas, regresando del recreo, pues ya entramos a clase de filosofía y se echa la de con la maestra sin querer. Oye, amor. Dice, ay, no, perdón.
0: ¿Amor?
1: Le dijo amor a la maestra.
2: Pero de tanto que platicaba de su novio, nos contaba y de que, ay, qué relación tan tóxica. O sea, lo traía tan en la mente que se le fue a decirle a la maestra de filosofía.
1: Amor.
2: Oye, amor. Dice, ay, no, perdón.
1: Y la maestra, ¿qué pasó, mi vida?
0: Ay, ¿qué pasó? Ay. Oye, buenos días al Mosh, donde quiera que esté, pone el oro toscado. Cosas de la Atomix.
1: Oye.
0: Ay, que la música bien romántica.
1: Wow, sí.
0: Se del alma. Amor, le dijo así a la maestra.
1: Así le dijo.
0: Nació de ti. Oye, cosas de la escuelita. Cosas de escuelita Atomix.
1: Oye, te decía Mayra. Eso es en las secundarias así de gobierno. La Mayra. Ajá. Es que no manches, no dejó todavía la Mayra. Eso yo le decía a Mayra.
2: Me encantó.
1: Mayra.
2: La Mayra.
1: No manches, ya llegó la Mayra. O cuando no llegaba, oye, y se avisaban. Ahí viene
2: cosas de escuela. Digo, ya cuando eres más grande, pero que se enamoren del profesor o la profesora.
1: Ah, no, sí me pasó.
2: Por favor, yo les voy a decir, ya esto ya lo hablo de a nivel universidad.
0: Me pasó.
2: No, pero esto les hablo a nivel universidad, que dos compañeras sí se terminaron saliendo con los maestros y se casaron.
1: ¿En serio?
2: Sí, o sea
1: viejos balagardos.
0: O sea, se hizo realidad.
2: Pues sí, o sea, se enamoraron del prof y se casaron. Digo, a ver, sí, quiero aclarar, el prof tampoco era tan grande, hace cuenta.
1: Ah, claro.
2: No sé, cercano, ya.
1: 10 añitos, 8 añitos.
2: Ándale, como por ahí. Pues pero vale. De cualquier manera, ¿no? Está bizarrísimo. De,
0: ¿por te qué dejamos te casaste los teléfonos
2: con el profesor, hermana?
0: Qué fuerte. Para que participen, 55-51-66-8101 o el
2: 800-00-610-00 para el interior de la República.
0: Y también márcanos. Hay WhatsApp, ¿verdad, Atomix?
1: Sí, pero
0: ¿cuál no es el WhatsApp?
2: WhatsApp, no,
0: venga. 55-49-35-24-41.
1: El WhatsAppitín.
0: Bueno.
3: Muy buenos días.
0: Ay, lo sentí bien cerca, aquí en la oreja. ¿Cómo te llamas? ¿Quién habla? Ya párate.
3: El señor Toscano.
0: No, bravo.
2: No. Sabía,
0: señor
2: sabía.
0: Toscano.
1: Qué milagro.
0: ¿Qué haces valer? ¿Cómo
3: es
0: estás?
3: Que pequeños detalles que me impedían despertarme temprano.
0: Ah, el señor Toscano. Pero te damos un abrazo desde acá y una calentadita.
3: Igual.
0: Mi señor Toscano.
1: Es que es velador el señor Toscano. Velador.
0: Oye, cosas de escuelita. ¿Alguna cosa de escuelita que lo quieras recordar en este día del maestro?
3: Ahí te va una tremenda y bárbara. Básicamente, ay, por mí. Por toda una generación aprobó en la secundaria.
0: ¿De qué hablas? ¿Por qué?
3: Porque en la secundaria me tocó ser el hijo de la maestra. Y
0: ¡no!
3: ¡Órale! No, es lo peor que le puede pasar a alguien en cualquier nivel de escuela.
2: Sí, ¿de qué la materia? Verdad es que me caían medio mal.
1: Fuerte.
2: Los maestros.
3: Después, yo como la Atomix también caí en zona popular y me tocó estudiar una secundaria técnica jodidamente nueva creación. O sea, no, era lo peor.
1: No. Y les decían cucarachos, ¿no? Secundaria técnica eran cucarachos y los diurna éramos
0: el uniforme café,
1: insecticidas,
3: ¿no?
1: Por
3: sí,
1: verde.
3: Sí, sí, sí, es correcto.
0: Oye, ¿y de qué daba tu mamá? ¿De
3: español, clase? era la maestra de español.
0: Y
3: entonces en segundo grado, si mal no recuerdo, me tocó ella como maestra. Y todos los profesores, como la llevaban bien con ella, pues ninguno me reprobaba. O sea, todos me pasaban con 6.
0: Claro,
3: todos.
2: Ventaja. O sea, entonces, sí es cierto. El hijo de la maestra
1: es Nepo Baby.
2: Y lo aprueban.
1: Claro.
3: Sí, en mi caso, sí. No, 6. No, yo 10. No. No, pero ¿sabes qué? Ahí está tu 6. Ya, llégale porque no quiero. O sea, me llevo bien con tu mamá y no quiero tener broncas, ¿no?
0: Órale.
3: Pero llegó segundo de secundaria y ajá, a ver, empieza a pasar lista en el primer bimestre. Fulano de tal. Eduardo Toscano, 5 y todos mocos. Pero es su hijo, pero aquí es alumno y va todo parejo.
0: Sácale.
3: Mira, para el Real. Hasta el güey más balagardo sacaba 8, 9 en general, o sea, en su promedio general. No, si reprobó a su hijo, a mí qué me espera, ¿no?
0: Se aprovechaba.
2: O sea, exacto, se la aplicó.
0: Ay, cabrón.
2: Pero está bien, oye. Está bien, para que aprendas. O sea, realmente, a mí, fíjate, sí me molestaba eso. Ahí sí lo,
1: que los panzaban.
2: Los privilegios de los hijos de los maestros. Sí.
3: No, pero sí. ¿Cuáles privilegios? De verdad, fue la peor etapa de estudiante que puedo decir que tuve durante toda mi historia académica. No tienes idea, Nash, lo que es el hijo de la maestra.
0: O y mira cómo maestro. Quedó de traumadito, wow. No manches.
3: No, oye. De hecho, sigo en terapia por ese tema. Llevamos un año con eso.
0: No, señor Toscano, no puede ser.
2: Algún precio sí, tenían no. que pagar, ¿eh?
3: No, pues el precio lo pagaba a diario, mis compañeros en general me odiaban.
2: Es que oye, es eso.
1: Oye, pero se terminó volviendo maestro, pero maestro albañil, ¿no?
3: Sí, no.
1: Soy maestro, pero albañil.
3: Fácil.
0: Te mandamos un abrazo.
3: Igual, que lo pasen muy bien, excelente viernes.
0: Abrazote, el señor Toscano, ya párate, ya está, hasta él tiene medallita, sí, estamos en el... En el cuadro de honor, el señor Toscano, cuadro de honor de Ya Párate.
1: Qué fuerte. Ya.
0: Vámonos con música, Juan Solo, Piel de Azúcar, suena en Ya Párate en los 40.

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12: Las 7 con 58 minutos.
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12: Son las 8 con 27 minutos.
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29: O sea, no es lo mismo hacer comedia para televisión que hacer comedia para radio, que hacer comedia en una serie, o que te parta la jeta un luchador, ¿no? O sea, como
30: que partió la jeta un luchador, desarrolla.
31: Es que es verdad, ¿no?
32: ¿Pero un pierrotazo?
29: Se hizo muy viral. No, ojalá un pierrotazo.
31: No, lo agarró.
29: Me cargó de la chamarra, me levantó y volé así por una marometa,
32: no
29: por
32: manches.
29: El barandal. Caigo en el ringside y además de eso me hace un candado al tobillo.
30: Ah, ¡no! ¡Ay! ¿Por eso subiste la foto de tu pie?
29: Como... Sí, como que a esa persona no le explicaron que los discapacitados no se golpean.
32: Como, respeto, por como favor. Esqueleto de Nacho Libre.
29: O sea, ándale, sí, yo creo que la Conapred le va a llegar o el Teletón ahí un día de estos, ¿no?
31: O sea, hoy eres una combinación de ojitos de huevo con el cojo feliz, ¿no?
29: No, Dios me libre de parecerme a ese personaje tan...
32: Mejor
29: infame.
32: Tacos de vidrio, dice.
29: Sí, no, mejor... Ya mejor miéntamela. Ah, no es cierto. Un besito al cojo.
31: Exactamente al cojo. Ese. No, dice. No, por favor.
30: Vino hace poco. Aquí tu compix.
29: ¿Sí?
32: Sí.
29: ¿No les contaminó de su cáncer y eso? No. Besitos, te quiero, Hugo.
32: Tuvieron que radiar la cabina como
29: sí,
32: a la semana.
29: ¿No? Ándale.
32: Radiaron aquí.
31: Oye, ojitos. También te estaba viendo con el Silverio. O sea, tiene un podcast.
29: Wow.
31: ¿Cómo es su majestad el Silverio?
29: Así es, su majestad imperial para todo el show, para toda la familia.
32: ¿Ya se pone desodorante?
29: No, todavía no, todavía no se baña. Ajá. Pero además de eso, postró sus gónadas.
31: No, lo vi.
29: En mi mano.
31: Lo que hace. Pero, sí. ¿Que fue una apuesta o quiso demostrar
29: qué? En realidad, los de la producción empezaron a joder de que, pero tú para ver necesitas tocar.
31: Ajá.
29: Y yo dije, tantear, pues bueno, es su majestad imperial, o sea, no es, está bien, se vale, ¿no?
31: Ajá.
29: Y entonces, pues postró su miembro viril arrugado.
32: No, no me digas eso.
29: Sí, en mi mano.
32: Y ya bien me ayudaron, ¿no?
29: Ahí usted lo puede corroborar.
31: Es real y es viral. O sea, imagínate.
29: Es real, es viral, está en TikTok. Últimamente he tenido el gusto de que muchas de las cosas que hago se hacen virales. Espero no es mi persona, ¿no? Espero no terminar siendo yo viral de tantas cosas que agarro.
30: No, pero viral en la cuestión chida.
32: Termina siendo un COVID de la comedia.
29: El COVID del humor.
30: No, que hablen de uno, ojitos.
29: ¿Verdad?
30: Eso es un gran consejo que siempre nos dio la doña. Oye, dime algo, estoy viendo aquí en tu Instagram que tienes presentaciones.
31: ¡Órale!
30: O sea, de hecho, hoy.
31: ¡Hoy!
29: No mañana. Hoy.
31: No mañana.
29: Hoy tenemos una cita a ciegas, porque todas mis citas son así. En el teatro Silvia Pinal.
32: ¡Ándale!
31: Silvia 15 Pinal. De mayo, el Día del Maestro, o sea, hoy en el teatro Silvia Pinal, y este show es de stand-up, ¿verdad?
29: Es mi comedia, así es, el show de ojitos de huevo, ya saben.
32: Wow.
29: Comedia completa, va un músico acompañándome en el escenario, porque soy un mal ciego y yo no aprendí a tocar el piano, entonces le tengo que pagar a un güey para que vaya conmigo.
32: No es Stevie Wonder.
29: No soy Stevie Wonder, ni Ray Charles, ni mucho menos Cristal, Cristal y Rigo Tobar, quizás sí.
32: Ay, no. Cristal iba a mi gimnasio.
29: ¿Cristal iba a tu gimnasio?
32: Iba a mi gimnasio,
29: ¿a poco?
32: Sí.
31: Oye,
32: sí.
31: ¿Y es en serio divertido que vas a estar ahí en tu show de stand-up tanteando también a los invitados?
29: Las górnadas de los invitados. No, a menos que sean Silverio.
31: Es una nueva dinámica, dicen.
29: Exacto,
31: ¿no?
29: Es una nueva dinámica que hago yo para ver de qué tan dotados
31: están. Tengo que checar el monedero a ver para qué paguen,
29: sí, a ver,
31: ¿no?,
29: qué traen, ¿no?
32: Dicen que Silverio es testículos huecos.
29: Sí, no. Como que les...
32: Ya los tiene huecos, dicen.
29: No, pues muy usados, ¿no?
30: Sí. Oye, Alexis, Alexis, ojitos
29: qué
30: de huevo.
29: Qué bonito lo dijiste, me gusta.
30: Alexis, pues sí, yo sé que te llamas Alexis.
29: Claro.
30: Estuvo chido hacerlo de la serie de Netflix.
29: Ay, pensé que agarrárselos a Silverio.
30: Y también eso.
29: La serie de Netflix fue una aventura, o sea, me cambió la vida a partir de ahí, ¿no? Porque, pues en la serie yo hice todo. Tuve el honor de, además de actuar, ser productor, estar en el cuarto de escritores.
31: Claro.
29: Hacer como muchas, muchas cosas. Y la realidad es que, pues, nunca había habido una serie, una película, al menos en México, ni probablemente en Latinoamérica sí había habido, uh-huh, pero en México no había habido una serie protagonizada por dos hermosos lisiados como el señor Quique Vázquez y yo.
31: Saludos.
29: Y pues, wow, obviamente hubo que hacer como muchas cosas en cuanto a un crew. Nos tuvimos que inventar muchas formas de trabajar, ¿no? Uh-huh. Como el hecho de cómo un ciego puede llegar a su marca. Para quienes no lo sepan, hermosos radioescuchas.
31: En el cine hay YouTube, marcas, ¿no?
29: Un actor o actriz tiene que llegar a una marca donde la luz le pueda dar o donde esté en el ángulo correcto, ajá, para verse mejor ante la cámara. Pero tiene, wow, que llegar a esa marca sin que se note que está buscando esa marca porque tú estás actuando.
32: Sí, claro.
29: Y una persona ciega, para poder desempeñar esa labor, pues hubo que hacer varias... Por ejemplo, a la directora se le ocurrió poner unos sandbags.
31: Oh.
29: Y entonces cuando wow, yo iba caminando y encontraba los sandbags, uh-huh, los sacos de arena, era porque ya estaba en la marca. De repente me tropezaba con los sandbags.
31: ¡No, espérate!
29: Y
31: pero
29: cuando no había tomas así como muy tarantinescas de pies,
31: uh-huh,
29: entonces ponían un pedacito de cinta gaffer levantadito que se sintiera como chicle.
32: Y ya con eso.
29: Y yo iba descalzo. Si no se me veían los pies, yo iba descalzo. Y entonces cuando llegaba el tope a la cinta gaffer era que ya estaba yo en mi marca.
31: Y ahí, órale, ya le el texto y todo.
30: No, órale, la neta, el equipo de Netflix es bueno, ¿no?
29: Es chido.
30: Exacto, y se capacitan mucho. Y justo, mira, aquí chismeando, uh-huh, en 2024, o sea, ganaron la serie con mayor impacto en los premios
29: en
30: Aura.
29: En los premios Aura, wow, mayor, sí. Serie con mayor impacto y mejor serie de comedia. Y además estuvimos humildemente, pero pues más de 9 semanas en el top 1.
30: Sí.
29: Qué en bárbaro. México y en otros y 30 países.
31: Dos temporadas y viene la tercera y la cuarta, ¿o qué? ¿Para dónde?
29: No, ahorita Netflix está muy ocupado haciendo luchas de gente del esnable, ¿no? Supernova. Pues como que no tienen tiempo.
31: El esnable.
29: No, como pues, que no tienen tiempo de andarle hablando a los cieguitos y a los chuequitos.
30: No, porque... pero es su serie número 1.
29: Sí. Pues sí, pero creo que les gusta más poner a Kim Chantal contra...
32: Oye, no, pero podrían hacer peleas...
31: un minuto el round, ¿no? Nada más 1:20.
32: Sí, peleas, sí, como en South Park también podrían.
29: Pelea de inválidos.
31: No.
32: Timmy,
31: ya tienes el contacto, lo puedes proponer, ¿no?
29: Estaría muy divertido ahí.
31: Quique bien parado.
29: Quique y yo,
31: ¿no?,
29: con unos guantes de box, ¿no? Entrenando MMA.
31: No.
29: Qué
31: no,
29: divertido no, sería. Chavido. Mi patas tonta se me va a caer, hombre.
31: No, hermoso. Le mandamos un saludo enorme. Oye, y aparte de esta fecha, también tienes en Mazatlán,
29: sí,
31: o sea,
29: acá,
30: Toluca.
29: En Toluca, ándale, mañana, en Guadalajara. No, hombre, andamos,
32: andas,
29: pero...
32: Andas con todo, mi ojito.
29: Soy una escort de la comedia, yo. Soy una bonita y elegante escort.
30: Pero te está yendo muy chido, ¿no? O sea, sí, sí te piden como pues, en diferentes lugares, tienes diferentes, sí, fechas, y he escuchado que tu stand-up es muy bueno.
29: Muchas gracias. ¿Has escuchado bien? Ojalá hoy puedas corroborarlo en el Teatro Silvia Pinal.
31: ¡Vamos!
30: ¿Teatro Silvia Pinal?
29: Sí. Vayan hoy, ahí les espero.
32: Oye, te equivocas y dices Silvia Pasquel, ¿no?
31: No, el
29: Teatro
31: Silvia.
29: En el Teatro Alejandra Guzmán.
32: Ah, sí. El Teatro ahí, la ex, hombre, de Luis Miguel, ¿no?
29: Sí, cómo no, en el Teatro Estefany Salas. No. Haciendo una remembranza, ¿no? Don Enrique Guzmán.
32: Toda su vida, ¿no?
30: A ver, para la gente de Ciudad de México, sí, láncense al show en el Teatro Silvia
32: Por
30: Pinal.
32: Favor.
30: No andes ahí
32: Pinal,
30: desinformando
32: Pinal,
30: a Tomix.
32: Sí, no,
30: y
32: no,
30: ahí
32: no,
30: les
32: no.
30: va.
32: No.
30: Si quieren, los pueden comprar los boletos en arema.mx.
29: MX.
30: O hay un número, ¿no?
29: Hay un número, que no me sé de memoria.
30: Yo aquí lo tengo.
29: Tú sí lo ves, muy bien.
30: 55-30-27-68.
32: Ese es el de Locatel, Nashla.
29: Oye, además, Nashla, tú eres, ya escuché porque venía escuchándolos antes de venir para acá, que eres maestra de taekwondo. Entonces te voy a llevar conmigo a la lucha libre. Ah. Por si otro día se me ocurre ser uno.
32: Que te defienda.
29: Pues me defiendas porque.
30: Oye, va.
32: Nashla es protectora, Sí, se defendería macizo.
30: Fíjate que, chance, no defiendo con golpes, pero, ¿cómo defiendo con palabras, eh?
32: Ay, sí. Qué miedo, sí, y da
30: no,
32: miedo.
30: Y hasta
32: ¿eh?
30: No salirme con la mía, ojitos.
29: Nos yo también soy bueno con la boca. Digo,
32: No.
29: Con las palabras, pues.
32: Oiga, vengas al canal de YouTube de Los 40 México. Estamos en vivo con Ojitos de Huevo. Oye, Ojitos de Huevo, ya se acerca el mundial. ¿Qué onda? ¿Te gusta el fútbol?
29: Pues de hecho, ¿sabes que voy a ir con tu DN al mundial también?
32: No, ni Iztaparrasta, ¿no?
29: Wow. Iztaparrasta y yo vamos a estar ahí en la barra de comedia. Ajá. De tu DN.
32: El Iztaparrasta ya empezó a hacer cápsulas, ¿no? También, ¿no?
29: Sí,
32: una casa de unos.
29: Y huele raro el Iztaparrasta. ¿No? Huele, sí.
32: ¿A qué huele Iztaparrasta?
29: A Mai. No, lo quiero mucho a mi querido Lalo, le mando un beso. Que también, por cierto, pues le gusta la lucha libre. También ahí luego nos encontramos.
32: Oye, obviamente desarrollaste también el olfato todavía más, ¿no? ¿A qué huele la cabina de Ya Párate ahorita?
29: Huele hermosamente bien.
30: ¿A qué huele la Atomix? A ver, acércate a
32: Atomix. A ver.
29: No, sí huele rico, ¿eh? Trae perfumito como de table.
32: A cera de Campeche.
29: Sí, perfumito.
32: A jabón chiquito, dice.
29: Ándale, huele como que viene llegando del cuarto con espejos. Me han dicho.
32: Jardines de California.
29: Primero, ahí donde las camas aplauden solas.
32: Tremendo, gatillero.
29: Donde las arañas hacen su nido y donde soy el traca-traca, el pa-pa, tuya, mía, tenla. Te la presto, déjeme ver.
32: Pero José Ramón.
29: Cállate, Faitelson, cállate la boca, ¿eh? Yo soy aquí el amo, Faitelson.
32: Pero ojitos de huevo, no es posible, José Ramón de huevo.
4: 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Eran las 3 de la tarde. Los Tigres saltaban a la cancha. Y los Tigres, una camioneta gris.
32: Bueno, @ ojitos, ay. Alexis, ojitos de huevo. Te queremos, ojitos de huevo. Gracias por estar con nosotros. Ya se la saben, 15 de mayo, o sea, hoy. Para que chequen todos los shows de Ojitos de Huevo, tienen que en verdad disfrutar su comedia en todos lados. Se queda un ratito más en el streaming. Vámonos con más aquí en Ya Párate.
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9: Más esperado del viernes y yo diría que de todos los días, porque esto es las más pedidas a Atomics. ¡Mueve
10: las
9: la cadera!
10: ¡Más pedidas! Se arma las más pedidas. Márquenos, por favor, para que pidan su rolita, para que la canten y toda la cadena 40 los escuche, porque es un gran momento. O sea, muestra su talento. O sea, Nashla se va hasta arriba de la mesa. Me imagino que también la gente en su casa se va arriba de la silla y se pone a cantar, ¿eh?
9: Es el momento. Además, te voy a decir, por terapia, uno...
10: Suéltelo.
9: Exacto, sí. Debes soltarlo. Cantando se van las penas. Bueno, algo
10: te
9: así,
10: dejamos,
9: ¿no?
10: Los teléfonos, algo así. 55-51-66-8101 o el...
9: 800-00-610-00, ya para Tiano. Dije el teléfono... sin leerlo.
10: Me encanta. Wow.
9: Ya, porque no encontraba como la escaleta.
10: Liberaste ese nivel. Sí. Hay un WhatsApp, 55-49-35-24-41, también para que nos marquen por WhatsApp.
9: Hay ya, llamada. Tenemos primera llamada.
10: Bueno.
11: Bueno.
10: Hola, ¿qué tal? ¿Quién habla? Ya párate.
11: Hola, ¿qué tal, Gabo? Habla Edgar.
10: ¿Qué pasó, Edgar? ¿Cómo andas?
11: Bien, aquí rumbo al trabajo, Gabo.
10: Eso, ¿y qué rolita quieres que suene?
11: Mira, ya es viernes de sed de la mala y despecho. Vamos a entrarnos una de Miguel Mateos, la de Es tan fácil romper un corazón.
10: No, por favor, que suene, pero...
9: ¡Cántala!
11: No me lastimes, porque conmigo, habiendo tantos corazones heridos, es tan fácil romper un corazón. Es tan fácil romper un corazón, te alejará, luego volverá. Oye, es tan fácil romper un corazón, es tan fácil romper un corazón.
10: Está sufriendo.

0: conflictuada. Quiero cantar muchas canciones.
1: ¿Tantas?
0: No, o sea, no se puede, ¿verdad?
1: Una. No, solo una.
0: Aguanta. Aprovechando en lo que nos marcan, recuerden, mañana es el Tecate Emblema. Voy a estar yo el día wow. sábado cubriendo. Muy emocionada. Voy a ver a los Jonas Brothers. Pero de lejitos.
1: Oigan, yo quiero cantar una.
0: A ver.
1: Ahí les va, ¿eh? Es la de Rake, Yo Quisiera.
0: A ver, a ver, a ver.
1: Pero... ¡se las canto!
2: ¡Cántala!
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0: ¿Quién la canta?
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0: También tenemos teléfonos en cabina 55 51 66 8101.
1: Venga, oigan, hoy estoy como

0: Bueno, ¿quién habla?
1: Hola.
0: ¿Quién es?
1: Mariana.
0: Mariana, ¿qué canción quieres?
1: Oigan, yo como sé que es viernes de despecho, quiero la de Una Vez de Selena.
0: Uf, órale, qué rola, va. Qué rola, pero...
2: ¡cántala!
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0: Ya regresé, señor Gabo Ramos.
1: Señor Toscano, ¿qué canción va a contar aquí en las más pedidas?
0: Una bien ligerita, porque ya es viernes y da sed de la mala. Mi Órale, nombre va. Entre tus dientes.
1: ¿Cuál?
0: Mi nombre entre tus dientes.
2: Ay, güey.
1: Órale, le di Javi.
0: La traca dos.
1: Pero... ¡Cántala!
0: Ay, ni tú te la crees. Se te nota en la risa.
1: Órale.
0: Pues sonríes de nervios. Así pedías mis besos. No podrás ocultarlo. Se la sabe, ¿eh? Seré siempre tu dueño.
1: Acá.

0: isla. 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
1: Ok, ya sé que no hay tiempo, pero escojo esta canción porque mañana es el Tecate Emblema y no voy a reconocer a los Jonas Brothers. O sea, no los voy a volver a ver.
2: Bueno, ya, ¿qué rola?
1: Y pues ni modo, esto es un llamado porque todavía tengo tiempo. Quiero un meet and greet.
2: ¿Qué rola, qué rola?
1: Ok, esto es de los Jonas, gustito culposo, wow. Un poquito, ahí les va.
2: Pero...
3: ¡cántala!
1: If the heart is always searching, can you ever find a home? Morale. 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
2: There's gotta be
1: a million reasons why it's true.
2: ¿Nos merecemos esto?
1: ¡Ya me vi! When you look me in the eyes.
2: Ahí va, hasta que la entendí.
1: And tell me that you love me. 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
2: Ya pongan la original.

0: Natasha Aguilar en Los Más Pedidos.
1: Ay, ya me vi. Mañana los veo, mis amores.
2: Ahí está, los Jonas Brothers, sonando a Las Más Pedidas. Nos están confirmando que se acaba la acreditación, se acaba de cancelar.
1: Estás en Los Amo Preciosos, Dios Padre, Tierras Mexicanas, mis niños. Everything's alright when you're right here by my side.
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13: 8:54.
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0: Estamos desde las 9 de la mañana, nada más que pues estábamos echando chal. Es que me encuentro llegando a la cabina con un mensaje. Antes que nada, muy buenos días. ¿Cómo amanecieron? Tapachula 99.5, Lilo Martínez en control y producción de audio. Aquí Manuel Ali, o lo que queda de él. 96.1, te saludo detrás de este micrófono. Yo soy Josefina Gutiérrez y te invito a que me acompañes hasta las 11 de la mañana. Estamos a través de los 40. 99.5 Tapachula, 96.1 Tuxtla Gutiérrez. Y obviamente te invito a que nos escuches desde tu radio, en el carro. Si tienes radio en casa, pues escúchanos desde ahí. Y si no, a través de Alexa. Y le da el comando a usted, por favor, que me esté escuchando. Alexa 96.1 Los 40 Tuxtla, Alexa 99.5 Los 40 Tapachula y Alexa automáticamente te conecta y empiezas a escucharnos. Vamos a pasarla muy bien, ya estamos cerrando la semana, pero bueno, mañanitas, ¿qué les ponemos? Aplausos, fanfarrias, porque hoy es un día muy especial, es el Día del Maestro. Muchísimas felicidades, maestros, maestras. Gracias, gracias a todos los maestros y maestras que tienen esa vocación, que tienen paciencia, que enseñan, pues tienen ahora sí que muchísimo en su haber de conocimiento. Y a los buenos maestros y a las buenas maestras, porque hay de todo en la viña del Señor. Hay unos que definitivamente no les voy a dar la felicitación porque nomás no la hicieron. O no la hacen. Pero bueno, sé que están celebrando, están de fiesta. Muchísimas felicidades, de verdad. 961-61-50489 aquí en Tuxtla. 962-625-2499 en Tapachula. ¿Quieres felicitar a tu maestro, a tu maestra, a tu mamá, a tu papá, a tu tío, a tu madrina? Bueno, no lo sé, a todos los maestros que tengas en tu familia. Pues si quieres mandar saludos, si quieres mandar felicitaciones, ya sabes. Y bueno, retomo lo que encontré en cabina en un mensaje que llegó muy temprano. Yo ayer estaba, después de haber hecho ejercicio, ¡ay! Ahora sí lo presumo. Pues estaba en casa viendo a ver quién estaba en el concierto de Chayanne para chismear, ¿no? Y pues no, nada, y nada. Entonces puse en mi face, seguramente están disfrutando el concierto porque nomás no veo. Claro, ya después me dijeron que no estaba bien la señal. ¿Quién estuvo de Radio Núcleo? Manuel Ali, cuéntame todo el chisme, por favor. Sí, cansado. ¿No? Estás cansado. Tenemos un minuto, pero leo el mensaje que nos llegó.
1: ¿Sí?
0: Me dio mucha risa. Es increíble toda la felicidad que se está viviendo hoy en el concierto lleno de adultos mayores.
1: Te diré que Chayanne es el papá de todos y todos los mexicanos.
0: Pero es que mira, yo no fui ni tenía ganas de ir. Ajá. Me gusta mucho, sí, me considero no fan así enloquecida de Chayanne, me gustan mucho sus canciones. En su momento me dedicaron una que cada vez que la escucho, ay, siento re bonito.
1: Ok.
0: Sí, la de cuidarte el alma, de hecho con esa vamos a empezar nomás porque me quiero acordar.
1: Ok.
0: Pero bueno, lo he visto dos veces y por eso dije, no, en esta ocasión no. Yo voy a ir a Sebastián Yatra.
1: Sí.
0: Sí.
1: Queremos ir.
0: Hoy compro mi boleto.
1: Trataremos hoy de ir.
0: No, yo voy a comprar boleto. Siempre me preguntan, oye, José, ¿no te dan boletos en la radio? Y me empiezo a reír. Y yo, no.
1: No
0: hay boletos. Es para el público.
1: Y, por ejemplo, nosotros cuando cubrimos el evento es hasta la mera hora que nos dicen.
0: Así es. Entonces,
1: yo no sabía ayer por la
0: sobre
1: mañana.
0: Sobre todo es porque es para el público. Digo, ya aquí destinan en qué programas y en qué frecuencias y en qué horarios. Por eso les invitamos a que siempre estén muy pendientes. Entonces, como yo desde un inicio dije, es que yo sí voy a ir a Sebastián Yatra. Me voy a endeudar, no me importa. Por él sí lo hago. ¡Ándele! Es mi nuevo Chayanne.
1: Sí. Sí,
0: y aparte
1: es muy bueno.
0: Soy fan de la canción de Los Tacones Rojos, entonces amo a Sebastián Yatra, me encantan sus canciones. Digo, no todas, hay unas que no me han gustado, pero el 90% de sus canciones me encantan.
1: Fíjate que ayer que estábamos ahí en el evento, muchas personas que nos escuchan de Tapachula vinieron hasta acá para el concierto, ¿eh?
0: Sí, claro.
1: Nos topamos
0: con mucha
1: gente de Tapachula.
0: Claro.
1: No, justo unas señoras fue que venían de Tapachula. Y nos dijeron, es que ya escuchamos mucho La Qué Buena y Los 40. Nosotros, órale, qué padre, qué chido. Y hasta nos tomamos fotos con ella y toda la onda.
0: Pues es que somos Corporación Radio Núcleo, la cadena de radio más grande, más importante del sureste mexicano. 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Vamos a un corte, regreso.
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11: Las 9:21.
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3: Ay. No lloro, nomás me acuerdo. Qué bonita canción. Es que fíjate que la letra de cuando la vuelvo a escuchar digo, ay, oye, me la dedicaron, qué bonito. Oigan, bueno, 961-61-50489. Recuerda que puedes estar en contacto con nosotros. Y queremos historias de maestros y de maestras. Algunas anécdotas. Es que los alumnos en cualquier etapa tienen unas puntadas buenísimas. Conforme van creciendo, ya son traviesos mala onda. ¿O no? O bien, cuando están chiquitos, la verdad tienen puntadas divinas que te enternecen y te el corazón se vuelve de algodón de azúcar. Entonces, si tú tienes alguna historia que contarnos de tus alumnos, bueno, pues estamos felices de que te las cuentes. Y también a todos ustedes que nos están escuchando, si quieren mandar alguna felicitación o demás, comentario y anexo, si fueron al concierto, echen chal, por favor. ¿Qué opinan? Digo, yo sí pregunto porque todo es perfectible, ¿no? Por ejemplo, cuando fui al de Shakira, pues la verdad que pues hice un video en donde dije, ¿qué es esto? O sea, ya. Estábamos entrando ya y había un chorro de basura.
4: Sí, ya lo recordé.
3: De hecho, ha sido como que de muchas views y yo dije, ay, mira. Sí,
4: recordé tu video ya.
3: Entonces, no sé cómo estuvo la iluminación, cómo estuvo la organización. La verdad que yo digo palomita a que hayan cambiado ahora los conciertos al foro. Porque sí, en el estadio, híjole, no.
4: Se ven mejor. Mejor en el foro.
3: Totalmente. Y entonces, en cuanto a seguridad, organización, tiempo de entrada, tiempo de salida, puntualidad del artista y también puntualidad de los espectadores, porque muchos dicen, seguro va a empezar tarde. No, yo creo que ahora todos los artistas entran al minuto 9.
4: Sí, tal cual. ¿Sí? El boleto me parece que decía las 9:30 de la noche.
3: Ajá.
4: Y Chayanne inició el concierto a las 9:40 de la noche.
3: Ok, dio 10 minutitos.
4: Sí, aproximadamente.
3: Aprox, ok.
4: O sea, pero para ser artista es muy puntual.
3: Sí. Digo, la verdad es súper profesional. Ahora, yo quiero que escuchen. 80% eran mujeres, ¿verdad? Más o menos.
4: Sí, definitivamente. Okay.
3: 80%. Sí. Ahora, como hombre, ¿viste a Chayanne? ¿Cuántos años tiene Chayanne?
4: 57.
3: 57, ¿verdad?
4: Sí.
3: Ok. ¿Te gustaría estar como Chayanne a sus 57 años?
4: Pues claro. Está guapo el hombre.
3: Es guapísimo.
4: Está guapo el hombre.
3: Él es de los que, la verdad que la edad le cae muy bien. Muy bien. Y aparte se ejercita mucho.
4: Fíjate que su estirada no se ve.
3: ¿A poco ya se estiró la cara?
4: Sí.
3: ¿En serio?
4: Sí.
3: Chihuahuas.
4: Sí. Eso le quita un poco de...
3: puntos.
4: De puntos en su guapeza.
3: En su guapura. Ok, entonces, o sea, tú sí lo viste de cerquita.
4: Sí, entonces, bastante cerca.
3: Entonces sí está retiradito.
4: Sí,
3: ¿No será que se hace tratamiento? Si se vale también, digo.
4: No, sí está, no tiene ninguna arruga. Significa que sí está bastante estiradito.
3: ¿Tú qué sabes? A lo mejor no.
4: No, sí, o sea...
3: se cuida.
4: Pero está bien, ¿no?
3: No, aparte es un... su actitud ante la vida... es muy, o sea, refleja lo que es, ¿sabes? Yo sí lo considero uno de los artistas más sanos del espectáculo, en todos los aspectos.
4: Sí, tiene una condición increíble.
3: Sí, ya quisiera uno bailar, o sea...
4: Baila como que si tuviera 15 años, eso que ni qué.
3: Sí, yo creo que muchos de 15 no bailan como él.
4: No,
3: sí, definitivamente. Pero es que por eso les digo que yo entré a cabina y leo este mensaje, me dio mucha risa. O sea, lleno de adultos mayores, pues sí... ¿Qué es eso? ¿Un insulto o qué?
4: Mira, te diré que sí, del 100%, el 80% eran mujeres, y de ese 80% de mujeres, el 60% eran mujeres de arriba de los 40 años.
3: Guapísimas todas, bien por ellas.
4: De hecho, sí.
3: Guapísimas.
4: Sí, sí.
3: Plenas, seguras.
4: Sí, sí. Muy pocas personas, muy pocas personas de 20 años. Que yo vi, que pude observar.
3: Pues es que es el público, digo.
4: Sí, es su público.
3: Es su público. Y te voy a decir algo, ¿eh? Muchas mamás llevan a sus hijas. Entonces eso
4: sí,
3: está
4: también.
3: Padrísimo.
4: Eso sí está muy
3: porque
4: chido.
3: Porque sí, conocen la música de antes y también las mamás van a conciertos de artistas actuales. Vamos a un corte, regreso.

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11: 9:44.
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18: Au. Me pegué. Oye, ¿quién fue el creador de Mafalda? Ay, ahora sí, se me pregunta de cultura general. O sea, se me fue el nombre. Era buenísimo. ¡Kino! Iba a decir Rino, como nuestro compañero. ¡Kino! No, lo que pasa es que fíjate que estaba viendo una publicación y la verdad es que tenía un tino maravilloso. Por ejemplo, Carlitos y Patty, ¿no? Decía una, me pregunto qué hacen los profesores. Y Carlitos contesta, la diferencia, Patty. Ellos hacen la diferencia. Y sí es cierto, ¿eh? Los maestros hacen la diferencia. Después Mafalda reflexionando, ya sabes. De tanto ahorrar en educación, nos hemos hecho millonarios en ignorancia. ¡Ándele! Eso está bueno. Un suficiente en matemáticas y lengua, te lo paso, pero que hayas reprobado historia. Eso no cabe ver, Nicolás. Ok, bueno, la verdad que me gusta ver todo eso, los cómics. Oye, abuelo, en tus tiempos que no había celulares, ni internet, ni Google, ni calculadoras, ¿qué usaban en la escuela? Ah, y adivina la respuesta, eso está genial. La cabeza. El cerebro. ¡Eso usaban! Así de fácil. Demasiado. Una maestra a un niño de hoy en día que le da un libro y le dice, ese dispositivo se llama libro. Y al usarlo estarás leyendo. Es la manera en que la gente instala nuevas aplicaciones en su cerebro. Me encantó esta publicación. Ah, mira, es del Padre Jesús. Ok, bueno, vamos con algo que tengo y que quiero decirles. Bueno, pues ayer estábamos comentando que La Corneta se llevó el premio al mejor podcast en Spotify, ¿no? Sí. Del aire al podcast. Entonces, bueno, hay diferentes categorías en los Spotify Awards. En este año es el segundo año consecutivo que un chiapaneco gana el premio al mejor podcast de entrevista. Bien. Ok, les voy a decir algo.

0: Es que no sé, a ver, él lo entrevisté cuando empecé bien y de buenas en la TG90.3. Muy amigo de Laura Santiago, mi amiga Laura Santiago, que le mandamos un beso y un abrazo de gala. Entonces me dice, oye, fíjate que tengo un muy amigo mío que es cineasta. ¿Por qué no lo entrevistas? Y yo, ¡ay, sí! Entonces vino Chema aquí a Bien y de Buenas, cuando todavía no tenía ni idea que iba a realizar este podcast. ¿Sí me explicó? Cuando leo la noticia el año pasado, dije, wow, qué orgullo, ¿no? Por segundo año consecutivo, José Manuel Grajales Méndez gana este premio en Spotify como el mejor podcast de entrevista. Y es que ha llamado la atención debido a que es el creador de Pepe y Chema, o Pepe and Chema, y es un exitoso podcast que ganó un Spotify Podcast Award en 2025. Y entonces, también por el que su seguridad está en peligro, y les voy a decir por qué. Porque ha dado mucho de qué hablar. Porque lo acusaron de haber sido estafados, o sea, porque habla acerca de eso, de los que estuvieron acusados de haber sido estafados para luego cancelar convivencia con sus fans y denunciar temer su vida. O sea, este es el reportaje. Bueno, ¿quién es él? Es el conductor y creador de contenido. Él es de Tuxtla Gutiérrez, Chiapas. Actualmente vive en la Ciudad de México. Entonces, pues su podcast son historias inexplicables, misteriosamente, o sea, son relatos, y ha preferido ser reservado sobre su vida personal porque es muy cuidadoso sobre lo que comparte en sus redes sociales, porque su podcast, pues la verdad es que si ustedes tienen la oportunidad de ver un podcast de Pepe y Chema, Anchema, es muy interesante. Temas que tú dices, wow, se requiere ser valiente, de verdad que sí. Pero quería yo comentarles esto porque orgullosamente es chiapaneco. Y no es cualquier cosa haber ganado por segundo año consecutivo en los Spotify Awards el 2025 y otra vez en 2026. Así que muchísimas felicidades a este podcast. Apóyenlo porque la verdad hay que apoyar el talento chiapaneco como el talento de José Manuel Grajales. Nos vamos con más 9.50. Regreso.
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0: 10 de la mañana, 12 minutos exactamente. Sí, sigo acá. Van a preguntarse muchos, ¿por qué desaparece de repente Josefina?
1: Porque Josefina sí es, aparece, desaparece, manda, hace programas a distancia, de repente ya está acá. Josefina sí es.
0: Oigan, maestros.
1: Esa eres tú.
0: Eso soy yo. Maestros y maestras. Oigan, pues el día de hoy vuelvo a felicitarlos en esta segunda hora de Bien y de Buenas. Quédense con nosotros. La verdad que hoy cae en viernes. Cayó muy buen día para el Día del Maestro. Quincena.
1: Uy, sí.
0: Es Día de Nuestra Señora de la Luz también. Y la verdad es que, por ejemplo, en Argentina, ¿sabes cuándo se celebra el Día del Maestro?
1: ¿Cuándo?
0: El 11 de septiembre.
1: ¿Ah, sí?
0: Oh, sí.
1: Órale.
0: En España, el 27 de noviembre. Y
1: okay.
0: A la par de México, en Colombia también están festejando a los maestros. En Chile, por ejemplo, se celebra el 16 de octubre. Entonces, el día de hoy, la verdad, queremos felicitarlos porque en México, créanme, queremos inspirarlos. En serio, necesitamos nuevas generaciones con mayor educación, que les exijan. Que, digo yo. Sí, no, es que ahorita ya eso de que si los pasan de todas maneras, no, yo me acuerdo que reprobabas año.
1: Sí, sí, sí.
0: Y
1: sí,
0: yo
1: sí.
0: Me acuerdo perfectamente de compañeras mías que dejaron de ser mis compañeras porque no estudiaban y reprobaban y pues mi reina, repites el año.
1: Sí, ahorita es de que todos pasan.
0: Todos pasan, ¿cómo?
1: Sí.
0: Ya sé que el conocimiento, bueno, por eso ya también se están atendiendo muchas cosas emocionales, lo cual me da mucho gusto, pero tiene que ir a la par. ¿Cuántos maestros y maestras y escuelas hay en México en este ciclo 24, en el ciclo anterior 24-25? Estábamos en 2,062,615 maestros y 258,718 escuelas. Estamos hablando públicas, 8 maestros por escuela, no sé si este dato esté bien. Ahora, en este día, que es año 2026, pues la verdad es que son datos que han estado variando, pero a ver, aquí fíjate que quiero saber esto, ¿en dónde hay más planteles? ¿En qué estado de la República habrán más planteles educativos?
1: ¿En qué estados de la República?
0: Ajá, habrá más planteles educativos. Y la verdad, mira, el día de ayer que estuvimos, bueno, es otro panorama, por supuesto, estuvimos haciendo un programa especial a través de Somos Radio desde el Instituto Andes Tuxtla. La verdad es bien bonito platicar con maestros y maestras. Y bueno, la verdad es que todos ustedes...
1: Estado de México.
0: ¿En el Estado de México?
1: Sí.
0: A ver, ¿cuántas?
1: El Estado de México cuenta con el sistema educativo más grande del país y, por lo tanto, el mayor número de escuelas y docentes. Según datos recientes, esta entidad encabeza la lista superando los 22,000 planteles educativos,
0: okay,
1: seguidos por Veracruz.
0: Ajá.
1: Y en tercer lugar, nuestro estado de Chiapas.
0: En tercer lugar, nuestro estado de Chiapas.
1: Correcto. Cuarto, Jalisco y quinto, Oaxaca.
0: Ok. Bueno, yo quiero que de verdad, es un sueño, de verdad sueño con que los niveles académicos de nuestro país en general y más aquí en nuestro estado, suba el nivel académico.
1: Sí, esperemos.
0: La exigencia educativa urge generaciones educadas que no estén nada más esperando a recibir el apoyo económico, que después ni lo gastan en libros ni nada. Ni en cosas positivas. Ahí van y andan comprando en Shein y en Temu y jugando maquinitas y saliendo a comer. Me ha tocado ver.
1: Y con estas ¿cómo podríamos decir? Estas becas.
0: Es que mira, yo
1: oportunas
0: considero
1: que están mal empleadas.
0: Pero mira, yo considero que
1: de los becados.
0: Ajá, exactamente. La intención es muy buena, pero híjole, es como una vez me dijeron, dale a un niño de 5 años las llaves de un carro.
1: Claro. ¿No? Sí, por eso digo, entonces, por parte de los becados.
0: Tiene que
1: sí
0: ser
1: mal.
0: Una, por eso, yo me acuerdo perfecto que cuando alguien se ganaba una beca, ya sea cultural, deportiva, en el extranjero y todo, tenía que demostrar que era digno, merecedor de esa beca.
1: Sí.
0: Para aprovecharla, para estudiar y para regresar a redituarle a nuestro país esa educación. Bueno, hay muchas, muchas reflexiones. 10 de la mañana, 17 minutos.
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0: 10:32.
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0: 32 minutos. Qué bonito es lo bonito. Qué bonito que es fin de semana. Qué bonito que es viernes. Que es quincena. Que es día del maestro. Que vamos a comer rico. Ay, tengo hambre. Tengo muchísima hambre hoy. Hoy amanecí con mucha hambre, de verdad que sí. Oigan, bueno, pues ayer estaba viendo esta noticia. Pues ya que estamos en la ruta mundialista, pues vamos también a ponernos un poquito en contexto. Los neófitos de este programa, que no saben absolutamente nada de fútbol, pero les encanta comentar de fútbol. Oye, es que ayer con todo el rollo del Estadio Azteca, que si Estadio Banorte, que si la FIFA pidió no sé cuántas cosas, y también cómo está el rollo de todos los dueños del palco que se fueron a juicio porque les estaban exigiendo por palco y invertir 150 mil pesos más o menos en bebidas, comida, no sé cuántas cosas más. El chiste es que, bueno, pues ya los jueces dijeron, a ver, no hay manera. O sea, les di a favor los dueños de palco. Claro. O sea, ellos pueden meter la comida que quieran. Es su palco, es su propiedad.
7: O sea, lo compraron como tal.
0: Claro. Entonces, ahorita vamos a comentar eso. Ahora, ¿qué pasa? Que la FIFA ya tomó el control del Estadio Azteca después de 18 meses de remodelación. Y, bueno, pues el día de ayer es que entregaron este estadio. Y, bueno, sede del México 70, de México 86, de la mano de Dios y demás. El chiste, entre las mejoras que recibió este escenario, que va a cumplir 60 años el próximo 29 de mayo, primero que nada, renovaron la cancha con un sistema híbrido de pasto natural, succión de agua e inyección de aire. O sea, hace que cuando esté lloviendo, ni te vas a dar cuenta cuando estén jugando los jugadores, para la redundancia, los futbolistas, de que está lloviendo, porque va a estar seco.
7: Qué chido.
0: Eso está increíble. Que dice que llovió en uno de los partidos recientes.
7: Ok.
0: Y que sí, decían, oh, va a tener también nuevos espacios de esparcimiento con más de 12,000 metros cuadrados, hospitality zones que exigió la FIFA, además de un renovado sistema de audio y video que incluye más de 300 bocinas, dos pantallas gigantes, más de 2,000 metros cuadrados de pantallas LED, tanto en el exterior como en el interior del recinto, conexión gratuita a internet para todos los asistentes con 40 kilómetros de fibra óptica y más de 1,000 puntos de acceso a Wi-Fi. Entonces, pues ahora sí que los cientos de miles de aficionados que van a estar visitando durante los 5 partidos que se van a realizar en la Ciudad de México, pues van a estar presenciando la remodelación, grandes partidos, esperemos que muy buenas experiencias, muy buenos recuerdos. El chiste es que este fue el comunicado y también pues fue entregado a la FIFA en el Estadio Akron, que se llamará Estadio Guadalajara, ajá, y el BBVA, que se llamará Estadio Monterrey. Ok, las tres sedes de partidos de fútbol, ajá. Ahora, dicen Estadio Azteca, ya dice que ya no dicen Estadio Banorte. Yo no sé qué tan real sea la noticia, si ahorita voy a investigar bien, que creo que ya no se va a llamar Estadio Banorte. No sé si sea cierto, ahorita vamos a ver.
7: Era de esperarse.
0: Claro. Claro, pero bueno, 10 de la mañana, 36 minutos, regresamos.
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12: 10 de la mañana, 41 minutos. A ver, vamos con el chal ahora. Ya saben, estos neófitos del fútbol investigan todo. Resulta que un juez dio fallo a favor a los propietarios de los palcos, son estos espacios, que, bueno, como medida cautelar, el acceso a ellos ya les autorizaron con alimentos y bebidas. Entonces ya se dispuso que se respeten los títulos de propiedad. Y estos títulos de propiedad también les permiten la renta y venta de estos espacios durante todos los eventos, incluyendo la Copa del Mundo. Entonces, pues ya van a poder ahora sí que rentar esos espacios. Y estaban diciéndome los precios, o sea, como propiedad, muy redituable en este mundial.
0: En mundiales y en y conciertos en y en todo, ¿verdad?
12: Así es. O sea, el Coloso de Santa Úrsula también lo conocemos así. Entonces, la respuesta legal de los dueños de los palcos surge tras una disposición dada a conocer días atrás por el consorcio de Emilio Azcárraga Yen, en la que se les advertía que no podrían revender o comercializar estos espacios durante este evento deportivo. Entonces, la respuesta legal de los dueños de los palcos surge tras una disposición dada a conocer días atrás por el consorcio de Emilio Azcárraga Yen, en la que se les advertía que no podrían revender

0: que, bueno, pues el fallo es que sí tienen derecho y pueden ejercer su derecho como tal y establecen sus títulos de propiedad hasta estacionamientos dentro de las instalaciones. Entonces, la medida 3 establece claramente que estos palcos y plateas pueden ser vendidos, rentados o traspasados, no como el comunicado amenazante que mandaron en días anteriores, en donde se les señalaban que si estos espacios eran ofrecidos por alguna vía externa, serían suspendidos por la FIFA. ¿Y la FIFA qué?
1: No tiene nada que ver.
0: Exacto. Entonces, pues están obligados a que nos otorguen nuestros accesos tal y como está establecido en nuestros títulos de propiedad. Entonces, ya este representante de los palcohabientes advierte que en caso de que la FIFA o la administración del estadio no les entreguen las entradas que les corresponden, la orden judicial les autoriza a que entren a los eventos, incluido esta justa deportiva, con sus títulos de propiedad. Entonces, de acuerdo con este abogado que representa a estos titulares de palcos y plateas, tiene el nombre de Balfré Morales, pues estaba presente en cuando se dio esta rueda de prensa, entonces dice que se notificará sobre el amparo judicial a todos los involucrados en las próximas 24 horas. Entonces, en eso va el chalecito de los palcoavientes.
1: Pues sí, es que hasta donde yo sé, sí los rentan. Hay como,
0: sí, claro,
1: como tipo agencias que rentan los palcos completos o los rentan por lugar.
0: Por lugares,
1: sí,
0: ajá.
1: Y que tiene que mínimo son 4 lugares.
0: No puedo decir el nombre porque si no me ahorca, pero tengo de primera mano quién nos va a decir todo el chisme.
1: Okay.
0: Pero bueno, para que sepan más o menos, cuando se construyó en 1966 tenía que ser financiada la construcción de ese complejo deportivo por inversores privados que pagaron por hacerse de palcos con un contrato de 99 años. Y esto les iba a permitir entrar a cualquier evento, fuera deportivo o musical. Televisa y la FIFA tuvieron que negociar con los dueños de estos lugares exclusivos, porque precisamente en estas justas deportivas de fútbol, pues se les designa el máximo entre fútbol y todo. Luego de perder una batalla legal de 1 año y medio contra los dueños de palcos, la empresa de Azcárraga-Gyan tuvo que asumir ante los organizadores de la Copa del Mundo el costo de esos 15,000 lugares que se traducen en $62.4 millones. O sea, no está contento Emilio Azcárraga.
1: No, claro.
0: Son 1,000 millones de pesos aproximadamente para que los propietarios usen y accedan sin costo a todos los partidos.
1: Pues sí, para eso pagaron, ¿no?
0: Así es. Ok. Qué bueno está este chismecito.
1: Efectivamente, ya no se llamará Estadio Banorte.
0: ¿Ahora cómo?
1: Estadio Ciudad de México.
0: Ah, me gusta más.
1: Sí.
0: Me gusta más.
1: Porque, ah, bueno, aquí lo tengo, mira.
0: A ver, les digo, no sabemos nada de fútbol, pero somos bien indagadores.
1: La FIFA dice que no puede tener, un estadio no puede tener un nombre de algo comercial.
0: Ah,
1: entonces,
0: okay.
1: Determinó que el recinto será conocido como el Estadio Ciudad de México.
0: Ay, lo hubieran dejado Azteca.
1: Durante el torneo.
0: Ah, ok, perfecto. Sí. Esa noticia sí me gustó. O sea, vuelve a ser Azteca o Banorte.
1: No sé.
0: Ay, ojalá regrese Azteca. Es para que le andan cambiando el nombre. En fin.
1: Sí, la neta.
0: En serio. 10:46 PM. Vámonos con música. Estás en Bien y de Buenas. En esta sección que a veces hacemos, ya como nos estamos inspirando con el fútbol, no sabemos nada de fútbol. Somos neófitos, tanto Manuel Ali como su servidora. Pero nos encanta indagar y nos encanta platicar. Y más si hay chismecito de por medio. Es que está buenísimo lo de los palcos.
1: Es temporal esto, ¿eh?
0: Sí, ¿verdad?
1: Es temporal y obligatorio por la FIFA. Para la Copa Mundial 2026, eliminando marcas comerciales durante el torneo.
0: Ah, ok. Lineamientos que tienen que cumplir. 10:47, regresamos.

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16: Ah, bueno, ¿qué les digo? Qué bueno estuvo este día en donde echamos chalecito. Nos ausentamos un ratito porque teníamos que ver unas cosas aquí dentro de la empresa. Pero bueno, lo importante es, señoras y señores, el día de hoy es Día del Maestro. Muchísimas felicidades, maravillosos docentes. Tengo la fortuna de tener amigas y amigos que son maestros y maestras. Dora Memo Ginedo, nuestra coach de cabecera en Somos Radio, el día de hoy. Pues ella es docente de nivel preparatoria.
17: Ah, sí,
16: sí,
17: qué chido.
16: Enseña, creo que matemáticas.
17: ¿Neta?
16: Sí. Te digo que tengo muchas amigas inteligentes. Okay. Muchas. Ay, a mi queridísima Ivonne Calleja, Miss Ivonne, la maestra que. Ay, es aparte amiga que nos apoyó siempre en las clases de inglés y aparte es pedagoga, excelente docente también. Ay, bueno, es que me puedo ir con una lista, de verdad que sí. O sea, muchas, a todos los maestros de mis hijos, todas las maestras de mis hijos han tenido muy buenos maestros, la verdad que sí.
17: Órale.
16: Y también familia que da clases. Yo no podría ser maestra, por eso admiro tanto la labor.
17: No, ni yo.
16: Yo sí daría cocotazos y aventaría el borrador. No, no es cierto.
17: Yo soy muy bueno para aprender solo, pero no para enseñar.
16: Oye, fíjate que, por ejemplo, mi hermano es ingeniero. Y los ingenieros tienen un chip diferente.
17: Claro.
16: Les gira la ardilla matemática y el cálculo y, o sea, sí, la practicidad son, la verdad, lo reconozco. Pero, cuando le decía, ay, por favor, ayúdame con matemáticas, necesito pasar, ¿sabes?
17: Sí.
16: O sea, literalmente, pésimo para enseñar matemáticas. Nunca la entendí y se desesperaba conmigo. Y yo decía, es que ¿por qué no entiendes? Pues porque no sabes explicar. Nunca des clases, por favor.
17: Es raro, fíjate que mi papá es ingeniero y sí, es muy buen maestro. Felicidades a mi papá.
16: Sí.
17: A Manuel Ali.
16: Ah, bueno, felicidades. No, pero ¿sabes una cosa? Que, por ejemplo, a todos los maestros de física, matemáticas y química que de verdad saben transmitir ese conocimiento y explicar, yo me quito el sombrero. Yo tuve un muy buen maestro de matemáticas en bachillerato.
17: Sí.
16: Muy bueno.
17: Mi papá era...
16: Muy bueno,
17: mi papá,
16: porque sí le entendía y todo, ya sabes, el álgebra y demás. O sea, claro, no es mi materia favorita ni lo será, pero bueno, hicimos el esfuerzo, ¿verdad? Entonces sí me desvelaba en los finales y sacaba 10 cerrado. Decía, ¿cómo de que no voy a poder? Claro que sí puedo.
17: Claro que sí.
16: Pero no es mi materia favorita.
17: Yo creo que de nadie.
16: No, es que hay unos que son buenísimos para la matemática. Sí. Otros tenemos que súper concentrarnos y, o sea, nos toma más tiempo y una concentración, un focus muy esmerado. Yo lo reconozco, no es mi materia favorita y no es mi fuerte. Por eso me gusta jugar cartas, porque hago cálculo mental.
17: Ok.
16: Solo, las cartas se me facilita mucho el cálculo mental. Para el cálculo mental soy bueno.
17: Órale.
16: Pero sí, pero de que el cuadro, el resultado, ¿cómo de que no? Bueno, a todos los maestros, o sea, de matemáticas, de física, de literatura, de en kindergarten, cualquier maestro y maestra, muchísimas felicidades. Y yo lo único que les quiero decir a todos, sean de escuelas públicas, sean de escuelas privadas, que esa vocación de verdad las lleven con mucha dignidad, con mucho respeto, con muchísimo compromiso con las nuevas generaciones. Nuestro país, México, requiere de verdad de maestros que exijan y que les demuestren y motiven a sus alumnos que son inteligentes y que pueden hacerlo. No motivemos la flojera, no motivemos la mediocridad, exijan trabajos bien hechos y pues si reprobó, so sorry.
17: Sí.
16: So sorry, eso sí, así es la vida. ¿Eh?
17: Eso sí hay que cambiarlo.
16: Sí. Hay que cambiarlo. Porque México ya no necesita, se esfuerzan. Ajá. México necesita nuevos talentos en todas las áreas. Fortalezcamos la facilidad que tienen. Porque, como decía una frase, no me acuerdo, Benjamin Franklin, creo que era: no le pidas a un pescado trepar un árbol.
17: Claro.
16: Todos tenemos diferentes talentos.
17: Claro, claro.
16: Y los padres de familia deben de reconocerlo también. Hay materias en las que no va a sacar 10 su hijo porque no es su vocación. Punto, con que sí, la pase. ¿Verdad? Que veamos que se esfuerza. ¿No? Y hay materias que se nos facilitan porque vamos por ahí.
17: Claro, como ¿no? tú dices, todos tenemos talento para algo.
16: Así es. Bueno, pues ya me voy, ya es mucho rollo.
17: Felicidades también a Gonzalo Villarreal.
16: Oye, Fabián Samayoa, la pigua, es maestro también.
17: Sí, pero él solito que se diga.
16: Que se celebre, ¿verdad?
17: Que se celebre, sí.
16: Sí, es cierto. Allá es cierto.
17: En el 93.
16: Bueno, gracias Lilo Martínez en control y producción de audio en 99.5 Los 40 Tapachula. Gracias Manuel Ali aquí en 96.1 control y producción de audio. Detrás de este micrófono yo me despido. Soy Josefina Gutiérrez. Recordemos juntos que los problemas nunca van a ser más grandes que nosotros. Los espero. Hacer un paréntesis a las 12 del día a través de Somos Radio 89.1 conectados contigo. Hasta el lunes. Bye, bye.
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2: 10:57.
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3: Son las 11 con 2 minutos.
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3: Son las 12 con un minuto.
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0: radio, cuando ya son las 12 del día con 3 minutos. 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
0: 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Vamos a estar con las otras marcas que el día de hoy todos son una familia. Christopher Robin, un gusto saludarte. ¿Cómo ves este calorón, príncipe?
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0: 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En el siguiente bloque vamos a estar platicando con nuestros amigos de Kia y por supuesto de Hyundai. Mientras tanto, vamos a los momentos de compromisos. Señor Christopher Robin a través de los 40 y nosotros continuamos con más.

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13: Ok, amigos, y continuamos con más a través de los 40 Tuxtla 96.1 con toda la actitud. Pues bueno, gracias Jesse García, por supuesto, en la cabina central, que está haciendo posible este gran enlace. 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
13: 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No se despeguen de la frecuencia de los 4096.1. Continuamos con nuestros amigos del Hot Sale Farrera, por supuesto, a través del 96.1, con toda la actitud.

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5: Señoras y señores, las 12 ya con 23 minutos, saludándolo desde Cabina 40. Muchísimas gracias a toda la gente que ya está pendiente de la frecuencia. 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
1: 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Volvemos.

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1: Son las 12 con 35.
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1: gracias, amigos. Continuamos con más a través de los 40 Tuxtla 96.1 con toda la actitud. 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
14: Y nosotros continuamos con más, ya estamos en la recta final. Gracias por continuar a través de los 40, cuando ya son las 13 horas, 1 de la tarde, 1 menos 5. 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
20: ¡Noticia! Tenemos el día de hoy para todos ustedes. Seguramente recordarán que hace unos días, semanas, el gobierno de Estados Unidos, a través de un juzgado en Nueva York, solicitó la entrega de 11, me parece, políticos, casi todos ellos sinaloenses,
21: empezando incluido por el gobernador en funciones, el señor Rubén Rocha Moya.
20: Así es.
21: Y miren que fui muy, muy, muy generoso diciéndole el señor Rocha Moya, pero este señor, pues está causando mucho problema en México porque está metiendo en un brete a todo su movimiento, al partido Morena, a la presidenta misma le está complicando el panorama, porque bueno, pues está hablando de que nuestro gobierno está actuando como, pues como una red de protección a una persona que involucrada en actividades ilícitas.
20: En mi opinión es falso y te voy a decir ahorita por qué, pero antes la noticia que tiene temblando a más de uno en el gobierno. Es que esto de los narconexos está muy feo, pero bueno, fíjense que entre los que solicitó el gobierno se encontraba el ex secretario de Seguridad Pública de Sinaloa, se llama Gerardo Mérida Sánchez. ¿Y qué creen? Cruzó a los Estados Unidos y se entregó.
21: De plano. ¿Se entregó en Estados Unidos?
20: Se entregó el secretario de Seguridad Pública de Sinaloa durante el gobierno de Rocha Moya.
21: O sea, ¿se entregó a las autoridades?
20: ¡Sí!
21: ¡Wow! Se va a coger al programa de testigos protegidos, ¿no?
20: Supongo que algo así está intentando, porque eso vale, esa protección, cuando una persona culpable se entrega y aporta evidencias que puedan incriminar a peces más gordos.
21: Eso podría, de alguna manera, eximirlo a él de un castigo más largo. Porque digo, yo creo que este tipo de personajes, digamos, de menor rango en la estructura, más abajo en el tótem, pues son los primeros que van a desfilar, ¿no? Los primeros que van a echar de cabeza y los van a echar a los leones, como dijo por ahí
20: Los peces no tan gordos. Doña.
21: Los peces no tan gordos, esos son los primeros en ser pues alimentados, ¿no? Echados ahí al ruedo.
20: Yo no sé, pero una persona que va y se entrega, pues es por algo, ¿no? Y este era el secretario de Seguridad Pública del Estado, así que algo sabrá. ¿Tú crees que vaya a tomar unas clases de canto por allá?
21: Yo creo que sí. Yo creo que sí va a convertirse en un jilguerillo, en el ave de 700 plumas y 200,000 voces. Ese es el sensontle, ¿no? Entonces yo creo que va a cantar bien y bonito, me imagino, para de alguna manera conseguir una pena menor o conseguir un castigo menos severo. Y esto estoy seguro que tiene a muchos muy, pero muy intranquilos. Entre ellos, sin duda, Rocha Moya. Y si cae Rocha Moya, pues se va a llevar a otros, ¿eh? Y va a embarrar a muchos, y esto quién sabe hasta dónde llegue. O sea, incluso en Palacio deben de estar preocupados si es que tienen algún tipo de nexo. No, bueno, a ver, perdóname, es especulativo. Es especulativo sin duda, pero...
20: También
21: es una realidad. Sabemos que pues sí, los gobiernos han sido laxos con la seguridad y muchos de ellos han estado involucrados en cuestiones pues dudosas, ¿no? Con el crimen organizado. Entonces, pues esto ahora sí que hasta donde tope, ¿eh? Hasta donde tope.
20: Hasta donde tope. Y yo te decía que no estoy muy seguro de que estén protegiendo a Rocha Moya, porque hoy también amanecemos con la noticia de que la Unidad de Inteligencia Financiera congela las cuentas del gobernador Rocha Moya y sus hijos. Así como del senador de Morena también, Enrique Insunza, que los dos andan perdidos, andan desaparecidos.
21: Insunza, ¿quién sabe dónde anda? Rocha Moya, pues se supone que está todavía en el Estado. Se hablaba de que estaba en el Palacio de Gobierno, que ya lo movieron. Eso no se sabe, son especulaciones y trascendidos de la revista Proceso. Pero, pues, ¿dónde están? O sea, a mí me parece muy, muy misterioso y muy sospechoso, sobre todo, que de pronto desaparezcan estos personajes y ¿dónde están y dónde quedó la bolita? O sea, yo creo que si fuera una persona absolutamente inocente, eso es Rocha Moya, ya estaría enfrentando una investigación y decirlo, yo no, búsquenme. Porque a mí, por ejemplo, o a ti nos pueden buscar.
20: Porque también puede tener
21: hasta detrás de las muelas. Bueno, güey, o sea, que por supuesto que puede tener tintes políticos, pero la verdad es que...
20: Digo, sería inédito, Rocha, sería la primera vez en la historia de nuestro país que se torciera la justicia en favor de la política. O sea, sería algo, bueno, novedosísimo, inédito.
21: Pero la verdad es que hay sospechas sobre Rubén Rocha Moya desde hace mucho tiempo, y muchas sospechas de muchos diferentes lugares. Entonces,
20: bueno, pero... No hablemos nosotros, que hable alguien que realmente sabe, la presidenta de México, la doctora Sheinbaum, nos va a explicar cuál es la situación con el gobernador con licencia.
21: ¿Ya se le acabó la cantaleta de las pruebas?
20: Vamos a ver, adelante, presidenta.
21: ¿Ya se le gastó, presidenta?
20: Ya, cállate, va a hablar la presidenta, güey. Hay que
21: respetar. Es que la verdad, pruebas. A ver, presidenta, ¿ahora qué va a decir? Nada. Ahora no quiere hablar.
2: Aprovecho
21: ahora
2: para...
21: ya se enojó con nosotros y no quiere declararlo. A ver, adelante, presidenta, venga.
2: Aprovecho para hacer una reflexión de lo que viene en todos los medios de comunicación.
20: A ver.
2: Hay esta idea de que la presidenta tiene solamente tres opciones en este momento.
21: Ajá.
2: Una, entregar a los 10 que pidió el gobierno.
21: La
2: bueno,
21: corte.
2: Más bien, no el
21: la
2: gobierno.
21: Corte.
2: A estas 10 personas mexicanas, entre ellos
20: 9, ya se
2: el gobernador con licencia de Sinaloa, por la petición de un juzgado o de un, perdón, otra vez.
21: Una corte de
2: que
21: circuito,
2: la presidenta,
21: señora,
2: solamente tiene tres opciones. La primera,
20: ¿cuál?
2: Un juzgado del que un oficina del Departamento de Justicia de Estados Unidos en el sur de Nueva York ha pedido que se detenga. Esa es una opción.
21: Ok.
3: Es que no me tienen paciencia.
21: ¡Qué bárbaro! ¡Qué trabajo le está costando, señora presidenta! ¿Nota cierto nerviosismo?
20: Gracias, Van Pipe,
21: con
20: eso.
21: Este tema.
20: Ya terminó, ya hasta ahí llegamos.
21: ¿Pero
20: ya
21: siente cierto nerviosismo o no por parte de la presidenta? Yo sí.
20: No, yo no veo ningún nerviosismo. Yo creo que pues, es un ser humano, igual que todos nosotros. Y hasta tú en ocasiones has cometido errores.
21: No, sin duda.
20: Prácticamente
21: lo sé,
20: perfecto.
21: Lo sé, pero la verdad es que, bueno, la presidenta tiene esta labor que no es fácil de salir todos los días a abordar la agenda informativa del gobierno. Y me imagino que a veces pues, se hace bolitas en su cabeza, pero yo sí noto cierto nerviosismo en el gobierno de México cuando se habla de este tema. Y la verdad, te voy a decir una cosa, me da gusto, porque ya es momento de limpiar la casa. Pero
20: a mí no
21: nosotros.
20: Me encanta, porque tensa la relación con Estados Unidos y Unidos, ya ves que son bien abusivos.
21: Pero eso es lo que pasa cuando no limpiamos nuestra propia casa y cuando no hacemos lo que tenemos que hacer en México. Pues tiene que venir el pinche gobierno de Estados Unidos. Saludos a todos ustedes, del gobierno de Estados Unidos, que me cae muy gordo que se tengan que meter en los asuntos que nos competen a nosotros los mexicanos. Pero si aquí en México no se investigan las cosas, pues alguien más que también tiene interés en el tema, porque nos afecta también en la entrada de drogas Estados Unidos, las armas, las muertes, o sea, hay muchas cosas que hay que atender.
20: Ya, pues.
21: O sea, está bien.
20: Pero esas son irrelevancias. Vamos a hablar de lo verdaderamente importante, que es de lo que se trata este programa. ¿Qué va a pasar con el boleto del mundial de la doctora Sheinbaum?
21: Ah, que lo iba a regalar, ¿no? A la mejor alumna de no sé dónde.
20: ¿Qué va a pasar? Porque ese boleto pues, es codiciadísimo, ¿no? Imagínate, no, además, no solo...
21: Bueno...
20: Ah, don Boñigo, qué gusto saludarlo. ¿Cómo está,
21: además, pues, no quiere llevarse una rechifla a nivel mundial, ¿va? La presidenta, pues no quiere ir al estadio. Pues, ¿cómo va a ir? ¿Cómo para qué?
20: No, pero no, por supuesto que no se llevaría rechifla. Tiene una aprobación de casi
21: se llevaría una mega 80%. Rechifla porque somos una bola de escuincles maldosos todos, güey. Y si se presenta el presidente que sea, así sea un presidente muy popular, pues se va a llevar una mentadota de madre. Yo estuve en el Estadio Azteca en el Mundial de México 86. Cuando se le ocurrió al presidente apersonarse en el estadio. Se llevó una rechifla y una mentadera de madres.
20: Pero eso fue inédito. Nunca catártico. Lo habíamos visto en México, porque los presidentes siempre salían pues protegidos, ¿no? En la Cámara de Diputados, en sus informes. Los ovacionaban como focas. Todos los diputados. Bravo. Era de hueva ver los informes, porque decía dos oraciones el presidente y 5 minutos de aplausos. Uh-huh. O sea, una lamedera de escroto repugnante y asquerosa. Así y eso se acabó en el 86, cuando se asomó la carita Miguel de la Madrid y una silbatina
21: pero
20: deliciosa.
21: Sí, la verdad catártico para todos los que estuvimos ahí.
20: Correcto.
21: Yo le metí la madre al presidente en aquel momento. Lo hice a todo pulmón, con una voz sonora, alegre, mientras todas las personas a mi alrededor también decían...
20: Y yo pienso que no fue tan mal presidente Miguel de la Madrid, ya viendo en retrospectiva, pero bueno. el pueblo se expresó y la rechifla ahí estuvo presente. Ahora sí, vamos a lo relevante. ¿Qué va a pasar con el boleto, presidenta?
4: Decidí que mi boleto se lo voy a dar a una joven para comprar un boleto. Una joven que no tiene el dinero para comprar un boleto, pero que tiene el corazón en el fútbol.
5: ¡Qué padre!
4: Es un concurso de dominadas, un grupo de tres juezas, y va a ganar la que haga mejores dominadas.
5: Ok, muy bien.
20: ¿Mejores? Eso no es medio complicado. Eso es una cuestión de apreciación.
5: Es una cuestión.
20: O mayor número.
5: Subjetiva. Yo creo que sería más sano hacerlo por número de dominadas, ¿no? Número de veces que puedes tocar el balón sin dejarlo que caiga al piso.
20: Que caiga al piso, en efecto.
5: Yo la verdad es que creo que eso sería mejor, pero a lo mejor la presidenta es experta en dominadas y sabe del arte de la dominada y ella podrá escoger con esa habilidad de percibir la mejor o más bella dominada a la persona que merezca este boleto.
20: Bueno, U2 estuvo en México, la gran banda irlandesa. Zambono estuvo aquí en la Ciudad de México.
5: Zambono,
20: es que sí.
5: ¿Cómo se llama? Clayton, el bajista. The Edge, el guitarrista. Nomás son esos güeyes, dos son tres.
22: Y Larry Mullen.
5: Ah, y Larry Mullen, claro.
20: Sí, Adam gracias, Clayton nuevo, y Larry Mullen. Enciclopedia musical. Bueno, pues estuvieron los de U2 aquí en México y vinieron a grabar un video, me parece. Sí. Y luego, pues, estuvieron ahí. Más bien la presidenta y la gente del gobierno estuvo ahí colgándose de la fama, aprovechando el brillo de los de U2, que está bien, es válido en la política.
5: Me dice el nuevo que ya es a Jolobono, que cuando hablemos de U2 le digamos a Jolobono, a Bono, que bueno, vienen a hacerle el caldo gordo a la presidenta, ¿no?
20: A mí sí me gusta la jolotización de la Ciudad de México que está haciendo Clara Brugada, la verdad.
5: A mí me parece nada más que habría unas cosas que en donde podríamos invertir el dinero de manera más efectiva en vez de pintar todo el mobiliario urbano de morado. Que además
20: se ve más bonito.
5: Va de amarillo a nivel internacional porque le da visibilidad, Clarita. O sea, yo entiendo que tú estás haciendo tu desmadrito y tu campañita, pero personal, pues, utilizando recursos públicos.
20: Es presidenciable, sí, Clarita Brugada, bien podría ser la sucesora de Claudia Sheinbaum.
5: Se utilizan recursos públicos para un interés personal de Clara Brugada, ¿no?
20: No, pero ¿por qué es que es un interés personal de Clara Brugada? Es un interés de todos los capitalinos, que estén bien pintados nuestros muebles urbanos.
5: Bueno, estarían mejor pintados de amarillo, te digo, que ese es el color.
20: ¿Por qué no te pintas de amarillo el fundillo para que esté más seguro?
5: ¿Por qué no te lo pintas
20: más seguro?
5: De morado? ¿Por qué no te pintas un ajolote entre las nalgas?
20: Un tatuaje de un ajolote.
5: Un tatuaje de ajolotito, asomando. Y es más, y que esté echando una trompetilla. Exacto, estaría bien, se vería bonito, la verdad.
20: Bueno, no sé por qué metiste aquí a Clara Brugada, que no tenía absolutamente nada que ver, y qué bien que esté la jotolización de la Ciudad de México. Vamos a escuchar a Bono, no César, es Bono de U2, hablando con la presidenta de México. Adelante.
23: Hello, nice to meet you.
24: Hola, qué gusto conocerlos.
23: Somos
24: fans, dice Bono. Somos fans de Clara.
23: Wow, nice to meet you. Felicidades a ustedes.
5: A ver, aquí yo tengo una pregunta.
20: ¿Qué buena imagen internacional tiene Claudia Sheinbaum?
5: Sí, es
20: tú
5: que
20: me
5: es
20: lo has
5: que...
20: dicho. Tú me lo has dicho. Como la gente en Estados Unidos te dice, has de estar bien feliz con la presidenta.
5: Me felicitan.
20: Que tienen.
5: Y yo así, híjole, es que déjame.
20: Sí, estamos los mexicanos. Le planta cara
5: tú,
20: a Donald Trump.
5: Tú,
20: está capoteando.
5: No le planta nada.
20: Temporal tras temporal.
5: A ver, lo que tendríamos es que hablar de cómo va el país en serio, cómo va la economía, cómo va
20: requete bien,
5: la inflación.
20: Dicen.
5: No va requete bien y lo sabemos, ¿no? Pero bueno, ella pues vive de esta imagen y sí, es una cuestión históricamente muy relevante que sea la primera mujer presidente. Nada más que eso de que tenga que ir a Palenque a que le digan qué hacer, a mí sí me
20: no,
5: me
20: eso no es cierto. ¿Tienes evidencias de eso? O sea, ¿por qué lo dices así con esas yemas por delante?
5: Pues porque es
20: lo que
5: parece,
20: ¿no? Hay que ser responsables con lo que uno ladra en este programa.
5: Es lo que parece, es lo que parece. O sea, yo lo veo y digo...
20: ¿Pero por qué parece eso?
5: Pues
20: ella,
5: mira,
20: es un ente autónomo, ella tiene las riendas del país.
5: Estar preocupados, muy preocupados por deshacerse rápidamente del problemita Rochamoya, que si BTS, que si YouTube, que si la chinga... O sea, de verdad, lo que queremos saber todos los mexicanos
20: está
5: es...
20: Aquí, está
5: ¿dónde
20: precioso.
5: Está Insunza? ¿Dónde está Rochamoya?
20: Yo sé que tienes una obsecación con la 4T.
5: No, no es una obsecación, quiero resultados.
20: Contéstame nada más una pregunta. Si no hubiera pasado lo de Rochamoya, ¿se hubiera reunido Sheinbaum con BTS y con U2?
21: Seguramente.
20: Pues entonces, ¿por qué dices porque que es una funciona. Cortina de humo para eso?
21: Pues porque ya intentaron todas las que han podido, porque no quieren hablar del tema, güey. Porque
20: pues tú me acabas de dar la razón. De cualquier manera, si no hubiera pasado, se hubiera reunido con estas grandes luminarias porque le conviene a su imagen.
21: Por supuesto. O sea, ellos utilizan todo lo que pueden para dar esta imagen de modernidad.
20: Pero es que, ¿cómo jorobas, güey? Cada vez que pasa cualquier cosa, es una cortina
21: está
20: de humo para distraer
21: muy
20: sobre
21: bien
20: esto.
21: Que la presidenta
20: siempre
21: aproveche todas las oportunidades que tenga para ser más popular. Muy bien.
20: Esa es la política.
21: Quiero un gobierno eficiente. O sea, a mí
20: eso ya lo tenemos.
21: La popularidad de Claudia Sheinbaum o la de López Obrador o la de cualquiera de estos personajes, pues no me interesa para nada, como me interesa que el país vaya pues por buen rumbo, ¿no? Esa es la verdad, pero bueno, está bien.
20: Hablemos de otra mujer que gobierna, en este caso el estado de Campeche, la bella Laida Sansores. Esta mujer proba, honesta, de pobreza franciscana.
21: No te mordiste la lengua, güey. Qué bruto, pobreza franciscana. Oye, es una chulada. Estos personajes que, además de todo, para quien no sepa, pues Laida Sansores viene de un linaje político.
20: Priista.
21: Priista, donde pues se han ido turnando el gobierno de su estado dentro de una sola familia, ¿no? O sea, si hablamos de cacicazgos, ella es una de las figuras más representativas de ese fenómeno en México.
20: Bueno, pues resulta que por ahí la grabaron, ya saben, ¿no? Es que luego caen de veras, con unas joyitas ahí muy caras, muy finas.
21: De $1,000,000, un collarcito de más de $1,000,000. Y ella dice que su estado está quebrado, que no hay para pagar la luz, y que no hay dinero, pero ellos, los personajes políticos, como si nada, pues traen un collarcito de $1,000,000. No me acuerdo qué marca era, pero deberían de cuidar un poco ese asunto, siento yo, los políticos. Tanto que hablan del pueblo y de la austeridad y la chingada del movimiento este, que es una payasada lo de la 4T, pero bueno, no salgan con esas joyas, póntelas en tu casa o póntelas cuando vayas a ver a tu familia, pero no en un evento público. Hay que ser torpe, ¿eh?
20: Eso pensaría yo, ¿no? Y además con este discurso siempre de la austeridad.
21: Correcto.
20: Pero le preguntaron a doña Laida acerca de esto y esta fue su explicación. Yo le creo, seguramente usted también. Adelante.
6: En mi vida jamás me he comprado una prendita. Solo me compro las pulseritas de plástico que hacen las artesanas. Sí. Es lo único que yo pago. Jamás, no, a mí no me da por eso. Yo soy así, lo he tenido siempre. No vengo a tomar lo del dinero del pueblo, que eso sería inaceptable.
21: Inaceptable.
6: Entonces, que yo creo que finalmente entienda que lo que vale es lo que está dentro. Es lo que está dentro de tu corazón, de tu alma, y que no te miran por un vestido o por una baratija que
21: bueno, miren, aquí sí, para que vean, no estoy especulando, y tú me das la razón, Eduardo, porque igual que yo, conoces personalmente a Laida Sansores.
20: Sí, pero nunca la vi, o sea, nunca reparé si tenía una joya Cartier de $1,000,000.
21: Pero
20: de
21: ¿te
20: pesos,
21: acuerdas no de la idea casa que tenía aquí en el Pedregal, en la Ciudad de México, a donde íbamos? Porque una muy buena amiga nuestra en aquel entonces era una de las hijas de Laida Sansores. Y era una casa a todísimo lujo.
20: Sí, estaba padre,
21: lujo.
20: Estaba padre.
21: Pisos de mármol, había un refrigerador que parecía una cochera, que estaba lleno, además de todo, de viandas realmente exquisitas.
20: Bueno, o sea, pero es que es la hija del Negro Sansores, de Carlos Sansores, que fue también senador por Campeche.
21: Entonces, ¿es normal? ¿Es normal que estos personajes vivan en el lujo?
20: ¿Qué pasó? O sea,
21: ¿qué dice?
7: El dinero me sorba.
21: Le sorba. El dinero me sorba. Pues mira, o sea, y no tiene nada de malo tener dinero, pero pues que no venga con el cuento de lo importante para adentro. Yo se me pongo pulseritas de que venden los artesanos. No es cierto, no es cierto. Yo lo vi con mis propios ojos.
20: Pues mira, esta declaración de Laida, pues yo la verdad no le creo nada. En esta ocasión sí te doy la razón. Y mira, voy a dejar que Laida misma se exprese.
21: Segunda sola.
20: Y diga lo que yo pienso al respecto.
21: A ver.
7: Ya esto me huele, me apesta.
21: Pues sí, pues sí. Pues sí, porque tantos años de una vida, o sea, realmente
20: acomodada. Y como bien dices, tener una joya Cartier no es un delito.
21: No está mal, pero es una torpeza.
20: Y seguramente, pues con todos los cargos que ha ocupado a lo largo de sus casi, bueno, más de 80 años, pues algún dinerito habrá guardado. Pero
21: uno de
20: ese
21: los
20: discurso, ay, lo que hacen las artesanas de ahí de
21: plástico. Uno de los señalados en el caso Rochamoya es un cuate que creo que ganaba, por ahí salió en la revista Proceso también, su sueldo era de $31,000 al mes. y tiene una colección de relojes Rolex. Para quien no sepa, pues un reloj Rolex puede costar, o sea, entre 100,000 hasta medio millón o un millón de pesos, dependiendo del modelo. Él trae un Submariner del año, realmente caro, entre otros tres con los cuales se le ha fotografiado. ¿Cómo le hace una persona con un sueldo, una nómina de 31,000 pesos para tener ese
20: está
21: tipo
20: acá,
21: de
20: hay gente muy hábil para los negocios, que sabe invertir y manejar su dinero muy bien.
21: Claro, ay, perdón, no, tienes razón. La
20: o sea, es demasiado sospechosismo, sí, y
21: pienso
20: suspicacia.
21: Mal, lo siento, entonces yo estoy en un error, ustedes síganles aplaudiendo a estos hijos de la 4T.
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21: Esta porquería.
20: De miércoles. Sí. Hoy es viernes. ¡Ay, es viernes!
21: Es viernes ya.
20: Digo, chin, es viernes, ya mañana es sábado.
21: No, pero finalmente, ya puedes descansar, güey. Ya puedes estar tranquilo.
20: Es Día de la Madre, es quincena el día de hoy, efectivamente.
21: Día de la Madre que nos pagan. Perfecto.
20: Así es. Pero bueno, estuvo por allá, por el estado de Aguascalientes, Gerardo Fernández Noroña. ¿Qué tiene que andar haciendo Fernández Noroña en Aguascalientes?
21: Pues
20: o de gira por toda la República.
21: Gira
20: ¿por qué?
21: Política.
20: ¿Por qué? ¿Por qué? ¿Por qué?
21: Pues porque él tiene aspiraciones importantes. Y te voy a decir una cosa. Los rankings de popularidad lo ponen como una figura reconocible, como una figura incluso viable.
20: Presidenciable.
21: Presidenciable para algunos. Y pues ya viste, ¿no? El otro día que tuvimos en el programa de tele un video de dos señores de la tercera edad prácticamente llorando porque se habían encontrado a Noroña. Yo me imagino que les ardían los ojos por el olor a cebolla rancia, pero... llorando. Entonces, pues, ¿qué podemos esperar? Digo, pobre gente, pero de verdad, ¿qué podemos esperar de un país donde hay gente que llora porque ve a un pinche político de estos?
20: Sí, eso sí no me lo creo, ¿eh?
21: Pues es increíble, pero bueno. La verdad, Noroña, buena onda con los señores, pues fue muy amable, ¿no? Pero
20: sí, pues fue muy amable, los grabó y los subió a sus redes y lo pedereó por todos lados.
21: Me llamó mucho la atención.
20: Ay, Noroña. Sí, Noroña tiene su jale, güey, es muy popular, también es muy odiado.
21: Sin duda.
20: Es polémico, sin lugar a dudas. Y pues yo me pregunto, él es senador plurinominal, ¿no? ¿Qué tiene que andar haciendo en Aguascalientes? Siento que está haciendo campaña. Obviamente, como todos los políticos que siempre están trabajando, pero haciendo su campaña para la siguiente chamba, ¿no? O el siguiente cargo.
21: Sí, el siguiente lugar donde van a estar mamando lana, ¿no?
20: Exacto. El diputado local de Morena respondió a la pregunta de ¿a qué viene Fernández Noroña? ¿Por qué está en Aguascalientes? Y lo hizo además con gran elegancia. Adelante, diputado Fernando Alférez Barbosa.
8: Viene, yo creo, a la LH por sus huevos y porque tiene derecho.
21: Ok, así nomás. Porque, pues sí.
20: ¿Pero qué los había dejado allá en Aguascalientes? ¿Por qué dice que viene por sus huevos?
21: No sé, pero me parece de un análisis correcto, porque quiere y puede y ya. Ahora, Fernández Noroña pues tendría que tener también sus labores como legislador. Ahorita es senador, ¿no? Que yo sepa. Entonces, pues, tendría que estar también trabajando. No sé si debemos de estar pagando sueldos para que anden de gira, ¿no? No sé, no tiene otras chambitas que hacer el señor Noroña.
20: Sí,
21: no
20: sus charlas de YouTube, que le va muy bien y se gana dinero.
21: Con esa te compras casas de 12 millones. Ah, está padre, ¿no?
20: Es influencer, es youtuber.
21: A huevo, muy bien.
20: No, hombre, le va mejor que a los cotorrizos, güey.
21: No, bueno, está que muy imagínate cañón, nada Noroña. Más, güey. Esos güeyes son... Y le va mejor
20: son los top of the tops.
21: Sí, y Noroña, miren cómo rema lana de sus videos de YouTube.
20: ¿No? Sí, es Lobo y Ricardo, están chavos, güey, junto a Noroña. Es impresionante el seguimiento que tiene el senador. Pero bueno, ¿qué tendremos el día de hoy en el Top Ten? Se va a llamar Cosas de Hombres, Hombres.
21: Cosas de Hombres, Hombres. Mande lo suyo, arroba la
20: corriente. Sí, no de mequetrefes. No de muchachitos. Hombres. Cosas de hombres, hombres.
21: Poner a freír tocino desnudo en la cocina. Cosas de hombres. Cocinar desnudo con aceite. No sé qué es peor, si te cae aceite caliente, que traigas ropa o que no. Se me hace que traigas ropa es peor. porque
20: con aceite caliente, no, no, no. Imagínate encuerado ahí con como brinca el tocino.
21: Chisporroteándote.
20: Chisporrotea.
21: Sí.
20: Cosas bueno, de hombres, hombres. Tener un pecho velludo en la espalda.
21: Cambiar tu preferencia sexual después de 5 tequilas. Cosas de hombres, hombres.
20: Y aquí no juzgamos, ¿eh? Que cada quien haga lo que quiera.
21: Amor hoy es amor. Viernes. Si a usted le gusta la de O, o sea, la de hombre, adelante, pruébela. Goce.
20: Hoy, ¿cómo es? Hoy es viernes de ahorcar gansos. Porque rucas, no sé.
21: ¿Cómo era viernes de chupar cesáreas?
20: De hoy es viernes cesáreas. De lamer cesáreas. Si quieren qué participar barba. En el bonito top 10 del día de hoy, lo único que tienen que hacer es enviarnos su propuesta a través de @lacornetafmnx. Y nosotros volvemos en un momento.
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37: Es la 1:29.
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41: Es la 1:30.
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41: Es la 1:39.
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1: Es lo mismo que pasaría en las dos horas que la mamá se salió de su casa, ¿sabes?
2: Como en tiempo real, sí.
1: Sí, o sea, en tiempo real es como, pues, mientras ella está haciendo esto, está pasando esto, ¿no? Entonces, tengo que decirles que me gustó mucho esta película, me pareció súper bien actuada. Los niños actores me parecieron increíbles. Es dirigida por Emilio Portes y, como ya les decía, es protagonizada por Ana Serradilla, que es la mamá, que es Catalina. Está también Jesús Zavala, que tiene ahí un papel bastante interesante.
2: Es buenísimo, soy fan de Jesús.
1: Yo también soy fan de Jesús Zavala y me encantan todas las frases de Club de Cuervos.
2: Hugo Sánchez.
1: Hugo Sánchez. Exactamente esa. Señor, pero yo no tengo un sueldo. ¿Me estás diciendo, Hugo Sánchez, que nunca te hemos pagado?
2: Al parecer.
1: Maravillosa serie Club de Cuervos, si no la han visto. Pero bueno, fantástica. No dejes a los niños solos. Es para mí la recomendación de este fin de semana. Se la recomiendo ampliamente. No sé, da si miedo, ¿eh? No es de miedo, es de tensión.
2: ¿A los que tenemos hijos no nos da miedo?
1: Híjole, es que más bien juega justo con esta parte... que se despierta psicológicamente hablando cuando eres papá, yo creo. Pero de alguna forma creo que puede ser hasta catártico verlo en la pantalla, ¿sabes? No lo sé.
3: No lo sé. La peor cosa que me pasó con mis hijas.
1: ¿Qué?
3: Una vez fuimos a esquiar en nieve. Y entonces yo me llevé una niña y la doctora se llevó a la otra. Y de pronto me la encuentro y le digo, ¿qué haces? O sea, en una pista... No encuentro a la niña, güey.
1: No la veo. No.
3: Güey, nos tomó 40 minutos encontrarla y se pudo haber ido a cualquier lado, güey. Entonces tenía yo que subir, bajar, me quité los esquís, subí. Al final, la niña, bastante lista, había bajado esquiando y encontró a las personas que trabajaban y les dijo, oigan, estoy perdida, no encuentro a mis papás, y ellos la tuvieron. Y yo dije, ya se la llevaron, güey. Ya se la llevaron en una camioneta a Nuevo México y nunca la vamos a volver a ver, güey. O sea, yo quería llorar. No pasó nada, pero fueron los peores 45 minutos de mi vida. Que dije, ya se la llevaron, güey, ya valió madres.
2: Yo una vez estaba con un sobrinito que tenía en esa época como 3 años, en un hotel en Miami, muy alto, de muchos pisos. Uh-huh. Y estamos así esperando el elevador, de repente se abre el elevador, el güey se mete y se cierra.
1: ¡Ay, no!
3: ¡No! ¡No!
2: Y todos, ¡ah!
1: ¡No! ¡Ay, no! ¡Qué horror!
2: Y ahora para saber dónde se bajó este cabrón, este niño, digo. Fueron varios minutos muy tensos hasta que al final lo encontramos en el lobby platicando con un empleado del hotel, quitado de la pena. Tranquilísimo. No,
3: fíjate que una vez me pasó lo mismo en un metro, ahorita que me acuerdo con mi hija grande, pero estábamos de viaje y se fue en el metro, iba a una tienda de no sé qué. Y de pronto me habla, oye, me detuvo la policía, güey, porque no traigo mi boleto, porque te tienes que cargar con tu boleto de metro, y le pidieron el boleto a la gente joven, a ver tú, güey, porque mucha gente se sube y no paga, a ver tu boleto, y no lo traía. Me puso una, creo que nunca me he enojado con nadie más que con esa pinche policía francesa, güey. Y sí, o sea, me la tenía detenida, güey, agarrada de un brazo, le dije, la sueltas ahorita, güey, ahorita en este segundo, güey. Y bueno, luego, ahí me salió lo mexicano. No, pues ya me dijeron.
1: Qué ganas le están dando de tener hijos, gracias.
3: No, luego pues ya se tuvo que pagar una multa porque en efecto no traía su boleto. Pero sí le dije en mi muy quebrado francés que no te vuelva yo jamás a ver tocar a mi hija, güey, porque te arranco el brazo. Y me dijo, no puede usted amenazar a la policía. Sí, es cierto. Entonces, por favor.
2: Y además tenía razón la policía.
3: Sí, además tenía razón, pero me hizo enojar muchísimo, güey. Tenía a mi hija del brazo como si fuera una criminal. Pocas veces he estado tan enojado en mi vida como con esa pinche vieja.
1: Qué pero miedo. Bueno. Qué sí, miedo rudo, me da imaginarme horrible. Esto. Pero bueno. Horrible. A ver, sigamos con las recomendaciones. ¿Qué opinan? No dejes a los niños solos, la pueden ver en cines. Tengo una nueva recomendación. Qué ¿Ustedes miedo. Vieron? No sé, siento que Eduardo sí la vio, pero no estoy segura.
2: A ver.
1: ¿Vieron
2: a ver.
1: La serie Beef?
2: Sí,
3: ah, sí, es buenísima.
2: Que se empiezan a mí me encantó. Por una cuestión vial y
3: sí,
2: se
3: odian.
1: Sí,
3: y a mí me encantó. Y crece y se convierte en una cosa horrible, en una venganza.
2: Es como
3: espantosa.
2: Bronca, ¿no?
1: Ajá.
3: Tener beef con alguien es que tienes problema con alguien. O sea, es como que nos vamos a comer un pollito, pues, aquí en México. Tú y yo nos
2: vamos a comer un pollito y vamos a platicar, no tiene
3: puede
2: una
3: ser.
2: Agresiva.
3: Puede
1: pero,
3: ser.
1: Pero si ser. Se sabe en esa connotación que es negativa la plática, ¿no?
3: Sí.
1: Uy.
3: O te vas a comer una pollota. No, ya.
1: Un pollazo.
2: Pero provecho. Un pollón.
1: Un pollón. Ora.
2: Ok, la serie
1: Eso no lo debía haber dicho.
2: Qué daño te hemos hecho.
1: Connotación que es negativa la plática, ¿no?
3: Sí. Uy. O te vas a comer una pollota. No, ya.
1: Un pollazo.
2: Provecho. Un pollón.
1: Un pollón. Ora.
2: Ok, la serie
1: Beef. Eso no lo debía haber dicho.

0: varios problemas en sus respectivas vidas, entonces ese altercado trasciende al grado de que uno sigue a la otra y averigua dónde vive y entonces empiezan como a vengar uno del otro, pero a niveles tremendos.
1: Horribles, ya se meten con la carrera del otro, y, o sea, les joden el trabajo, eso se escala.
0: Todo porque alguien se le cerró a otro.
2: Es desesperante la serie, sí, es frustrante.
1: A mí me encantó.
0: Es desesperante. Bueno, pues estrenó una nueva temporada de esta serie, The Beef, que, a ver, no es obviamente una... digamos, una secuela de lo que vimos en la primera. Es una temporada completamente diferente, con una historia completamente diferente, pero con un super elenco. Está Oscar Isaac y Carey Mulligan, y ellos dos interpretan a una pareja que son Josh y Lindsay, que es una pareja rica que trabaja como en uno de estos clubs exclusivos donde hay golf y demás. Pero entre ellos tiene una relación medio difícil y medio fea. A la par están metidos en cosas turbias y todo comienza cuando dos empleados de este club, que son novios, que son pareja también, van a devolverle algo a uno de ellos que se le cayó o algo parecido, que se le perdió. Y entonces les toca ver cómo se están peleando, pero una pelea horrible, así horrible, de que casi a punto de los golpes. Y entonces eso desarrolla toda una historia de chantajes, de luchas de poder, de manipulaciones, de ellos, de estos dos chavos viendo qué le pueden sacar a Lindsay y a Josh, que son, como ya les decía, Oscar Isaac y Carey Mulligan. Y es otra vez una historia de esas cosas que se salen absolutamente de control, pero en un contexto muy diferente. Yo tengo que decir que a mí la primera temporada me parece maravillosa. La segunda me gustó. No creo que esté al nivel de la primera, pero sí vale la pena. Tiene muy buen elenco, buenas actuaciones. Y sí, pues habla mucho como de estas luchas de poder, de la manipulación, de hasta dónde estás dispuesto a llegar por obtener un beneficio para ti, ¿no? Resulta que esta pareja joven, que son Kaylee Spaney y Charles Melton, ellos se van a casar o están planeando como ya su vida juntos, y pues les vendría bastante bien una lanita con tal de... Pues, toda costa, ¿no? Chantajeando lo que vieron, lo que saben, lo que tienen, además. Entonces, pues de eso se trata esta nueva temporada de Beef, que ya está en Netflix, ya la pueden ver.
1: Y son, me gusta porque además son unos pinches problemitas ahí súper estúpidos que se salen de control de manera deliciosa.
2: Es que así es el ser humano.
1: Sí.
0: Total. ¿Cuál ha sido el problema más estúpido que más grande se ha vuelto en sus vidas? Así que dices, no puede ser.
1: La drogadicción, no es cierto.
2: No, sí estuvo grave, pero él destaca sobre todo, es especialista en guardar rencores durante años y años.
0: ¿Ah, sí eres de esos?
1: Es que sabes que cuando una persona demuestra que es una mierda, o sea, y no, a mí no se me olvida, ¿eh? O sea, yo me desecho de mucha gente en mi vida que antes se decían ser amigos, y un buen día, a mí cuando me llenas el buche de pedritas, te vas al carajo, y una vez que te fuiste al carajo, no regresas.
2: No,
1: nunca,
2: no hay manera.
1: Jamás.
2: Adiós.
0: Ok, pues sí, es verdad. Yo,
1: así
0: tal vez debería irme de este
1: programa. No, no, no, no, Gabriela Camacho,
0: es
1: por
0: broma,
1: favor.
0: Es broma.
1: No, no, no, pocas personas le han hecho tan bien a mi vida como tú, Gabriela Camacho. Es cierto.
0: Ay, está aquí tapicioso. No, demasiado tarde. It's too late.
1: Estamos casados los dos. Pero podemos organizar algo. Digo, no.
2: Es 2026, hay opciones.
0: Podemos hacernos, que son mormones.
2: Pueden hacerse esposas mormonas.
1: Podemos, ándale, nos vamos a vivir a Salt Lake y ya.
0: Ándale.
2: A ver, ¿tuviste la serie de esposas mormonas, Gaby Cam?
0: No, a ver, cuéntame de eso.
2: No, yo no la vi, me dijo Sofía que la había empezado a ver y dijo, esto es una cosa extrañísima, son religiosas, pero todo el mundo tiene sexo con todo el mundo y como son ¿cómo se dice? Polígamos.
1: Polígamos, ajá.
2: Entonces, pero quería yo escuchar tu opinión.
0: Porque no la he visto,
2: me da flojera verla.
0: No, y espérate, cuando te diga mi tercera recomendación te va a dar más flojera, pero yo no me puedo ir de aquí sin hablar de eso.
2: A ver.
0: Voy, échame Mortal Kombat, el tema original de la película de los
1: Mortal 90. Kombat, te cae, güey. Sí. Mortal Kombat.
0: Mortal Kombat.
1: Mortal Kombat. Si ustedes son muy jóvenes, a lo mejor no lo saben, pero Mortal Kombat era el juego de video.
2: De peleas.
1: De peleas, que era muy divertido, la verdad. Mortal
0: Kombat. Súper violento, ¿no? También.
1: Súper, le arrancabas la cabeza al final al güey. Fatality. Era muy divertido, güey. Muy divertido.
0: Flawless victory, cuando no te tocaba el contrincante. Bueno, pues esta... Ustedes no están para saber esta historia, pero igual se las voy a contar. Cuando yo era chavita, mi familia materna era de Córdoba, Veracruz. Y en ese entonces, en Córdoba solamente había un Blockbuster. Ajá. Y yo en ese blog, o sea, mi abuelo claramente, mi abuelo que donde sea que esté, gracias, te quise mucho, claramente no veía lo que yo rentaba, ¿no? O sea, como que nada más pagaba la película y yo...
1: Y, entonces, ¿y tú rentabas unos horrores?
0: Ajá. Yo rentaba Mortal Kombat cada tercer día. O sea, la cantidad de veces que yo vi la primera película,

0: es, además es una película malísima, ¿no? Pues, o sea, de verdad, o sea, los efectos, se le veía el cierre al monstruo, ya saben, sí, así sí, horroroso.
1: Sí.
0: Bueno, pues hace algunos años, por ahí de 2021 me parece que fue, o 2022, hicieron una nueva versión de Mortal Kombat que pues ya tenía la tecnología de hoy día y que ya era un poco más de fanservice, que le llaman, ¿no? Para complacer a los fanáticos del videojuego. Okay. Y ahora estrenó una segunda entrega de Mortal Kombat, donde obviamente pues la trama es la misma de toda la... Es que ahí te va, eso lo platicaba mucho con Javier Ibarreche. Mortal Kombat no tenía una trama realmente. Oye, o sea,
2: Javier Ibarreche.
0: Entonces... Javi Cam, somos Javi Cam.
2: Javi Cam.
1: Bueno, estábamos tú y Javier Ibarreche platicando.
0: Javier Ibarreche.
3: Nos dan celos.
0: Es su pelo, ¿verdad? Es eso.
1: Sí, es el pelo.
0: Es el cabello.
1: Es el pelo.
0: El pelazo.
1: Lo voy a rapar.
0: A ver, él me hizo ver algo que tenía toda la razón en su comentario. Decía, es que Mortal Kombat no tenía trama. Y es verdad, era un torneo, ¿no? Nada más de donde se peleaban y todos se mataban entre sí. Entonces, pues claro, hacer una película de un videojuego que no tiene trama, tanta trama, es complicado. Pero ahora además hay dos películas, no hay una, hay dos.
3: Mortal Kombat.
0: Exactamente, dos. Apenas estrenó la semana pasada. Y ahora lo interesante de esta película es que agregaron un personaje que no sé si se acuerdan de él. ¿Se acuerdan de Johnny Cage?
1: Sí, sí me acuerdo de Johnny Cage.
0: Que era como un actor de Hollywood que su único talento era... O sea, era como un Tom Cruise, ¿hace cuenta?
1: Sí,
0: que,
1: pero madreaba.
0: Que peleaba chido, ¿no? Porque hacía sus propias escenas de riesgo y entonces pues por eso lo llevaban a Mortal Kombat. Bueno, pues en esta película él aparece y es nada más y nada menos que Carl Urban, a quien ustedes recuerdan como Butcher en The Boys.
1: Ok.
0: Tú probablemente no, porque no me has escuchado, no has visto, para ver esa serie, boys, que por cierto no, se acaba el 20 de mayo.
1: No la he podido ver, pero la quiero ver, que los superhéroes hojaldras, ¿no?
0: Te va a gustar, pero loco, es bastante violenta también. Y sí tiene escenas que dices, no puedo creer que estoy viendo esto. O sea, ¿por? Pero la recomiendo ampliamente. Entonces, bueno, yo no me iba a ir de aquí sin decirles que hay que ver Mortal Kombat 2. ¿Por qué? Pues porque sí. Porque
3: veras
0: me gusta. Porque
1: aquí,
0: a mí me gusta.
1: Así es, Gaby.
0: Porque me encanta Mortal Kombat porque además regresan Sub-Zero, Scorpio, Liu Kang, Sonya Blade, por supuesto.
1: Sub-Zero y Sonya Blade, que estaba bien buena.
0: Y sí, además sí, mataba, hacía unas patadas así como que le torcía el cuello a la gente con las piernas, ¿no?
1: Que decías, bueno, ya si me van a matar, pues quiero que
0: sea así.
1: El cuello con las piernas, ¿no?
3: Ahogado entre esas piernas.
1: Exacto. Sí,
0: que además siempre usaba como shortcito militar, ¿no?
1: Muy bien, muy bien.
0: Y además Sonya en esta Blade película lo que sí hay es, hay más fatalities, justamente, que era los fatalities para la gente que nunca jugó Mortal Kombat, era como el truco especial, como el arriba, arriba, abajo, XX, ¿no?
3: Ajá, los botones.
0: Exactamente.
3: Y salía una maniobra increíble.
0: Exacto, salía como el poder especial y siempre era una cosa violentísima donde al estilo del personaje con el que estabas jugando, mataba al otro, pero así de que lo dejaba en los huesos, le sacaba el corazón.
3: Había un chorro de sangre.
1: Había uno que le sacaba la cabeza, pero salía con toda la
0: espina dorsal. Con todo y espina dorsal, sí.
1: ¿Quién era? Lo levantaba, ¿no?
0: Era, creo que justo era Scorpio, ¿no? No, Scorpio. Scorpio se quitaba la máscara. Y era una calavera y te quemaba, según yo.
3: Oye, buenas recomendaciones, mi querida. Perdón, te interrumpí.
1: Y había una que...
0: Y entonces sí, también Sonya Blade lanzaba un beso y se morían horrible todos. Pero además, ahí les va una cosa que a lo mejor no saben, que probablemente tampoco les interesa, pero yo la quiero decir.
1: No,
3: es tu programa.
0: Ha habido muchas versiones del videojuego de Mortal Kombat que hace como crossovers, como que se junta con otras cosas, ¿no? Entonces, yo particularmente, en mi casa, y además soy buena con Scorpio, quiero que quede claro, hay una versión donde puedes jugar con Alien, con Depredador, y hay una, Eduardo, donde puedes jugar con Homelander.
3: ¡Jaja!
0: Entonces,
3: está increíble.
0: Sí, necesito esa versión. Invito a los patrocinadores a que me la manden. Gracias, besos. Bye.
3: Quiero matar a Homelander.
0: Quiero matar a Homelander. Entonces, bueno, mis recomendaciones de hoy, ya hablando en serio, la que sí es mi recomendación es No dejes a los niños solos, que la pueden encontrar en cines. Beef, temporada 2, ya está en Netflix. Y pues si les gustaba el videojuego y eran igual de ñoños y tetos como yo, les recomiendo que vayan a ver Mortal Kombat 2 en Cinemex también.
1: Muy bien, Gavicam. Buenísimo.
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3: Eso es todo. Bueno, Gaby, ¿qué va a ser el fin de semana o qué?
0: Pues no sé, fíjate, es cumpleaños de mi papá, es cumpleaños de mi santo padre, Puma, de
3: señor Camacho,
0: de la cuna.
3: Felicidades.
0: Tan Puma que dijo, sí, o sea, qué bueno que sea tu cumpleaños el domingo, mi cumpleaños el domingo. Me festejan el sábado, ¿no? Porque yo el domingo voy a ver a los Pumas jugar contra, ¿qué? ¿Pachuca?
3: Ganarle a Pachuca.
0: Sí, sí, va. Oye, ayer, ¿qué pasó, mano?
3: Bueno, es un descalabro, pero es un partido de 180 minutos, apenas van 90, no pasa nada.
0: Estás literalmente parafraseando lo que dijo el entrenador de Pumas en la conferencia de prensa acabando el partido.
3: es que siempre me pego las conferencias de Efraín.
0: Pues, ya vi, pues acá también, ¿eh?
3: Es nuestro líder en Ciudad Universitaria.
0: Es que, ¿saben qué? Mi esposo solo las ve por fregar porque él le va a la América.
1: Sí. Uy,
0: aparentemente me gustan así, está aquí tapicioso.
1: Pues es que mira, o sea, te habrás podido reír de él muchísimo ahora, ¿no? Con eso de que nos jodieron la vida a los americanistas.
0: Por supuesto que sí. Ay, sí, y tú también vas a decir que les marcaron lo que no era y que ¡ay, ya!
1: Fíjate
0: ya.
1: Que no, de hecho marcaron un penal que no era penal y que bailo falla este güey. Yo ahí pensé que ya, o sea, que me iba yo a pitorrear de Eduardo porque además
3: yo también,
1: se me hizo injusto y horrible. Y no, que lo falla, Henry.
3: Pero
1: Martin,
3: qué risa cuando lo falló, qué alegría, qué júbilo.
1: Ya me imagino a este güey saltando por la casa.
3: Sí, sí, sí, sí, sí, sí, no, no, bueno.
0: Es que, a ver, seamos honestos, todos los FIFA son nefastos, realmente. Hay algunos más nefastos que otros, pero todos lo son. O sea, lo hablo también por mi hermano, mi papá.
3: ¿Cómo que todos los FIFA?
0: Los quiero mucho. Pues sí, todos los realmente apasionados del fútbol son así, o sea, de, no, aquí esta afición es súper buena onda, pero nada más pierde. Y luego, ¿sabes qué? Yo siempre cuestiono a mi marido, ¿por qué estás viendo el partido de los Pumas? Porque quiero ver cómo los eliminan, porque nos eliminaron a nosotros.
3: Ah, o sea,
0: bien tóxicos.
3: Sí.
0: ¿Qué
3: yo
0: les
3: estaba
0: pasa?
3: Feliz con el 1-0.
0: Pues sí, sí, salvo porque cuando empezó a hacer expresiones, le dije, vete a ver el partido allá arriba. Sí, le dije, no, aquí no, sácate, bye.
3: Vete a tu tapete a dormir.
0: Vete con Harry. Con Harry.
1: Harry es el perro y tiene lentes y un rayo.
0: Pues no, pero sí se llama así por Harry Potter. Porque yo soy una tetaza y ustedes sí, me han hecho abrazar eso, amigos.
3: ¿No será más bien Harry el sucio?
0: Cuando no se baña así también.
1: Bueno,
3: así son mismo. Los
1: muy bien, Gaby Cámara.
3: ¡A bailar con el diablo!
0: ¡A bailar con el diablo! Pero no se pierdan de estreno. Ahora todos los días terminando la corneta.
3: Así tenemos que acabar a tiempo para que entre de estreno. Gracias, Gabriela Camacho.
0: Quieren un pan en @GabyCam40. Gracias, besos y cerezas.
1: Muy bien, muy bien, muy bien, muy bien, muy bien. Y nosotros regresamos con un top 10 delicioso. El top 10 se intitula Cosas de hombres, ¡hombres! Irte a dormir al sillón porque estuviste jodiendo a tu esposa.
3: Cosas de
1: carajo.
3: Hombres, hombres. Taparte la nariz antes de aventarte a la alberca.
1: ¡Ay! Ay. Y salir con el pelo, ya sabes, como modelito acá. Y darle la vuelta. Bueno, ya lo saben. Nosotros volvemos. Gracias, Gaby Cam.
0: Peinarse como queso Oaxaca. Adiós.
1: Adiós.
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4: Son las 2 con 3 minutos.
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1: Gente con mucha capacidad, saben perfectamente lo que juegan, y creo que ellos también tenían presupuestado tratar de salir con un resultado más abultado para meterse a Seúl. Creo que hoy estamos tranquilos y que al final está abierta, pero entendiendo que estamos en casa y que vamos por un gol.
2: Es importante salir con un resultado más abultado, ¿no? Siempre es bonito mientras cuando está más...
3: Mientras más abultado mejor,
2: claro. O sea, hay que haya alegrías, ¿no? Que haya cosas bonitas.
3: Pumas iba 3-0 arriba del América. Eso es abultadísimo.
2: Abultadísimo.
3: O sea, un bulto pesadísimo en la cara del águila.
2: Casi la caga. O sea, estuvieron a nada. Casi la caga.
3: Pumazulearla.
2: Qué bárbaro, güey. Estuvieron tan cerca, dice el carajo, pero no fue así.
3: Así es, pero no sucedió, así que te jodes, afortunadamente. Y los partidos de vuelta, las semifinales del fútbol mexicano, el próximo sábado 16 de mayo, es decir, mañana. Hoy es Día del Maestro, felicidades a todos los maestros.
2: Íbamos, Eduardo y yo, a una cosa de trabajo en la mañana y de pronto no había nadie en el periférico. Yo dije, pero ¿por qué?
3: Nada, vacío.
2: ¿Por qué? Pues no hay que, es que no hubo clases.
3: Ya entendimos después.
2: Está bien. Bonito, ¿eh?
3: También es cumpleaños, cumpleaños de mi primo Eugenio. Le mando un saludo y un abrazo.
2: ¡Ah, no me digas! ¡Felicidades, Eugenio! ¡Feliz cumpleaños! ¡Qué bonito!
3: ¡Qué bonito! Bueno, el caso es que mañana sábado 16 a las 7 de la noche con 7 minutos, Chivas Cruz Azul. Un gran clásico del fútbol mexicano. ¿A quién le basta o te vale más?
2: En ese caso ya te dije que le iría yo a Chivas.
3: Ah, pues yo le voy a la máquina.
2: Está bien, porque si yo le voy a Chivas van a perder. O sea, bueno,
3: te apuesto unos tacos aquí
2: unos
3: a la
2: taquitos,
3: vuelta.
2: Unos taquitos acá. Entonces, tacos son buenísimos. Saludos al Arroyito 2.
3: Y saludos también. No, no, yo decía los de aquí a la vuelta que fuimos el otro día. De...
2: Ya. O sea, también.
3: Las carnitas de Mitch, de Michoacán.
2: Allá
3: en División del Norte. Uf.
2: Puta.
3: Y el partido de vuelta de los Pumas será el domingo 17 de mayo a las 7 de la noche en Ciudad Universitaria, en el estadio más bello que hay en el planeta, Pumas contra Pachuca, por la mínima diferencia. Hay que recordar que con el empate, o sea, con que Pumas meta un gol y no reciba,
2: es que eso es lo difícil.
3: Estamos en la final.
2: Eso es lo difícil, que no reciban goles es lo difícil, porque la verdad... Se echaron para atrás, o sea, con América de plano los doblegaron, güey. Era un
3: equipo. Hubo un momento que estaban avasallados.
2: Sí, les estaban apedreando el rancho durísimo, güey. Pero bueno, la libraron ahí, quién sabe, como el burro que tocó la flauta, diría yo.
3: No, le metieron 3 goles.
2: Pero de casualidad, o sea,
3: No, de casualidad. O sea, iban el minuto 23 del primer tiempo iban ganando 3-0.
2: Pero después de eso, como que, o sea, después de eso vino una oleada de ataques americanistas.
3: Sí, se apanicaron un poco.
2: Durísimo, durísimo.
3: Pero al final nos la pelaron, ¿no? Se están eliminados.
2: Pero nada más porque pegó en el poste ese balón, porque estaba adentro.
3: Por lo que quieras.
2: Eso estaba adentro.
3: Ah, ¿sabes qué estuvo adentro también de las águilas?
2: Ya.
3: Ese poste de Ciudad Universitaria.
2: No me está gustando esta sección deportiva. ¿Qué más tenemos? Me imagino que otra cosa.
3: Sube.
2: Quiero hablar de eso. Ya no quiero hablar de eso ni quiero oír esto. ¡No! ¡Ya! Suficiente.
3: ¿No se te eriza la piel de escuchar ese cántico?
2: No se me eriza la piel, solo me irrita. Todo me pone de malas.
3: A mí me pasa eso cuando escucho, vamos América.
2: A mí lo único que me gusta es que vamos a ir a comer un buen restaurante en el Puyol.
3: ¿Ya hiciste la reservación? Porque eso hay que hacerlo con tiempo, ¿eh?
2: Fíjate que ya.
3: Ah, pues avísame, porque sí, no sé ni qué día tengo que llegar ni a qué hora.
2: Es que no sé si te voy
3: a llegar. Ahí con el chef Olvera.
2: Está bien.
3: ¿Qué tienes mejores opciones que yo? No lo creo.
2: No, para nada.
3: Me ocurre ninguna.
2: Eres la mejor opción para ir a comer.
3: Bueno, Osvaldo Sánchez. San Osvaldo, un gran portero ya retirado de la selección, que tuvo una carrera espectacular. Habla acerca de la titularidad en la selección, precisamente entre los 3 porteros que llevará el Vasco Aguirre. Que, pues hasta donde tengo entendido, serán el tal Arrangel, el tal Guillermo Ochoa.
2: ¿Y quién más?
3: Wow, ¿qué fue eso?
2: ¿Quién más? No sé, un efecto.
3: No sé, pero por la expresión que hiciste, yo creo que eso... Ya sacaste 2 premios esta semana, güey. Además del de Spotify.
2: ¡Qué bárbaro!
3: Nuevo, ¿quién es el otro portero que podría llevar?
4: Carlitos Acevedo, el de Santos Laguna.
3: Eso, gracias, mi querido Nuevo. Y vamos a escuchar qué opina Osvaldo Sánchez, que algo le sabe a la portereada. No tanto como Moisés Muñoz, o sea, está muy por debajo del nivel de Moy. Pero es bastante bueno, Osvaldo. Fue bastante bueno. Adelante.
5: El árbitro que un tipo está en buen nivel, 24 años de su vida deportiva es muchísimo, ¿sabes? Entonces, mis respetos para Memo. Esa es la situación y la percepción que yo tengo. Ahora, de que sea titular o no, pues yo creo que no. Yo creo que ahí en titulares voy a sentar a Rangel. Después está Acevedo y Memo puede estar por cualquier contingencia. Por una sola razón muy sencilla, El futbolista en general, cuando se empieza a ser maduro, aunque es muy joven para la vida, ya 41, 42 años, pues empiezas a perder la reacción y la capacidad de reaccionar, y como consecuencia para un portero eso es determinante, ¿no? Por eso mi análisis, de que lo respeto, lo admiro mucho, pero creo que los que tienen que ser titulares son otros.
2: Ok.
3: Tómala.
2: Pues sí, digo, yo te...
3: Al tercer lugar portero, mandó a Paco Memo, de sí, tercer pues portero.
2: Sí. Pues sí, pero yo creo que es una cuestión simbólica, ¿no? La verdad es que no... No sé si vaya a haber unos minutos de juego. ¿Lo meterán así en un partido ya al último, para que juegue tantito?
3: Si le vamos ganando 6-0 a Corea, tal vez.
2: Ahora imagínate nada más.
3: Pero no es que... medio humillante también. Es, ay, bueno, a ver que juegue el viejito.
2: Juégale tantito.
3: Ay, que hace su gracia.
2: Pues sí. Pues sí. Pero, y bueno, y más humillante sería que le metieran un gol, ¿no? Que te metan
3: además,
2: ahí 2 segundos y que te la claven.
3: Lo expones eso, a eso, al pobre Paco Memo, y sería terrible.
2: Así es. Pero bueno, mucha gente está de acuerdo con este asunto de llevar a Paco Memo al Mundial, que por cuestión histórica y por tradición y la van, entonces pues vamos a
3: yo
2: ver.
3: Yo me pregunto si no sería mejor llevar a otro portero joven, que se fogue, que empiece a adquirir experiencia en mundiales, que se mida con los grandes.
2: Es poco bueno, común, ¿no? Que juegue el tercer portero.
3: Rarísimo.
2: Rarísimo.
3: Es extrañísimo. O sea, prácticamente va a echar porras.
2: Nada más. Bueno, pues ojalá y se diviertan.
3: Tercera banca, imagínate.
2: A mí me gustaría que me llevaran así nomás a pasear también. Pero bueno.
3: ¿Al Mundial?
2: Sí.
3: Pues no te va a llevar nadie. Pero qué proyectazo tenemos para este Mundial. Sí, no sí, se la van a acabar. Va a estar. Bueno, es la alineación.
2: Ideal.
3: Más insospechada, pero así la alineación es. Ideal. Es increíble.
2: Yo creo que es momento de tomar la delantera. Sobre todo en las demás transmisiones mundialistas, hay que tomar la delantera.
3: Ya lo hemos hecho en otros frentes. En el fútbol, en el deportivo, es momento de tomar la delantera. Me late lo que dices.
2: Va. Bueno, ok. 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
3: Te cuento una cosa, güey. El otro día hicieron una fiesta de disfraces en la escuela de mi hija y quedaron todos de ir, ella y sus amigas, todas de ir de luchadores.
2: Ok. Distintos.
3: Mi hija fue disfrazada de Mamalucha, güey.
2: ¡No! ¿Fue Mamalucha? ¡Gran disfraz!
3: ¡Gran disfraz!
2: Mamalucha.
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2: Ok, pues ahí tienen.
3: Bueno, continuando con la información deportiva, hay un hombre mexicano muy joven llamado Armando La Hormiga González.
2: Es el jugador de moda, es la esperanza mexicana, es el hombre, muy joven por cierto, sobre el cual muchos estamos centrando pues, nuestras esperanzas mundialistas. O sea, y ya lo dijeron jugadores de gran renombre y de talla internacional que él va a ser la revelación de este mundial. Ojalá y así sea, se lo deseo a La Hormiga.
3: Sí, lo dijeron jugadores o exjugadores importantes como Gerard Piqué y así varios es. Otros. Javier El Chicharito Hernández también habló muy bien de La Hormiga González. Y yo lo veo figura del Mundial. Pero
2: ojalá y así sea.
3: Ya es, creo que no quedó campeón goleador en la Liga Mexicana o quedó empatado, ya no me acuerdo. Pero quedó en segundo lugar Armando La Hormiga González, metiendo una gran cantidad de goles importantes. Chivas quedó en segundo lugar de la tabla también. Uy, en primero Pumas y en segundo.
2: Bueno, pues sí. De modo. Ya, ¿qué hago? Ya me tengo que acostumbrar a oírlo y a que lo digas con esa sorna maldita, pero ni modo.
3: ¿Te acuerdas el video que pusimos de que está Noroña en no sé qué lugar de la República Mexicana y unos viejitos se le acercan y lloran de felicidad porque están viendo a Noroña?
2: Por favor.
3: ¡Un pinche político!
2: Además.
3: Que no hace más que ver por sus propios intereses.
2: Y estos, es el dios, no es ni del
3: el
2: rey.
3: El rey, le dicen.
2: El rey, ¿cuál rey, güey?
3: Orondo.
2: Sí, será el rey del basurero, pero bueno.
3: Algo parecido sucedió con la Hormiga González.
2: El rey del vertedero, le vamos a decir en Oroña.
3: O sea, ve nada más el fanatismo por la Hormiga González.
2: A ver.
3: O sea, disfruten esto.
6: Hola, ¿qué pasó? ¿Por qué lloras?
7: Muy emocionado, gracias.
6: Ya tengo que... No, no llores, tranquilo. Sí, claro, no llores. No, ¿cómo te llamas?
8: Me llamo Sofía.
6: Mucho gusto, Sofía.
8: Te traigo
6: aquí. Ah, muchas gracias.
7: Ay, muchas gracias.
6: Sí, claro. Pero no llores, no pasa nada, ni que yo para quién.
2: Muy bien, bueno, pues está bien, se emocionó la muchachita.
3: Pues
2: está
3: una
2: bien,
3: mujer joven, es un ídolo nacional, que ojalá regrese siendo Juan Escutia, se quede chico, güey, al lado. Ahora, de la Hormiga González.
2: Yo no sé, ¿habrá sentido feo la Hormiga de que lloró la señorita? O sea, de que su reacción fue el llanto. O sea, yo sí he visto llanto así. O sea, cuando me he quitado la ropa sí he visto gente llorar así. De, pero no sé si está bien.
3: Yo una vez fui a un concierto por trabajo de Backstreet Boys, güey, y cómo lloraban las niñas como locas, así las adolescentes, 13, 14, 15 años, vueltas locas, así.
2: Imagínate un fanatismo. Llegando a su casa, lo que sucedió. Mamá, fui al concierto de Backstreet Boys y así, ¿no? Estuvo padrísimo.
3: O la Hormiga.
2: O la Hormiga.
3: Ah, también. La hormiga.
2: Oh, hormiga. Ay, hormigón. Cara de niño. Ok, ya.
3: ¿O qué tal lo vivimos en la entrega de premios de Spotify con los Santos Bravos? Grupo de muchachitos, esta boy band.
2: Ajá.
3: Que está arrasando con todo.
2: Sí, caía un río de la grada de arriba, o sea, se oía.
3: Decían Santos Bravos y no se oía nada en el auditorio Blackberry.
2: Cambio, dijeron la corneta y... No, sí.
3: No, sí, gente que nos apoyó, estamos muy, muy contentos. Muy...
2: ¿Qué tal el güey que nos dijo que éramos petróleo y dinosaurios y como la humedad?
3: Es que el guionista que escribió eso, güey, pues trabajó con nosotros muchos años.
2: Y nos odia.
3: Flores Meyer, y nos odia como el nuevo. Y como
2: toda la gente con la que trabajamos que nos acaba odiando, pues ese guionista se encargó de hundirnos. Sí.
3: Sí, nos masacró, acabó con nuestras carreras prácticamente.
2: Maldito.
3: Sí, nos dijo dinosaurios.
2: Flores Meyer.
3: Cállese, viejo lesbiano. Auxilio,
2: sí,
3: me desmayo. Cállese, viejo lesbiano.
2: Bueno, viejos lesbianos, creo que no tenemos ya nada más en deportes, ¿no? Es momento de recordarles cuál es el top 10 del día de hoy. El top 10 se intitula...
9: Cállese, viejo. Me desmayo. Cállese, viejo lesbiano.
2: Cállese, viejo lesbiano.
9: Cállese, viejo lesbiano.
3: Okay. Aparte dice cállese.
2: Cállese, viejo lesbiano.
3: No, dice cállese.
9: A ver. Cállese, viejo lesbiano.
2: Cállese.
3: Auxilio,
2: bueno, pues ahí tienen.
3: Bueno, el top 10 se va a llamar Cosas de Hombres, hombres.
2: Mande lo suyo, arroba la corneta FM. Esa
3: así como
2: es
3: Moisés Muñoz,
2: este
3: que es muy hombre.
2: Sí, es muy hombre. Cosas de hombres, hombres. Usar tu sudor como aceite para cocinar.
3: ¡Ah, qué hombre!
2: ¿Qué porquería es esa, güey? Pero bueno.
3: Cosas de hombres, hombres. Ni siquiera tener que ir a Nueva York para llegar hasta la Quinta Avenida.
2: ¡Wow! Oye, hay que mandarle unos boletos, ¿no? De cortesía de este programa Rochamoya para que vaya a Nueva York a enfrentar el juicio.
3: Oye, no, fíjate que ya son dos los acusados por el gobierno
2: indiciados
3: por el gobierno de Estados Unidos por el juzgado de Nueva York, que se entregaron. El secretario de Finanzas no se entregó, pero lo capturaron en Europa y ya está también en Nueva York.
2: Sopas.
3: De los 10 que ya nomás faltan 8.
2: Ok, ahí vamos agarrando marranitos, quedan 8 libres.
3: Y ahora ya van a cantar a coro, van a ser un dúo.
2: Tú imagínate ahorita
3: estos
2: cómo
3: dos
2: están
3: exsecretarios,
2: muchos personajes
3: de finanzas
2: en México, de políticos que saben que tienen cola que le pisen. A mí me encanta saberlos, la verdad, a salto de mata y asustados, güey. Porque, ches, güeyes, cómo se han pitorreado de la gente en México. Me da gusto que ahora sí les estén ejerciendo presión, aunque tenga que ser una presión de los Estados Unidos. Ya les dije, me cae gordo que tenga que venir el che gobierno de otro país a leernos la plana. Pero si no lo hacemos aquí, entonces ojalá y vayan a Nueva York todos los 8 que quedan.
3: Bueno, cosas de hombres, hombres, el top 10. Si quieren participar, arroba la corneta FM. Y ahorita es cuando, porque ya en el siguiente bloque vendrá el top 10. Y sorpresas, y va a haber galletas.
2: Exacto, va a estar buenísimo.
3: Va a haber gallo en su mole.
2: Y algarabía. Bueno, vamos y venimos, no se muevan. Esto es La Corneta y ninguna otra cosa.
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14: Son las 2 con 24 minutos.
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2: Son las 2 con 33 minutos.
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39: Grabar las canciones de su abuelo, no sé si estaba vivo o no todavía.
40: Me parece que ahí hay un asunto de control por parte de su padre, ¿no? O sea, pues si él quiere tomar una decisión profesional, pues que la tome, ¿no? No sé por qué tendrías tú que controlar la carrera de tu hijo. Yo siento que los padres de familia estamos nada más para apoyarlos, ¿no? Para estarles diciendo lo que tienen que hacer o no. A cierta edad ya no se puede eso, pero no sé, cada quien.
39: Hay cosas a las que no se puede renunciar, ¿no? No puedes renunciar a tu paternidad.
40: Al alcoholismo.
39: No, ese sí deberías, estás a tiempo, güey, porque ve nada más cómo has estado estos últimos 2 días, mermado.
40: He estado muy bien. No, pero
39: un pedazo ridículo, una caricatura de lo que alguna vez fuiste.
40: En realidad,
39: que no fue mucho.
40: Me cayó una infección en los pulmones. O sea, esto no es una cuestión nada más de desvelada, ni de haber bebido. Esto es una cuestión que me cayó una enfermedad. Hoy en la mañana, ¿qué tal, güey? Tenemos que decir unas frasecitas para unos promos de nada.
39: Del nuevo programa que vamos a hacer para el Mundial.
40: Phil Barrera. No podía yo hablar, güey.
39: El director, otra tomita, ¿no? Y
40: todo. Todo el mundo acá. Pero bueno, pues ni modo.
39: Pues si no puedes, haz como Alex Lora y renuncia.
40: Renuncia.
0: ¡Renuncio!
40: Me gusta.
39: Soy fan.
0: No le hace que mañana no tenga ni para tragar.
40: Qué voz tan bonita.

0: además, como ya me dejó mi esposa, ya no voy a trabajar, al carajo.
1: Aunque no tenga para tragar.
0: ¿De plano?
1: No, pues está en su derecho, si ya está la, ya, Dios, renuncio. Pero a ver, si el trabajo si no es tan horrible que hasta pagan por hacerlo.
0: Si no trabajaras en todo, ¿qué harías? ¿En qué te entretienes? Porque también hay que pasar el tiempo haciendo algo, ¿no? No puedes nomás estar haciendo nada, ¿no?
1: La vida nada. Contemplativa, disfrutar del atardecer, escuchar sí. el viento, ver a los pajarillos, al cenzontle que canta y a la mariposa.
0: Pájaro
1: que
0: de suavemente aletea, ¿no?
1: Y pico. Dorado.
0: Además, el cenzontle es una ave bellísima, el quetzal también. ¿Y el canto del cenzontle? ¿Qué? ¿O tú prefieres del gallo el canto y del burro el instrumento? ¿Qué es lo que a ti te gusta? ¿Qué es lo que te motiva?
1: A mí lo que me motiva y lo que más me gusta es el top 10 de la corneta, que ha llegado, ya está aquí y se llama Cosas de Hombres.
0: Hombres. Cosas de hombres, bien hombres. Y esta es la número 10. Cosas de hombres, bien hombres. Tener una chamarra de cuero.
1: Claro.
0: Rosita y con flequitos. Sí. Cosas.
1: Tamaulipeca, sí.
0: O sea, si tú estás seguro de tu hombría. O sea, yo, por ejemplo, cuando hago mis cócteles, tengo una categoría que son los putty drinks. Y es bonito hacerte un putty drink de colores.
1: ¿Cuál es este?
0: Hay muchos.
1: Medias de seda.
0: Califican de putty drink. No, hay unos que son rositas.
1: París, o sea, de noche.
0: Todos esos podrían ser un putty. Si usted quiere y le gustan los putty drinks, pídaselo. Y no pida que se lo traigan en otro vaso.
1: Semen de burro.
0: Por ejemplo, quiero un semen de burro. ¿Me lo disparan? Ahí está.
1: ¿Qué lleva el semen de burro?
0: Fíjate que ahorita no sé, porque no me gusta el semen de burro. ¿A ti te gusta el semen de burro?
1: Yo pensé que te encantaba.
0: No, la verdad no. Pero si usted quiere pedirse un cóctel rosita.
1: Me dijo Van Rankin que te fascinaba.
0: Quiero un semen de burro. ¿Me lo disparan? Ahí está.
1: ¿Qué lleva el semen de burro?
0: Fíjate que ahorita no sé, porque no me gusta el semen de burro. ¿A ti te gusta el semen de burro?
1: Yo pensé que te encantaba.
0: No, la verdad no.

0: De hombres, hombre, salir corriendo gritando y con las manos hacia arriba después de ver una cucaracha, la de tu tía. ¡Ay, qué fea! ¡Qué horror!
1: Después de ver la cucaracha de tu tía.
0: ¡Hijo! La cucaracha, la cucaracha.
1: Yo no quiero ni adentrarme en ese tema porque me vino algunas tías a la mente, tía, unas tías que...
0: Bueno, la tía, ¿quién es la tía del cuadro? Que es un cuadro de unas nalgotas.
1: Aquí está
0: apuntando, pero además apuntando.
1: Por ejemplo, es que su...
0: Y se dice que es tu tía, ¿no?
1: Es que la pintó su marido.
0: Que la pintó su marido acá, de a cañón.
1: Es muy bonito, lo estoy viendo. Y
0: es un bonito cuadro, sí. Las chichis de tu tía y la parte... Sí.
1: Qué genial.
0: El centro suave. Bueno, vamos a la
1: renal. Tenía en ese momento.
0: Sí. Tenía un problema renal. Okay.
1: Bueno. Vamos a la que sigue, que es la número...
2: 7.
1: ¡Qué nalgotota! Exacto, don. Cosas de hombres.
0: Hombres.
1: Taparse la nariz antes de aventarse a la alberca.
0: ¡Ay! ¡Ah, está bien eso! Eso es bonito, háganlo. Se ve muy elegante. La que sigue es la número...
3: 6.
0: Cosas de hombres. No importarte tener varias uñas enterradas en la espalda. La espalda en la pierna.
1: Cosas de hombres. Besar a otro hombre, pero sin cerrar los ojos, porque eso sí sería jotería.
0: Sí.
1: Jotolización.
0: Que te estás enamorando, ¿no? Y eso no puede suceder. Bueno, la que sigue es la número...
1: Sí, me gusta, mira, espérate. Cosas de hombres. Llevar las bolsas de mandado en un solo viaje, aunque eso implique riesgo de amputación. ¿No te ha pasado que llegas con las manos, las muñecas, el antebrazo marcado?
0: El dedo muerto ya.
1: Para no dar dos vueltas. O sea, te echas todas encima.
0: ¿Sabes lo que me pasó hace poco? Se me desfondó una bolsa del súper por andar haciendo eso. Y se cayó todo al carajo. O sea, perdí los huevos, me quedé sin huevos. Sí, horrible. Tuve que regresar a la tienda por más huevos. Y luego había mapaches en el estacionamiento y ratas comiéndose los huevos.
1: ¿Había mapaches?
0: Es que hay muchos mapaches. En Chicago, güey, hay muchos mapaches, porque los mapaches comen... Es que es como la caricatura de Don Gato, Chicago. O sea, si pasas a las partes de atrás de la casa, hay un callejón con botes de basura. Y ahí hay gatos y mapaches y así. Eso es muy bonito.
1: Cosas de hombres. Los hombres no dicen, vámonos a mimir. No, nosotros los hombres nos mimimos y ya.
0: Y ya, sin decir nada. Nos mimimos y ya. Es muy bien, ese está bueno. La que sigue es la número...
3: 5.
0: Ay, cosas
1: de hombres.
0: Querer una como la de Sage, pero entre las nalgas. No, ya. Entre las nalgas. ¿Por qué es tan grosero estar hablando de esa región? Entre las nalgas. O sea,
1: la región interglútea, pues es que es muy íntima y personal, ¿no? Y...
0: Sin duda. No hay nada más íntimo y personal que la región interglútea. Entre dos piedras feroces, sale un hombre dando voces. Ok, la que sigue es la número...
3: 4.
0: Cosas de hombres.
1: Besar cuando gritas... Al compadre.
0: Perdón. Besar al compadre sin miedo. ¿Al qué dirán?
1: A enamorarse.
0: Si lo sabe el mundo. Digo que si lo sabe Dios, que lo sepa el mundo, ¿no?
1: Cosas de hombres cuando gritas... ¡Ay, qué chichotas! Acábame de criar. Y te das cuenta que es el espejo. Son las tuyas.
0: Dale, son tus chichotas de gordo. Ok, la que
1: cosas de hombres. Decir, cuando tu mujer te... Cuando acaba de pasar así la mujer más guapa del universo y vas con tu esposa y tú dices, no, ni la vi. Cosas de hombres.
0: Cosas de superhombres, sí. Que le digo, oye, ¿ya viste qué guapa? Ni la había notado, pero a ver, ya que... Eso, la verdad es que si usted tiene una esposa que hace eso, agradézcalo, apréciela. O sea, que pasa un monumento así en la mesa de junto y ya viste qué guapa, para que puedas tranquilamente voltear a ver. Pues no tanto, ¿eh? Más o menos. Está buenísima.
1: Así está guapa. Sí, porque está... tampoco hay que abusar de esas licencias que se nos dan.
0: Está guapa, sí, está guapona. O como decía mi abuelita, que el otro día me acordé, fui a comer y me acordé de un dicho de mi abuelita. Esa muchachita es como resultona, ¿no? Que quiere decir que cuando se arregla medio se ve bien, pero pues no está muy guapa ni nada. Pero
1: resultona no tiene así como que es medio zorrona en su look.
0: No. Mi abuelita se refería a resultona como que pues ya cuando se arregla y todo, medio se ve bien. Pero resultona. Ah. Es medio despectivo, la verdad. Sí, es resultona.
1: Ok, vamos a la que sigue, que es la número...
3: 3.
1: Cosas de hombres. Tener un Mustang convertible rosa como el de Barbie.
0: O sea, está bien. ¿Qué tiene de malo?
2: Bueno, enseñarle a tu compa cómo rasurarse.

0: Los huevos. No. Personalmente ayudarlo a hacerlo.
1: Yo ya desarrollé una técnica increíble para esa actividad.
0: ¿Por qué tengo que imaginarte? O sea, de veras, güey.
1: Es que es más cómodo, ahorita en las épocas de calor y así.
0: Yo en realidad, o sea, sí, o sea, quito un poco, pero no quito todo.
1: No, yo ya domino la técnica. El problema es cuando pasa como una semana y sientes que tienes dos tunas.
0: Porque además, güey.
1: Van raspando la piel.
0: Pero qué molesto, además. O sea, pues, además, el vello púbico está ahí, tiene una función, güey. Protege.
1: Sí, pero te voy a decir otra cosa, como que cuando estás así muy cortito, la sensibilidad que tiene su encanto, ¿eh?
0: No sé, güey. Yo alguna pruébalo, vez lo he hecho, alguna pruébalo vez lo he hecho y no me gustó, güey, precisamente por el velcro ese que mencionas, que luego además te quedas pegado en el pantalón, güey, es horrible.
1: Se atrapa.
0: No me gustó.
1: Se engancha.
0: Bueno.
1: Que sigue a la número
0: dos. Cosas de hombres, hombres.
1: Usar 5 diferentes trapos para lavar el coche.
0: Y usar la misma toalla de baño para secarte la cara y el culo. Sí.
1: Yo sí uso la misma toalla para secarme la cara y la cara de Ava y la de
0: sí,
1: y
0: sí,
1: todo.
0: Sí, sí, sí. Sí, yo uso la misma toalla, no tengo una toalla aparte para el culo. O sea, además de todo, te bañaste, está limpio.
1: Si lo hiciste bien, está limpio.
0: Idealmente te limpiaste bien todo, ¿no?
1: ¿Tú nuevo tienes una toalla por separado para las partes más íntimas?
2: Obvio no.
1: Nadie.
0: ¿Sabes lo que yo hago? De hecho, la toalla que está en el baño de invitados, la de para que se laven las manos mis invitados, esa es la que uso para secarme el culo. Esa es la que utilizo para ello.
1: Y la después es que vaya a tu baño, salir el baño y decir, si sabes que me voy a limpiar con eso, ¿no?
0: No sé, pero yo que tú no la tocaba.
1: Mejor
0: sigues
1: no la
0: número. Sí, no la
1: voy a usar las servilletas del comedor.
0: Y ya. El mantel, pero durante la cena.
1: El mantel,
0: ¿no?
1: Y las cortinas.
0: Acá. Bueno, la que sigue es la número
3: uno.
0: Cosas de hombres, hombres.
1: Enojarte cuando le quitas la tanga a tu novia. Porque odias que se ponga tu lencería.
0: Pues es que sí. Es mía. Me la vas a hacer grande. Tu lencería.
1: Va a oler a quién sabe qué.
0: A quién sabe qué que traes ahí, güey. Es como hoy que le tuvimos que dar la mano a muchísima gente y nunca sabes quién de ellos se rascó la cola, güey.
1: Sí.
0: O se metió la mano a los... O sea, y nunca sabes, nunca sabes. La gente hace cosas muy feas, güey. Bueno.
1: Bueno, a ver, ¿qué cosas de hombres son hombres? Ganar un premio de Spotify y besar en la boca y de lengua a tu pareja de programa. Eso nunca sucedió más que en tu fantasía, Ed de la Torre.
0: Si te lo quieres imaginar, Ed, adelante, pero no sucedió en realidad. Oye, vamos a tener que ganar otro premio porque nomás nos dieron uno. Yo vi que los cotorrizos ganaron 2, entonces tienen uno cada quien.
1: Pero el año pasado ganaron 1 y tuvieron el mismo problema que nosotros. Entonces, sí. Y ahora tienen 3, güey. Uno de ellos tiene 2 y el otro tiene 1.
0: Bueno.
1: Y así se van a tener que ir emparejando. El año que viene tienen que ganar otro, por lo menos.
0: El año que entra también, ¿eh? Me quito la vida si no volvemos a ganar,
1: güey. No estás ni nominado, güey. Ya estás diciendo que vas a ganar.
0: Pues si estoy nominado,
1: ¿sabes lo que
0: quiero ganar?
1: En un año pueden pasar muchísimas cosas.
0: Sin duda, pero no va a pasar nada. Nada más que lo que tiene que pasar, que volvamos a ganar. Y nos vuelvan a nominar y nos den otro premio. Quiero otro.
1: Oye, bueno, pues ya les dijimos, la noticia del día es eso, que ya están 2 de las 10 personas que solicitó el juzgado de Nueva York por vínculos con el narcotráfico.
0: ¡Qué padre!
1: En el estado de Sinaloa, 2, uno se entregó y otro fue capturado en Europa.
0: ¡Qué gusto me da!
1: Secretario de Seguridad y Secretario de Finanzas del gobierno de Rubén Rocha Moya.
0: ¡Qué padre que fueron a Europa a atraparlo al hijo de... Sí, porque andan muy orondos, ¿no? Acá, quién sabe dónde, en Francia, güey. Aquí no me van a encontrar, no madres, güey. No madres. Qué belleza.
1: Bueno. Y va a empezar el
0: canto.
1: Cántico a dueto.
0: Uh-huh. En efecto.
1: Muy, muy bonito entre estos dos secretarios.
0: ¿A cuánta gente embarrarán? ¿Hasta dónde llegará? ¿A quién se van a llevar entre las patas?
1: No se pierdan el próximo episodio, aquí en La Corneta.
0: Bueno, y hablando
1: de todos lados.
0: Aquí en La Corneta ya se rompió una jerga y nosotros ya nos vamos a comer. Así que muchas gracias por su atención a la presente emisión.
1: Y les avisamos. Ahora que arranque el Mundial, vamos a tomar la delantera.
0: Así es, que lo sepan. Así que vayas acostumbrando.
1: Tenemos la alineación ganadora.
0: Sí, la alineación ganadora. No les podemos decir todavía nada, pero ya está. Y está espectacular. Espectacular. Bueno, ahí tienen. Nos vemos en la noche en Imagen Televisión. Ya saben en qué importa.
1: Muchas gracias.
0: Y nos podemos oír aquí en la repetición del programa, nos podemos oír en
1: el podcast que esta semana no se subió porque quién sabe quién no lo subió a tiempo.
0: Y no cobramos,
1: Y así es esto, ni modo. A veces pasa. Pero la próxima semana, ¡uy! Capitulazo sobre sexo analgésico.
0: Muy bien, el camino del lodo, la entrada por la salida, las cosas que le gustan al nuevo.
1: Sodomitas, okay. No.
0: Sí.
1: Sodomitas sí entrarán.
0: Sí entrarán
1: por pero no al reino, al reino del. Del okay. Pantano.
0: Ok, ya. Dejemos eso en paz. Muchísimas gracias por todo. Gracias, de verdad. Quiero reiterar mi agradecimiento
1: por
0: a ustedes,
1: público
0: cornetero, por haber votado. Hoy mucha gente nos confirmó que votó por nosotros. De verdad, les agradecemos a todos los que se tomaron la molestia, porque ahora podemos decir que todos los demás nos la superpelaron. Gracias.
1: ¿No? Adiós, adiós.
0: Está sí, padre. Ya. Bye. Nos vemos luego. Besitos.
1: Perdón.
2: En este instante se va la meme en la corneta.
1: ¿Y este es el cierre?
2: No, este.

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2: Son las 3 con un minuto.
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el Chacalón. ¿Cómo están, bandidos, bandidas? Muy, pero muy buenas y calurosas y bochornosas tardes. ¿Cómo están, bandidos, bandidas? Los saluda desde Cabina 40, Jessy García, transmitiendo completamente en vivo. Son exactamente las 3:05 y pues bueno, ya aperturamos Cabina 40 para echar el desmother, también para que manden ya sus mensajitos. Es viernes, gracias a Dios, es viernes. Bienvenido 15 de mayo, bienvenido, benvenuti, bien llegado. Benvenuti, bienvenido y bien llegado este 15 de mayo. ¡Feliz Día del Maestro! A todos los maestros que están festejando, que les voy a decir algo. Yo venía del lado oriente de la ciudad circulando así muy brevemente cuando ¡juas! ¡Juas, juas, juas! La marcha de los maestros. ¡Qué barbaridad! Váyanse a festejar. Dejen estar haciendo marcha. Váyanse a festejar, a desestresar. No queden el solazo, pero pues bueno, es algo con lo que tienen que cumplir, ¿verdad? Así que les mando beso, abrazo y apapacho a todos los maestros que hacen una labor bien bonita, bien increíble y que pues bueno, espero que se la pasen súper bien el día de hoy, que festejen muchísimo, que vayan a echar su botana, todo tranquilo. Si van a festejar con la familia, también es válido. Así que vamos a activar en este momento, señoras y señores, bandidos, bandidas, el número en cabina para que manden ya su mensajito, si quieren dedicarle alguna canción a alguien, un mensaje lindo a esa persona especial, quieren escuchar ustedes una rola, o también, no sé, algún mensajito. Y que por cierto, espero las fotitos de donde ustedes están circulando o donde se encuentran aquí en la ciudad de Tuxtla Gutiérrez, del lado norte, sureste, oeste, poniente, oriente, de qué lado estén, que también pues obviamente pendiente del sistema meteorológico y del reporte vial. Vamos a activar línea telefónica en este preciso momento. 961-61-504-89. 961-61-504-89. Y está libre la línea telefónica, nuestro WhatsApp, para que mandes ya tu mensajito. Vámonos con más música. Arrancamos buena música con esto de Twist y llevo por nombre Take Down. Ahora, ¿qué te parece si nos vamos con The Warning y Karin León? Y esto que lleva por nombre Love to be Loved. Y lo escuchas a través de la frecuencia del 96.1 FM con toda la actitud en Cabina 40. ¡Bienvenido!

0: Las 3:13, bandidos, bandidas, qué gustazo. Oigan, les traigo noticias.
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0: Parece ser, bueno, no parece ser, ya tenemos bandida nueva, pero pues obviamente andamos fogueándola, está familiarizándose con Cabina 40, se está familiarizando con nuestra programación, se está familiarizando con todo el equipo y la familia Radio Núcleo, pero hoy les voy a dar la premisa, hoy me presentaron a la nueva bandida. Estoy emocionada porque ya voy a tener a la Cunca aquí en Cabina 40, pero pues bueno, eso será más adelante. Ahorita pues fue hoy el primer día, está conociendo las instalaciones, se está familiarizando, entonces la vamos a apapachar mucho y la vamos a cobijar bastante, bastante bien para que se sienta increíblemente, ahora sí que segura, apapachada, contenta aquí en Cabina 40, ¿ok, bandidos y bandidas? Así que cuando menos lo esperen, ¡juas! Vamos a abrir micrófono a la nueva bandida. Ya son las 3:14. Muchísimas gracias a la gente que está conectada ya con nosotros a través también de las redes sociales. Recuerda seguirnos en Facebook, Instagram y TikTok. Búscanos como Los 40 Tuxtla 96.1. Acabamos de escuchar a Ryan Castro con La Villa, pero ahora, ¿qué te parece si nos vamos con más? Yo quiero más música, más de la programación. Nos vamos con Tini y Ulises Bueno, que nos cantan Dos Amantes. ¿Alguna vez te he dedicado a alguna rola así? Yo no lo sé. Vámonos, Dos Amantes a través de la frecuencia del 96.1 FM con toda la actitud aquí en Cabina 40.
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3: Y para todos esos que no pudieron ser, esto dice así.

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0: la corona ya llegó. Las 3:23, bandidos, bandidas. 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
0: Son las 3:30.
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12: Son las 3:31.
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2: Las 3:45, bandidos, bandidas, gracias de verdad por estar en contacto con nosotros. Y pues bueno, el merequetengue de hoy, viernes, fin de semana, quincena aparte, qué chévere, dijeran por ahí. Y pues bueno, también muchos de repente pues ya pasan desapercibido el día del estudiante. Me acuerdo de aquellos hermosos tiempos cuando pues en la secundaria se festejaba el día del estudiante, una cosa bárbara, las tardeadas, que la fiesta, que la reunión. Ahorita pues casi ni se ve. Ya casi no se ve eso del día del estudiante, o pues los regalitos y demás, casi ni se ve eso del día del estudiante. Pero pues bueno, por si las flies, el domingo es día del estudiante, así que espero que todos los estudiantes se la pasen increíble, que puedan festejar a gusto o descansar porque es dominguito familiar, ¿no? Que puedan salir con la familia a comer, a divertirse, al cine y demás. Y hablando de cine, oigan, de verdad, hay muy buenas películas en el cine. Ya fui a ver la de Michael Jackson, ya la fui a ver. Mis expectativas, retroalimentación de la película, mi opinión mía, nada más mía. ¿Cómo me, qué tal me pareció la película? Me gustó, claro, sí me gustó. Obviamente no les voy a spoilear, pero sí siento que hizo... Expectativas, retroalimentación de la película, mi opinión mía, nada más mía. ¿Cómo me, qué tal me pareció la película? Me gustó, claro, sí me gustó.

0: Ahora puedo entender, pero más allá de que pudiera sacarlo, no sé, de alguna película o de algunas vivencias, no hombre, todo estaba en la cabezuquis y toda esa... ese ingenio que tenía, de verdad, increíble. Si pueden ir a verla, de verdad, no se van a arrepentir. Vayan, disfrútenla, porque viene una segunda parte. Eso sí les voy a spoilear. Viene una segunda parte, así que disfruten esta primera parte de Michael Jackson. Yo sé que se la van a pasar chévere, y si van con la familia, uff, mucho mejor. Vámonos con más música. Acabamos de escuchar muy buena programación, por cierto. Escuchamos ya mucha música. Venimos de escuchar nada más y nada menos que a Becky G con Rotate. Y antes de Becky G estuvo, por supuesto, J Balvin con Raw. Estuvo Harry Styles también. Pero ahora, ¿qué te parece si nos vamos con Benson Boone? Y esto que lleva por nombre, esta rola me gusta, me encanta. Vámonos con esto que lleva por nombre Mr. Electric Blue, y lo escuchas a través de la frecuencia del 96.1 FM con toda la actitud en Cabina 40.
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1: Las 4 con un minuto.
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2: ¡Qué buena rola acabamos de escuchar! ¡Qué mejor manera que iniciar esta segunda hora de Cabina 40 con Maluma Bebé! Nuestro Maluma Bebé que nos deleitó el día de hoy con esto que llevó por nombre Bronceador. Muy buena rola, muy viral por cierto, y el video está, requete padrísimo. Así que recordándoles, señoras y señores, que ya estamos activos en redes sociales, bandidos, bandidas, ¿dónde andan? Recuerden buscarnos en Facebook, Twitter, bueno, antes Twitter, ahora X, en nuestro TikTok, en Instagram, como los 40 Tuxtla 96.1 FM, y ahí te vas a enterar de Tocho Morocho. De igual forma, les deseo buen provecho a todos aquellos que están probando sus sagrados alimentos llamados comida, y a los que no también, porque sé que en cualquier momento lo harán. Les mando también beso, abrazo y apapacho el día de hoy. 4:08, viernes, viernesito alegre, día del maestro, quincena, qué bárbaro, ya cayó quincena, todavía no, están esperando como agua de mayo. Espérense, si todavía no ha caído la quincena, porque tampoco nosotros, no ha caído la quincena, y es que pues a lo mejor el destino no quiere que andemos ahí gastando. Eso sí, cuentas por pagar, ya saben que no les tenemos que llamar deudas, cuentas por pagar, ¿ok? Cuentas por pagar, dijeran por ahí, cuentas claras, amistades largas. Vámonos con más música, después de haber escuchado a Maluma Bebé. ¿Qué te parece si nos vamos con algo de Shakira Evely y esto que lleva por nombre Algo Tú? Y obviamente lo escuchas a través de la frecuencia del 96.1 FM con toda la actitud en Cabina 40.
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0: bandidos, son exactamente las 4:22. Muchísimas gracias a la gente que sigue en contacto. 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
0: Las 4:33.
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2: ¡Qué bárbaro! Ya se nos fue esta segunda hora, a las 4:46. Gracias a toda la banderola, a toda la gente, los bandidos y las bandidas que se comunican. Dice por acá: hola, mi Jess preciosa, que tengas excelente viernes. ¡Muchas gracias, bandido! Te mando beso, abrazo y apapacho. Claro que vamos a tener un excelente viernes. Ya es fin de semana. La verdad es que pinta para un día muy bien, un día muy agradable. De verdad, es que si ustedes están, no sé, agobiados, estresados, tristes por alguna razón. ¡Gracias, bandido! Te mando beso, abrazo y apapacho. Claro que vamos a tener un excelente viernes. Ya es fin de semana. La verdad es que pinta para un día muy bien, un día muy agradable. De verdad, es que si ustedes están, no sé, agobiados.

Ustedes tranquilitos, de verdad. Respiren y exhalen, respiren y exhalen. Ya son las 4:47 minutos, bandidos, bandidas. Nos vamos a ir con más música. Nos vamos a escuchar, ¿qué te parece? Algo de Aitana. 6 de febrero, ya pasó, pero pues bueno, hay que escucharla en este preciso momento. Vámonos con más música, recordándote Línea 40 Activa. 961-61-50489. 961-61-50489. Ahí está el mensajero para que manden ya sus mensajitos de felicitación. Alguien está de manteles largos, está cumpliendo años, aniversario, qué sé yo. Ustedes manden su mensajito. Vámonos con música y regresamos con más a Cabina 40. ¡Oh, yeah!

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2: Everybody. 4:57, bandidos, bandidas, levántense. Wake up, dice por acá. Buenas tardes, mi bandida. Besos, abrazos y apapachos para ti. Van de vuelta, Franco. Beso, abrazo y apapacho para ti también. Muchísimas gracias por haber estado en contacto. Dice por acá, buenas tardes, bandidas. Saludos desde la colonia Ignacio Allende, municipio de Chiapa de Corzo. Y para soltar una cancioncilla, Michael Jackson, Your Song. Ahorita vamos a ver si la tenemos para despedirnos con esa. Y efectivamente, pues bueno, sí, lo que les comentaba hace un ratito. Pues ya fui al cine, ya fui a ver la de Michael Jackson. Buena, muy buena, y les voy a spoilear, hay segunda parte, por supuesto que es, pero hasta ahí les voy a decir. Vayan a verla, vale la pena, como dije, ¿no? Una cosa, es un genio, era un genio ese hombre, la verdad. Sí, inigualable, inigualable. Vámonos, nos despedimos, soy Jessy García, te escucho el lunes en punto de las 3 de la tarde, en esta misma emisión, por este mismo canal, por esta misma transmisión, por las mismas redes sociales, por la misma frecuencia, aquí nos vamos a estar escuchando a través de la frecuencia del 96.1 FM con toda la actitud. No me resta más que decir... ¡Adiós! Se lo cuidan y se lo...

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1: Las 5:04.
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4: Las 5 con 30 minutos.
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